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0: Buenos días, guapo.
1: Buenos días, Paqui, ¿cómo estás?
0: Bien, bien, apatrullando la ciudad.
1: Ya, pues que no, no sé quién es. Dice, mira lo que quieres. ¿Quién vino a verme? Pues mira, espérate, que lo tengo aquí. Espera, ¿quién vino? ¿Quién se subió en el coche? Espérate. Mira quién fui a ver el sábado y se me montó en el coche. ¿Una perra, un perrito o qué?
0: La Golden Collie de Joaquín, la rubia.
1: ¡Anda! ¡Ay, qué guapa, por favor!
0: Se me montó en el coche directamente al bajar sin conocerme.
1: ¿Habértela llevado?
0: Sí, está Joaquín que de Rafal que quiere que me la lleve.
1: Sí, ¿no? Que no la suelta, ¿no? Oh. Es que cuando le coges cariño a un bicho de esto ya me contarás. ¿A cuándo te has levantado hoy?
0: Pues a las 5.
1: ¿A las 5? ¿No tienes sueño?
0: Bueno, un poquillo, pero sí. Eso es lo que toca.
1: ¿Y a cuándo te acostaste ayer?
0: Pues me acosté cerca de las 11:30 o así.
1: ¿11:30 de la noche? Bueno,
0: sí.
1: Nada, sí. Y aburrida, ¿no? Sin líos, ni nada, ni
0: ¿qué va? Ni vistes, no me da tiempo a aburrirme.
1: ¿Ni vistes el qué?
0: Que no me da tiempo a aburrirme. Sí, estuve viendo que me acordé de ti, a tu paisano, el mago del vino.
1: ¿El mago del vino? ¿Quién es el mago del vino?
0: Un programa, Raúl, un chico que tiene ahí un montón de, por el Bierzo, de bodegas y de...
1: No, no tengo ¿sí? idea. ¿Pero que tiene un programa en la tele o qué?
0: Sí, un programa nuevo en la 4 de este chico que le han dado 100 puntos en la...
1: ¿La
0: en
1: Parque? La
0: sí, en la Parque. Estoy atontado aún.
1: ¿Qué dices?
0: Que he dicho en vez de Parker, he dicho Palmer.
1: Ah,
0: he dicho, ya, bueno.
1: Palmer era uno que grababa discos, Robert Palmer. ¿Es como está dormía? Dices tú que no.
0: Sí, sí, estoy a gilipollado, como se dice.
1: Claro, es que no... Es que no se puede, es que tenéis la manía de echar un polvo antes de dormir hoy, no, y eso es para los sábados nada más. Y cuando lo haces un martes te descojona, un lunes te descojona todo los biorritmos de la semana.
0: Claro. El círculo, como es el ritmo circadiano ese, lo anula.
1: No, es que no lo tomes en serio, eso. Todas las mujeres son muy malas para eso. No lo tomas en serio.
0: Claro. Va a ser eso.
1: Estas cosas metidas en cierta edad y en ciertos ciclos ya, pues lo mejor es pues, para el sábado. Como mucho el viernes por la noche un poco, así un amago y luego el sábado...
0: Me estás diciendo viejuna.
1: No, para nada. Te estoy diciendo que no se puede echar un polvo el lunes, que eso no, porque luego vas... Es que va lo de echar un polvo el lunes, vas jodida el martes, miércoles, jueves y el viernes. O sea, empieza a recuperarte el viernes ya con... Que tienes la cara desencajada, la ojera puesta. O sea, la gente te mira por la calle diciendo, qué exceso, o sea. Lo que no hacía con 18 lo hace ahora con 40.
0: Al revés. Hacer el amor te quita las arrugas.
1: Que sí, pero un viernes es un sábado. Esto está inventado. Si lo inventaron, esto nuestros abuelos. El lunes no puedes a las 2 de la noche estar con tonterías, porque aparte el cuerpo humano es tan cabrón y la mente, que tú dices, va, hoy pues yo tengo sueño, hoy que a gustillo estoy aquí, que estoy inspirado. Y cuando suena el despertador, ¿tú qué te despiertas? ¿Con despertador o cómo?
0: Yo me despierto sola a la misma. Antes de que suene, ya lo estoy apagando.
1: Pero no tienes el despertador al lado, por si acaso, ¿no?
0: Sí, pero por si acaso.
1: Pues claro, suena el despertador a las 5 de la mañana y te empiezas a cagar en todos los santos por orden alfabético. O sea, diciendo, no puede ser.
0: ¿Tú qué pasa? ¿Que eres como el chimo de esos que dice, cómo era el refrán de sábado, camisa nueva y por 20?
1: Claro, sábado. Claro, eso lo inventó uno de los grandes filósofos de la historia. O sea, hasta no creas que es una tontería que se le ha ocurrido a uno y ya está.
0: Los grandes refranes llevan razón.
1: Claro, tú prueba un día. Ya una vez que estás hoy arrastrada, que no sabes ni de quién era la perra, ahora prueba un día hacerlo un viernes, y ahora es que gustito sale el sábado.
0: Sí, pues si estuviese arrastrada ahora, que ahora después de
1: terminar... Ah, porque el sábado también repartes.
0: El sábado también, la pero es que ahora me voy a la escuela de verano con los críos hasta las 2 de la tarde.
1: Entonces, ¿te vas a dónde?
0: La escuela de verano con niños.
1: ¿Todos los días?
0: Todos los días del mes de julio.
1: Joder, madre mía.
0: Si quieres venir, tengo 18 leoncicos.
1: Qué ganas. Bueno. Pues nada, que disfrutes mucho, anda.
0: Un besito.
1: Hasta luego, guapa.
0: Adiós.
1: Es que las mujeres sois de verdad. 11:06

con su cumpleaños 18 y la gente diciendo que queremos más, queremos más. Y después de 11 meses y pico, las segundas 1000 que ya están para los premium de la jungla. Yo ya soy premium, ya, hombre, pero hay que hacerse otra vez y se lo regalas a quien tú quieras. Es así de fácil, así de simple. 6:15 de la mañana. Ah, sí, van entradas, bueno, me preguntó a Carlos. Como siempre, siempre que los premium tienen entradas para shows, dos entradas para shows.

versión que he puesto de la Bian Goss. Grace Jones. Esa negrita que es más larga que un día sin pan, que mide 2 metros casi. Hizo una... Estuvo salió en muchas películas, pero especialmente la de Mad Max. De la primera de Mad Max, creo que era. Es que esa canción suena también en Maestro de la Costura. No lo he visto nunca eso. Me he dado cuenta que... Es que no veo televisión. Lo que es televisión pura y dura no veo, salvo algún informativo alguna vez. Ya no aguantan la tele.

0: qué bonita canción, ¿eh? ¡Qué bonita canción! A ver, que David Cerde... No sé dónde está David, pero que se jubila su mamá hoy, qué bonito. ¡Oh! 40 años currando, tío. 40 años currando, se jubila...
1: Dígame.
0: ¡Emilia! Te he despertado. Yo pensaba que estabas trabajando, disfrutando del último día de curro. Y ahora resulta que estabas dormida. ¡Ay, qué madre mía! Y
1: era... No, no, no.
0: La culpa la tiene tu hijo, que está emocionado, más emocionado que tú. Dice, se jubila mi madre, se jubila mi madre. Digo, coño, pues yo la llamo ahora para decirle cómo está. ¿No te da pena, Emilia?
1: No, no me da pena.
0: ¿Ni en serio?
1: Pues no. A ver, me da pena, pero vamos, la justa.
0: Ya, pero tienes un trabajo muy bonito y estoy seguro que mañana mismo ya lo vas a echar de menos. Vas a echar de menos a los viejecillos, a la gente ahí con la que tratas todos los días, la residencia.
1: La verdad es que sí. La voy a echar mucho de menos, no es cierto, porque llevo 30... toda mi vida.
0: ¿Cuánto, perdona?
1: 39 años.
0: 39, madre mía de mi vida. ¿Te acuerdas del primero? ¿Dónde fue tu primer trabajo?
1: Es que no he tenido otro trabajo, solamente ese.
0: ¿En el mismo sitio?
1: Sí.
0: O sea, desde el primero hasta el último en el mismo sitio, en la misma empresa.
1: En la misma empresa, no he tenido otro trabajo.
0: ¡Qué bueno! ¿Dónde estás, por cierto? ¿Qué ciudad? No lo sé.
1: En Yecla.
0: En Yecla. ¿Y estás en una residencia de ancianos en Yecla?
1: Sí. Empecé haciendo prácticas de auxiliar de enfermería, de ATS, que era entonces, y allí me quedé.
0: Y entraste como una, vamos, de niña con el 85, fue sería, ¿no? 86, 85.
1: Sí, sí. Entré un poquito antes porque las prácticas y eso, pero bueno, que vamos, que tenía 21 años.
0: Escucha, ¿no te da vértigo decir, y mañana cuando me levante, qué hago?
1: Hombre, me da, pero sí, me da, no sé, es que estoy aún en una nube, no sé, aún...
0: Ah, ¿pero porque ha habido muchas celebraciones o qué?
1: Ha habido celebraciones y yo qué sé, pues no, aún no me lo creo, porque como nunca, no sé lo que es un paro, ni lo que es un día de trabajo... Está cuatro días de baja por el COVID. Y para usted contar, ya no hay más.
0: Ay, qué bueno, joder. Escucha, ¿te ha dado tiempo la vida a tener, a aprender o a descubrir algún hobby, alguna afición o no?
1: Me ha dado tiempo a todo. Le da tiempo a todo el mundo de lo que quiere hacer.
0: Pero, ¿tus hobbies cuáles son? ¿Tus hobbies, tus aficiones? Fuera del trabajo, fuera de los hijos, fuera de todo. Cuando estás sola... Emilia, ¿cuáles son tus aficiones?
1: Pues salgo mucho a andar y a correr y luego pues me voy con mis amistades a...
0: ¿A dónde?
1: Al café y eso, mis amigas, pero vamos, correr más que nada y andar mucho.
0: ¿Sales a andar casi a diario o qué?
1: Sí, a diario y gimnasio pues 3 veces a la semana.
0: ¿Y andar cuánto haces? ¿Qué estás haciendo más o menos de media?
1: Pues 8 kilómetros mínimo.
0: Mira, joder, muy bien, ¿no? Muy sí, bien. Joder. Pues nada, yo, a mí lo que me da miedo, yo por un lado me siento muy contento cuando hablo con gente como tú que se jubila en el día, pero por otro lado me preocupa decir, ¿habrá descubierto aficiones? Pasado mañana o el mes que viene, no el primer día, que es todo como tú dices, muchas emociones, sensaciones raras, pero cuando pasan 15 días ya, cuando todo el mundo se ha olvidado... Y ya te dan por jubilada de como, mira, lleva jubilada unos cuantos años, qué coño, que lleva 15 días nada más. Pero en ese momento que todo vuelve a la normalidad, digo, ¿tienes cosas que hacer? Sí, si ya me cuentas lo del gimnasio, lo de pasear, lo de tus amigas, pues ya es algo, ¿no? Pero es que luego llegan los inviernos, luego llegan las cosas y cuando la gente se aburre, entra en barrena y empieza a envejecer, fíjate tú ahora, estás más guapa cuando tenías 30 años y de repente como un día te descuides y te aburras, te pones hasta fea como una pasa.
1: No, a ver, lo primero que tengo mis nietas que cuidar, ayudarle a mis hijos, claro está, y luego pues nosotros también tenemos campo, oliva y eso, que yo también me dedicaré, le ayudaré a mi marido, porque yo lo mismo me ves pintada con el ojo pintado que con un mono puesto labrando la viña.
0: Ole, qué bueno. ¿Y tu marido está jubilado o no?
1: Mi marido está jubilado ya 5 o 6 años. Es la diferencia que hay de edad
0: entre vosotros, claro.
1: O sea, novio, pues se cree que eso, pero luego pues eso es un problema. Cuando uno se jubila y el otro está trabajando, pues...
0: ¿Y le ha sentado bien la jubilación a tu marido? ¿Sí tiene hobbies y hace cosas?
1: Sí, mi marido no para.
0: Eso es lo bueno, coño, eso me refiero yo. A eso, pues, que la jubilación sea para disfrutar, pero si no tienes con qué disfrutar, pues vaya rollo. Pero bueno, parece ser que sí, mira qué bien.
1: No hemos parado en todo el tiempo, él se ha moldado a mí y yo a él. Y ahora que estamos solos, pues no vamos a parar tampoco.
0: Fíjate, está tu hijo emocionado, más emocionado que tú. No deja de escribirme. Dice, literalmente me acaba de escribir con un montón de muñecajos, no quedan mujeres así.
1: Pues muchas gracias de parte de mi parte y de mis hijos, porque yo sé que ellos pues están tan emocionados como yo.
0: ¿Vais a hacer, o habéis hecho ya comida familiar y esas cosas, o qué? ¿Cómo se hace eso?
1: De momento no hemos caído. Vamos, que es que me queda el último día.
0: Hoy es el último día, ya mañana no. Joder, es que da vértigo solo de pensarlo, ¿eh?
1: Eso es verdad.
0: ¿O vais de vacaciones o no? ¿Os quedáis en casa en verano?
1: Pues tenemos dos o tres cositas previstas.
0: Muy bien. Cómo me alegro y cómo me gusta hablar contigo, Emilia. Enhorabuena de verdad por esos 40 años y gracias por esos 40 años que le has regalado a los viejecitos en Yecla. Un beso fuerte.
1: Muy bien, muchas gracias a ustedes.
0: Hasta luego, guapa. Adiós. Qué pasada, ¿eh? Qué pasada, tío. 40 años sin parar de currar ni un día mala. Dice que cogió la baja abajo una vez.

0: A ver, Tony de Mallorca dice, por favor, Avellán, dime los cuatro álbumes imprescindibles en directo. Alchemy, Dire Straits, Wembley, Queen, París, Supertramp y New Jersey, Bruce Springsteen. Hay más, pero vamos, esos cuatro son la madre del cordero. Por añadir uno, me da pena si no lo añades, Rod Stewart, Tonight I'm Yours, esta noche soy vuestro.
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excusa para madrugar. Dice, hoy voy a ir a Mercamadrid a recoger lotería de agosto. Dice, luego a la piscina.

Garganta del Rey. Muy buenas, Avellán. Un placer escucharte todos los días. Me gustaría que pusieras esta canción de Bruce Springsteen que... ¡Ay, perdón! Que no sueles poner. Entendido que ponía. Que solía poner. Vale. No es la que la pongo.

Borja de Santander, un día pusisteis versiones de Your Love, Keep Lifting Me Higher. Dice, empezaste con la original de Jackie Wilson y me pareció que pusiste a Van Morrison. La he buscado y no la encuentro. La estaba escuchando con un compañero de curro que actualmente está trabajando fuera de España y me dice que no es Van Morrison. Un puntazo escucharte de nuevo y que me diera que demostrarle que tengo razón. Pues no tienes razón, Borja, no tienes razón. Salvo en algún cumpleaños o en casa de un amigo, Van Morrison grabar nunca ha grabado Your Love. Your Love. No sé a qué versión te refieres. No sé. Puede ser esta, puede ser esta. Para Esta es la original, es Jackie Wilson, pero es una remezcla que no tiene mucho tiempo.

0: ponle alguna canción que diga, mira, tío, mira, mira, mira. Si le pones esta, si le pones esta, dobla seguro. Esta es la versión en el homenaje a John Fogerty en el Rock and Roll Hall of Fame, con Bruce Springsteen en la E Street Band y un montón de invitados que tenía. Entre otros invitados, Darlene Love, una mujer maravillosa que toda la vida ha hecho coros, pero que es... el boss, tío, el boss con el clásico de Jackie Wilson, en vivo y en directo. Esto es... en Buffalo.
1: Do you think we can take it higher?
0: Woo!
1: Do you think we can bring it higher? Can we bring it higher here in Buffalo?
0: Me encanta cómo se engancha la canción.

Mojácar me dice, por favor, ¿me puedes poner esa canción que ahora no me acuerdo el título? Que le hice a su amor lo que es para él. No tengo ni idea, tío. Dice, no me hagas tararearla, por favor, que me hunde. Te juro que no tengo ni idea. Una canción que le hice a su amor lo que es para él.

0: díselo tú, díselo a la gente, que no me creen a mí, no me creen, me tienen manía y no me creen. Coño.
1: ¿De qué?
0: Coño, pues lo que estoy diciendo yo, que no, que el sexo a las determinadas edades ya no puedes practicarlo un día laborable. Está la gente que se ha venido arriba con el Mundial, que si España, que si aprovechando que mañana tenemos fútbol, ven que te pongo que te doy un viaje y no, y ya voy por el tercero que está arrastrándose por la mañana. No es normal. O sea, estas cosas son para el viernes, para el sábado como mucho, el sábado lo mejor. El sábado lo mejor.
1: Que te levanta ya a la hora que tú quieres. Eso, domingo.
0: Que se levanta algo, o sea, el rato que se levante algo, Laura. Claro, te pones un lunes y aquello no, dice, espérate que tiene que estar por aquí, pues, o vaya, corte. ¿Te ha pasado, sí, pasado a ti alguna vez?
1: No.
0: ¿Nunca? No. ¿Jamás?
1: No.
0: No te creo.
1: No, de verdad.
0: No,
1: a mí no se me levanta, tiene que levantar nada.
0: Hombre, ya. Que ni te acuerdas ya, ¿verdad? Oh. Te falta decir, ¿cómo me gusta recordarlo? Claro. O sea, pero tú cuando toca o así, no. Bueno, si toca cualquier día con el hambre que dejes pasar tú, pero tú si te dan a elegir, prefieres un sábado, ¿no?
1: Bueno, sí. Es que. Hombre, tampoco hay que hacerlo por la noche, ¿eh? La más, yo qué sé.
0: Eso también es verdad. Pero claro, es que hacerlo de día, no sé.
1: Se ve todo. De día se ve todo.
0: ¿Por qué nos han enseñado a eso? Y dice, hay que hacerlo a oscura, ya cuando es de noche. Y no, a lo mejor no, no lo sé. No tengo ni idea.
1: No, hombre, ahora no hay. Eso no está. Lo que pasa es que la gente trabaja mucho.
0: Claro, que la gente, los que están la gente escuchando a estas horas, pues madrugan mucho. Y,
1: claro.
0: Y yo les digo que no se puede ir una arriba, güey. Dice, no, que bien me siento, güey. Mira cómo estoy, mira cómo estoy, mira cómo estás, cabrón. Mira por la mañana. Te va a cuatro patas por la calle diciendo, no puede ser. Claro.
1: Bueno, pues porque se echen una siesta, tampoco pasa nada.
0: Tengo 40 años con unas agujetas de la hostia. Como si hubiera jugado un partido de fútbol de solteros contra casados en el barrio.
1: Pero ahora que se eche.
0: La gente se cree que esto del sexo y esto de follar es puni, ya está. No, no. Esto requiere un esfuerzo para el cual muchos no estamos preparados. Así en un día de. El aquí te pilla, aquí te mato, no funciona nunca. Nunca. O sea, eso se dice, dame el teléfono y ya tengo el sábado para quedar. Claro. O sea, no sé.
1: Hay que aprovechar las oportunidades.
0: Ya, sí, yo te entiendo, Laura, y más a ti, joder, o sea, pobrecilla, pero. Pero es que es eso de un tío calenturiento que dice, baja la temperatura, que estás cometiendo un error. Que no, que al final mañana, claro, suena el despertador a las 5 de la mañana y están los tíos, imagínate, y bueno, y las tías, pero indistintamente. Bueno, no creo que trabajen los dos a la vez. O sea. Siempre uno estamos a la Luna de Valencia, siempre es el que más curra, el que por la mañana.

0: Aitana, pues se sienta en la cama, se sienta en el borde de la cama y mira al vacío, mira al vacío diciendo, Dios, qué piltrafas, es que no... Mira que yo, mira que me la había dicho, yo la veía, le escuché un día en la radio hablar de esto, diciendo que no se puede, que es un exceso que no debes cometer porque al final te arrepientes. Y le tienes ahí 15 o 20 minutos en el borde de la cama sentado diciendo, si es que no tengo fuerza para levantarme. Yo intenté ir rodando al baño con una croqueta, o sea...
1: Pero escúchame, que luego puedes dormir a siesta.
0: Ya, pero hasta el único que te motiva, yo creo, el pasto el día arrastrado, cuando da a las 10 de la mañana llevas con un ojo cerrado...
1: Los
0: sentidos no van como siempre, que te llaman y tú no, vas como con las orejeras puestas y te enteras, o sea, no sé.
1: Pero escúchame, que hay que aprovechar la oportunidad.
0: Eso es verdad, pues si es la última de esta semana que alguien me dice algo, luego llega el sábado y estoy más solo que la una viendo ahí la tele, digo, y me perdí la oportunidad el lunes aquella porque al día siguiente no iba a poder madrugar, o sea, me iba a presentar mal. Es que no sabes cómo aceptar. ¿Tú cómo lo haces, Laura? Para aceptar, ¿cómo lo haces?
1: No, yo que no tengo muchas oportunidades.
0: Haz una cosa, como que no, lo escucha nadie. Cuéntamelo como si fuera una amiga, o sea, de una amiga tuya. ¿Cómo lo hace la amiga tuya?
1: Mis amigas no tienen día, ¿eh?
0: ¿Ninguno de los siete?
1: No, que no tiene un día que no dice, bueno, pues no, el sábado nada más, ¿no? Ya cuando surge.
0: Pero luego se levantan, luego madrugan.
1: Sí. Yo tengo una que solo es cuando se levanta.
0: ¿Que solo?
1: Cuando se levanta por la mañana, le dice al novio. Por la noche no, levanta.
0: Me está diciendo, que hay una tía con tan sí. mala hostia que le pone a trabajar al novio a las 6 o las 8 de la mañana.
1: Sí, ¿escucho? Le dice que se ponga el despertador. Pero
0: ¿ese hombre está jubilado ya?
1: No, se lo pone el despertador.
0: Pero luego, vale, ¿y luego va a trabajar?
1: Claro, más contento que qué.
0: Pero si es como los conejillos. ¿Tú has visto un conejillo cuando no has visto un vídeo en YouTube ni nada? Que lo cogen con un brío y de repente hacen ¡pam! Y se quedan muertos, literalmente muertos boca arriba ahí, que tienen que estar, en el caso de un ser humano, 4 horas, 5 horas, 6.
1: Pues no sé, pues será eso, es lo que me cuenta ella.
0: Ya, yo creo que te engaña, ¿eh? Yo creo que la viuda negra está... Los mata como
1: ella le dice,
0: los mata como las cucarachas a polvo, los mata, o sea, una...
1: Por la noche ni te acerques, ya por la noche es para dormir. Y entonces por la mañana se pone el despertador tempranito y le despierta.
0: Le dice, que son las 6. Aquí. me estoy poniendo malo de pensarlo. O sea,
1: yo qué sé. Luego, o sea, digo yo que luego se echará media horita a dormir, yo qué sé.
0: Hombre, otra cosa es que diga y que abra el ojo y esté la mujer y Beyoncé al lado. A lo mejor esas cosas animan mucho, ¿no? Pero no lo veo, Laura, no lo veo. No sé, tienes que preguntarle a la amiga.
1: A mi amiga.
0: Sí, dile, me ha dicho un tío de la radio que le engañas. Ah, no, a mí, no.
1: Pero no, que después que hace que se duerme, ¿no? Algo,
0: no, que por favor, yo me conformo con que me mande una foto de su chico, nada más terminar, la foto. La postura la que ha quedado, que ha quedado boca arriba con las patitas y los brazos para arriba también, como los conejos.
1: Pues eso es verdad lo que ella me ha contado, ¿eh? Yo creo.
0: ¿Y tú qué vas a ver, Laura? ¿Tú qué vas a ver? Yo sé que te encanta recordarlo, pero...

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¡Ay, qué niño más guapo, por favor! ¡Qué niño más guapo tiene Vanessa! ¡Oh! Te le vi yo nacer prácticamente. Me acuerdo yo perfectamente cuando estaba embarazada. Y tiene un bigardo ya... Vaya, a la de una que no me lo coge Vanessa en Vigo, a la de dos que no me lo coge, a la de tres...

0: ¿Hasta que vayas al taller?
1: Pues nada, pues lavándome, preparando el desayuno y ese tipo de cosas.
0: ¿A cuál abrís el taller este de automóviles ahí en Santander?
1: A las 9.
0: ¿A las 9? ¿Y cerráis ahora en verano?
1: A las 7. Lo que pasa es que hacemos turno impartido. Una semana me toca hasta las 4 y media, otra semana me toca hasta las 7.
0: Hostia, o sea que paráis para comer, obviamente, cerráis.
1: No. Vamos a ver, una semana hay un grupo de compañeros que están de 9 a 4 y media interrumpido.
0: Sí.
1: Mientras el otro descansa 2 horas. Y a la semana siguiente te toca de 9 a 1 y de 3 a 7.
0: Ah, ¿y cuál es mejor de los dos?
1: Hombre, hasta las 4 y media está claro, porque luego tienes toda la tarde para hacer cualquier cosa.
0: Porque claro, ¿tú vives muy lejos del curro o qué?
1: No, vivo muy lejos, no.
0: Pero en tres horas te da tiempo a comer, echarte una siesta incluso, ¿no?
1: Un momento, claro, por supuesto que sí, claro. Sí,
0: bueno,
1: sí, sí.
0: No está mal tampoco, yo creo
1: que
0: no.
1: Lo que pasa es que no suelo ir normalmente a... No suelo venir a casa, ¿sabes?
0: Es que 3 horas dando vueltas son muchas horas, ¿eh?
1: No, lo que pasa es que, bueno, te quedas en el taller y
0: claro,
1: pues...
0: Te acabas trabajando 3 horas más.
1: No, siempre haces algún curso o te echas una cabezadita o algo, porque tardas casi más en atravesar toda Santander entre rotondas, atascos y tal, que luego verdaderamente lo que estás en casa y te lo ahorras en combustible y en malos ratos de los atascos.
0: Y que es un taller de los de toda la vida, un taller de coche multimarca y que
1: sí,
0: reparáis chapa, pintura, motor, todo.
1: No. Solamente nos dedicamos a mantenimientos y ruedas de camiones y de turismos.
0: Ajá.
1: Solamente, mecánica rápida.
0: Ya.
1: Sin complicarnos la vida.
0: Y de esos hay, porque a mí me da miedo el trabajo como el vuestro. Cuando pasen unos años, los coches nuevos, no hay ni por dónde meterle un destornillador. O sea que...
1: Nada, ya. Y hay muchos que acaban en los concesionarios, porque incluso en los mismos concesionarios, José, ya tampoco muchas veces saben por dónde tocarlo, ¿sabes? Estaba haciendo ayer un Mercedes y te sientas dentro del coche y todo son pantallas, botones y... Muy grandes, muy bonitos, muy espaciosos, muy lujosos, pero el mismo cliente decía, es que no sé ni siquiera por dónde tocarlo, no sé ni por dónde tocarlo.
0: Y hace muchos años que ya no sabes ni qué hacer, ni cómo funciona, o sea, ya tienes que conectar lo de la centralita, ¿no?
1: Nada más, porque estos son sensores, mira, para que lo entendáis un poquito, si por encima no quiero tal. Ahora mismo el sistema de pensar de un coche es como el de la cabeza de una persona. Una persona ve, una persona siente, una persona pues actúa respecto a toda la información que tiene alrededor. Un coche más o menos es exactamente igual, ¿entiendes? Tenemos cámaras por todos los lados, tenemos sensores, tenemos actuadores, todo aquello que tú lo único que tienes que hacer es sentarte y conducir. El coche automáticamente se encarga absolutamente de todo. Sabe cuando te estás cambiando el carril por equivocación. Si pones el intermitente se desconecta. La presión de las ruedas continuamente. El aceite,
0: esas cosas no se rompen nunca, porque si se rompen, ¿dónde las arreglan eso?
1: Que pues eso pasa. Pues muchas veces tienes que ir a la casa, José.
0: Claro.
1: Porque son... Antiguamente necesitabas kilómetros de sistemas eléctricos, cable para allá, cable para acá, cable por... Y ahora todos son centralitas que hablan entre ellas. Todos son centralitas, todos son ordenadores que hablan entre ellas, se comunican entre ellas. Y cuando hay una que da por culo, por así decirlo, ya todo lo demás se jode lo que se daba.
0: Escuche, ¿cuál es tu opinión del coche eléctrico? Que ahora vuelva a estar la gente ahí de Estados Unidos que lo va a eliminar también.
1: Pues que todavía queda mucho, José, todavía queda mucho.
0: Estados Unidos hoy suspende la energía renovable, ya no hay subvención, con lo cual acaban quitando todos los huertos y demás, y también suspende los coches eléctricos. O sea, que casi un fracaso estrepitoso y que eso no lo quieren.
1: Total. No lo quiere nadie. No. Mira, por ejemplo, yo te voy a poner así un caso un poco por encima. Tienes que ver, durante, por ejemplo, 5 años, lo que te gastas en combustible, ¿vale? Y luego, esos 5 años, coges la batería, ¿qué es lo que te vale la batería? Pues a lo mejor te vale el doble de lo que te has gastado en combustible. Y no solamente las infraestructuras, José, las infraestructuras. No hay infraestructuras para cargar para todos, como lo quieren hacer. No hay.
0: Sí.
1: No hay.
0: Dicen que hay para cargar un 5% de...
1: Tú fíjate, que llegas a lo mejor de viaje a un sitio con la batería ya medio fundida y de repente dices, ¿y ahora qué?
0: Hay una cosa en la que me da la impresión de que los han engañado. Cuando me intentan introducir el coche eléctrico hace ya 10 años o 15 o lo que fuera, la excusa es por limpieza, por el porque sea todo por la España más verde, España, por el mundo más verde y el mundo más ecológico, pero luego también te dicen, no, es que mancha más y es mucho más nociva una batería de un coche de estos que 3 años un coche gastando gasolina.
1: Claro que sí. Claro que sí, por supuesto. Y es que, vamos a ver, mira,
0: yo he hablado con... ¿Qué haces con las baterías luego? ¿Qué tienes? ¿Dónde las guardas? Buah, puedes guardarla en cualquier sitio. Eso es veneno, es veneno puro.
1: Eso es, mirar, nosotros siempre hemos tenido en la mano una pila de estas grandes que se ponen, depende del aparato, necesitamos unas pilas grandes, no sé si me explico.
0: Sí.
1: Una pila grande. Pues una batería de esas está llenita, tiene miles de pilas de esas. Eso tienes que desmantelarlo, tienes que ir quitando pila, y luego ¿qué haces con ellas?
0: Sí, pues ¿claro? Enterrarlas en algún país pobre al que le dan 3 pesetas para tirar todas las baterías del mundo ahí, supongo.
1: Mira, ¿no? Claro, pero todo es interés económico, ¿por qué se meten con el coche? No levantamos la cabeza. Mira, simple y llanamente, José, metéis en Google el plan de vuelo diario que hay, por ejemplo, en Madrid, en Chicago, en Londres, en París, el plan de vuelo que hay diario, la cantidad de miles y miles de aviones que despegan y aterrizan continuamente. ¿Tú sabes lo que contamina eso? Y además que nos cae a nosotros directamente encima de la cabeza. Yo lo tengo aquí cerca, José. ¿Tú sabes lo que contamina un barco, un buque, un barco que entra y sale continuamente dentro de las ciudades marítimas, por así decirlo? Las pequeñas embarcaciones, ¿sabemos lo que contaminan? Pero claro, eso no interesa. Interesa el coche que usas a diario, porque es donde verdaderamente ellos pueden recaudar. El combustible lo pagas 2 veces. Pagas el impuesto por hidrocarburos y pagas el impuesto del combustible que estás reportando continuamente. Es todo es un engaño, José. Todo es un engaño. Y nosotros agachamos la cabeza y tiramos para adelante y decimos que sí, guana a todo, claro.
0: Pues vamos a ver cómo va esto, porque yo alucino cuando paseo por el centro de Madrid y veo coches y marcas que no conozco, pero 1, 2, 3, 5, o sea, coño.
1: Sí.
0: Pues sí que han salido coches nuevos.
1: Sí, muchísimos, son muchos. Y de hecho yo me he subido a muchos de ellos y son una auténtica maravilla, son muy bonitos, son preciosos, pero ojito con los recambios de esos coches. Nosotros hemos tenido que tirar coches para atrás porque, por ejemplo, no hay pastilla de freno. No hay pastilla de freno. Una cosa tan esencial como una pastilla de freno que se desgasta continuamente. No hay. No hay, José, no hay.
0: Escucha, te pongo la canción que más...

0: buenos días.
1: Hombre, Capi, ¿cómo estás, tío? Mira, que, mira que te lo dije, que tú no tienes edad tú para echar un polvo un lunes. Y vas arrastrado. Te estoy viendo ahora mismo el vídeo, vas arrastrado por la calle, que no puedes más. Estás muerto.
0: Ni el lunes ni ningún día.
1: Ya, sí, el sábado sí, porque psicológicamente, como mañana es domingo, pues bueno, pues no pasa nada si me levanto media hora más tarde. Pero fíjate
0: hoy. El exceso se puede descansar, ¿no?
1: Fíjate hoy, madre mía, con la gusto lo estabas tú ayer en la cama a las 10 de la noche, y que si ponte bien, estate quieto y te ves tú haciendo el número de la cabra a las 12 y cuarto, 12 y media, y dices, pues fíjate, así estás hoy, así estás hoy. Madre mía. ¿Y hoy qué planes tienes? ¿Tienes taller o tienes de viaje?
0: Seguramente viaje. Lo que pasa es que llevo semana y media sin pisar por el taller.
1: ¿Y eso?
0: Porque estoy para afuera, salgo pronto, termino tarde, me deja las piezas por ahí que yo voy diciéndole, oye, mira, estas piezas me las pides y tal. Y como llego tarde, me las dejan en el patio y según paso las cojo.
1: Oh.
0: Y voy hoy porque ayer llegué tarde, entonces hoy voy a descargar la furgoneta, que esto parece una leonera.
1: Ya.
0: Y me, bueno, tengo el teléfono de la empresa que tiene, sí, habrá perfectamente entre 50 y 80 avisos.
1: Joder, eso de atraso.
0: Eso es de lo que se va almacenando. Vamos sobre todo a las urgencias. Urgencias y luego, bueno, por lo que hay por la zona, pero entre mantenimientos y avisos y averías y de todo, sí, habrá por lo menos, ya te digo que habrá 80, o sea, de los 80,
1: estáis,
0: hombre, urgente,
1: está como la lista de espera de los médicos, igual, madre mía.
0: Igual, pero escucha, no solo yo, o sea, cualquiera, da igual tractores, camiones, excavadoras, coches, bueno.
1: Oye, ¿y ese tipo de maquinaria llegará algún día al tema eléctrico? No, eso no, ni lo plantean, ¿no?
0: Sí, mira, ya en lo nuestro ya están empezando a sacar máquinas eléctricas, pero es que depende del trabajo que le den. Yo, por ejemplo, hay una máquina pequeñita que la han hecho eléctrica total, y depende del trabajo que se le dé, puede valer. Las plataformas aéreas y todo esto para hacer reformas, para hacer podas y esas cosas, bueno, vale, pero tampoco es esta. Pero cosas de tiro poca palas, tipo cargadoras, excavadoras, motoniveladoras, quieren hacerlo, pero si es que eso tiene mucho tiro, mucho desgaste, consume mucho gasoil, porque sí, necesita mucha potencia para mover los materiales. O sea, es en eléctrico, no lo sé.
1: Claro, te comes la batería en 10 minutos, claro.
0: Uf. Eléctrico, las hay eléctricas, pero eléctricas de con generador, un motor, te alimenta un generador y toda la, porque las mega excavadoras que hay en minas, muchas de ellas son eléctricas, pero es como si fuera una central eléctrica. O sea, internamente tienen un grupo electrógeno monstruoso.
1: Pero un grupo electrógeno que alimentan, gasoil,
0: claro,
1: que alimentan con gasoil, pues vaya.
0: Eso es.
1: Pues para este viaje no hace falta alforja, no me jodas.
0: Claro, pero porque si no, las dimensiones del motor sería, date cuenta que hay máquinas de minería que son como edificios.
1: Joder. Madre mía, no hay.
0: Pero en estas maquinarias, de igual que un tractor se pone a hacer las labores en eléctrico, pues ¿qué le va a durar? La batería, en lo que le mete los aros y da dos vueltas.
1: Claro, estoy de acuerdo.
0: Pues menos pedazos tractores.
1: Entonces, ¿cuándo decides si sales de viaje o te quedas en el taller?
0: Pues ahora a las 8, cuando abran el taller, voy a ver qué deberes me tienen preparados.
1: Pues un abrazo fuerte, Caspi, ¿cuándo las vacaciones?
0: La primera de agosto.
1: ¿La primera qué? ¿La primera semana?
0: La primera quincena.
1: Ah, la primera quincena. ¿Y de dónde vas?
0: Para Sierra de Gata me voy.
1: ¡Ole! ¡Un abrazo fuerte!
0: ¡Venga!

No lo sé, Anabel, es que me dice que si sé que David Bisbal cantó una canción en Rock in Rio con Rock in Rio en Miley, con Miley Cyrus. Yo sé que cantó una canción, un single, pero que no coincidieron juntos. O sea, uno grabó en España, el otro grabó en Estados Unidos, y que hayan cantado en un concierto no lo sabía. Si es así se me ha escapado, pero me extraña mucho, ¿eh? Me extraña que Miley Cyrus cante con este. No me pega nada.

0: ya 30 y pico años, ¿eh?
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0: 7:30 de la mañana, es martes. Hoy juega España a las 9 de la noche, a las 9. Los franceses. Yo, vamos, estoy convencido que nos lo vamos a follar, literalmente. O sea que. A ver. Hola. Vaya telefonito otra vez, ¿cómo suena eso?
1: Dime.
0: ¿Estás en el tractor o qué?
1: Me pillas a pegar ahora mismo. Quitando la broza de los Araos, que esto tiene más que el copón.
0: ¿Quitando la broza?
1: Sí, a ver, voy arando la viña, sí. Entonces toda la broza que se acumula en el apero, pues hay que quitarla.
0: Claro.
1: Tengo un gancho y me apeo en la punta para... Me apeo. Mi chica dice que eso en palabras no existe. Apear. ¡Apéate!
0: ¿Y a cuál has empezado con el tractor?
1: Cuando se ha hecho de día, a las 6:20, 6:30.
0: ¿Y tiene muchos años el tractor o qué?
1: El tractor tiene 28 años.
0: ¿28? ¿Y funciona bien?
1: Sí. Funciona de puta madre. Funciona de puta madre. Es de un amigo mío.
0: Estás arando una viña ahora, ¿no?
1: Estoy arando una viña, sí, porque cuando me operaron a mí de lo del colon, del cáncer de colon, pues mi hijo la aró, pero como no la han hecho nunca, pues no lo hizo bien. No los puso bien los aperos, se dejó mucho, y ahora estoy dando yo pues un
0: después de vuelta. Pero a ver, los aperos son las cosas que se le ponen a las caballerías, a las mulas, a la yegua, a los burritos.
1: No, el apero es el que se pone al tractor, el arao, el cultivador, como lo quieras llamar.
0: Bueno, apero para mí es la cosa de los de la caballería, del caballo, de la yegua, pero bueno.
1: Sí, también.
0: Bueno, escucha.
1: Pero nosotros lo llamamos, el apero es al arao, dime.
0: ¿Y con qué fin estás arando la viña ahora, en agosto, en julio, vamos?
1: Coño, pues porque, vamos a ver, la broza, si tiene mucha broza, se le da de cuchilla también, se le pone una cuchilla, sin darle mucha labor, es decir, sin profundizar mucho los araos,
0: ¿sí?
1: Para que no saque la humedad, porque si no, esquilma mucho, come mucho a la tierra, si tiene mucha broza.
0: Ya.
1: ¿Entiendes?
0: O sea, está limpiando.
1: Y la humedad se la come.
0: Ya.
1: La humedad se la come, porque aquí en La Mancha, el relente por las mañanas hace que esté más fresquita la tierra y las plantas.
0: Bueno, ¿y cuántas horas se mete de tractor todos los días?
1: No. Yo a las 11:30 o así, a casa me cojo, me doy una ducha y a tomar el aperitivo con mis amigos.
0: Muy bien.
1: Anda, que no. Nos ha jodido.
0: Escucha,
1: pero que me quede lo que me quede, José, que yo ya llego a una edad que ya no quiero trabajar, que estoy hasta los cojones ya, que ya no quiero trabajar.
0: Hablando de cosas interesantes, cuando tú eras joven, ¿a qué discotecas ibas? ¿O qué escuchabas? ¿O qué hacías? ¿O musicalmente? ¿Qué formación tenías musicalmente?
1: Vamos a ver, nosotros de que íbamos a la discoteca, íbamos aquí a la Viarri, la Parterón, que estaban aquí en Villacaña, la Poa de Quintana. Escucha,
0: para, que hablas muy rápido. En Villacaña, que es un pueblo, ¿qué habitantes tiene?
1: 10.000.
0: Díaz, coño, muy grande, vale. ¿Y había una discoteca que se llama Biarritz?
1: Había dos, Biarritz y Partenón.
0: Y Partenón, joder, ¿tenían bola de cristal Partenón, de esa redonda?
1: Sí, claro que sí, había.
0: ¿Y tenían hasta láser y eso?
1: No, láser, eso no había entonces, hostias, láser ni leches. No había más que la bola de cristal, las luces que me enchufaban, las bolas.
0: ¿Y luz, que tenía cristalitos? ¿Y luz negra de esa que se ve en los dientes y eso? Y
1: también, eso sí había.
0: Para bailar lento, que se transparentaba el sujetador.
1: le decía a otra, ríete un poquito que no sé dónde te tengo que dar el beso. Sí, y la música que escuchábamos, pues, ¿qué te voy a decir? De Starper, Pink Floyd...
0: En la discoteca Partenón y en la discoteca Biarritz ponían Metallica, Deep Purple y Pink Floyd.
1: Claro, o sea, que sí, pero
0: eso era un nido, eso era un nido de guarro, borracho y gente de mal vivir. Y porrero.
1: La otra, la más normalita, pues te ponían a Emilio, a ¿cómo se llama ese negro que había muerto?
0: ¿Emilio quién es?
1: No era Emilio, ¿cómo era? Sí. Milimonero, ¿cómo era?
0: Henry Stephen, me parece que era.
1: Milimonero. Ahí está, ahí. Pues esas cosas.
0: Tú tienes más años
1: con Bosque, Santa María, que no Camilo VI.
0: Emilio Santa María, me cago en mi vida. Pues esto, tú eres muy mayor, tío.
1: Pues 69, cojones.
0: Claro, del 69. Soy
1: casi tan
0: 69.
1: Viejo como tú.
0: No jodas. Sí. Me sacaron 15 o 20 años. No. Escucha.
1: Allí ya anda.
0: ¿Y van artistas a actuar a las discotecas allí, eso también, o no?
1: Ah, y estuve trabajando en Madrid, estuve unos años. Íbamos a la discoteca Consulado, que tenían un grupo que era Santiago y su grupo. Entonces era música en directo.
0: Santiago
1: la Victoria,
0: y su grupo
1: la, era, Pasapoca.
0: Santiago y su grupo en Consulado.
1: Sí. El Consulado. ¿Sabes dónde estaba?
0: Que sí, Atocha, joder. Arriba.
1: Claro, en la casa Atocha y arriba, doctor Martín.
0: Hicimos el gran musical dos o tres temporadas ahí, los domingos por la mañana. Pero, joder, escucha, pues, ¿y actuaba allí? ¿Tuviste allí a Alan Parón?
1: ¿Alan Parson?
0: No, Alan Parón.
1: Bueno.
0: A ver si va a palmar y
1: el puto corrector.
0: Sí, el puto corrector.
1: Alan Parson Project.
0: Ah, que ese sí, pero... ¿Y qué tiene que ver Alan Parson con Alan Parón?
1: Porque el puto corrector.
0: El lamparón parece una canción de eso, de una lavandería que te limpia los lamparones de las camisas y eso, que no.
1: Sí, más o menos. Escucha, es un tema que hay un equipo de la NBA que lo pone cada vez que sale a la pista.
0: ¿Sí?
1: Lo pone,
0: no jodas.
1: La música. Sí.
0: ¿Y qué?
1: Sí,
0: ¿cómo es el tema? ¿Cómo es? Pero, o sea,
1: no me
0: déjame que te, ahora tengo que reciclar y rebobinar. O sea, ya no es Alan Parón, que yo estaba buscando y no encontraba nada. He llamado a los 40.
1: Alan Parson Project.
0: Claro,
1: que el otro día vi un vídeo que estuvo en Mérida,
0: sí.
1: que anda ya como si tuviera 97 años y medio.
0: Pues los que tiene, los que
1: el
0: tú,
1: tío.
0: Si sois coetáneos, los que tú. O sea, que lo que pasa es que tú vas con un tractor y él va con un coche de puta madre. Pero por lo demás, lo mismo.
1: Iba con una garrota y no puedo andar.
0: Claro.
1: Sí,
0: entonces,
1: sí.
0: Es Alan Parson, voy a buscarlo otra vez.
1: Alan Parson, sí, tú
0: lo es una canción que un equipo de la NBA juega con la... pero ¿no se puede poner música cuando están jugando?
1: No, cuando salen a la pista. Tú sabes que el Atleti te ponen el Thunderstorm de AC/DC.
0: Sí.
1: Pues ellos ponen otra música de Alan Parson cuando sale el equipo a la pista.
0: Pero ¿y cómo es? Que no lo sé, en serio. Yo no soy muy seguidor de la NBA. Pero...
1: Es que no sé yo de tararleártelo, pero es muy bonita. Empieza con música, no sé explicarte, porque además a mí el oído le tengo perdido.
0: Ya.
1: O sea, que para la música soy tararleante.
0: Tienes que entender que con las pistas que me estás dando, tío, no me lo pones fácil.
1: Sí, te sobran. José,
0: sí, ya.
1: Con las pistas que te estoy dando te sobran.
0: Bueno,
1: Alan Parsons, música que pone un equipo de la NBA cuando sale a la pista. Seguro que lo sabes.
0: Aquí te me sale algo de los Chicago Bulls, pero claro, de la época de Michael Jordan, claro, que estamos, nos remontamos a los tiempos de aquella discoteca, yo no había nacido, o sea, cuando...
1: Nos ha jodido, cuando me quedaba yo hasta las 3 de la mañana a ver la NBA.
0: Pues claro.
1: Pero a ver, las hostias que se metía Dennis Rodman, Shaquille O'Neal, o sea, Shaquille O'Neal todavía no había empezado. Joe Dumar, Billy Lambert, John Sally, o sea, es que la hostia.
0: Aquello te estás quedando conmigo y con todo, o sea, te estás inventando todos los putos nombres, yo creo.
1: Si vamos a inventar los putos nombres, que no, hostias, que es verdad, joder.
0: ¿Cómo ver un tío que se llama Shaquille o qué? Shaquille
1: Polla. Le llamaban a los de Tres Pistons, le llamaban los Bad Boys.
0: Esos eran los jugadores, los Bad Boys.
1: Los Bad Boys, sí, claro, a los jugadores les decían los Bad Boys, porque los chicos malos.
0: ¿Y el que has dicho un O'Neal que dices que no estaba o que...?
1: Shaquille O'Neal, que
0: ¿cómo ver un tío que se llama Shaquille O'Neal? No puedo ver un tío que se llama así. O sea,
1: cada año y medio, 2'10".
0: Eso ni es un nombre ni es nada.
1: 2'20".
0: Ni es un nombre ni es nada. Eso en un pueblo, tú imaginas.
1: Shaquille O'Neal era un jugador de Los Ángeles, de los Lakers.
0: Y sería negro, encima.
1: Efectivamente.
0: Claro. Porque un blanco no
1: más
0: se puede llamar
1: así. Más negro que el sobaco un grillo. Más negro que el sobaco un grillo.
0: Un blanco no se puede llamar así. Ya estamos.
1: Vale. Pues efectivamente, claro que no. Un blanco se tiene que llamar
0: escucha,
1: normal.
0: ¿Era un equipo de NBA negro?
1: Negro, sí. La mayoría son negros en la NBA.
0: ¿Pero este, el que cantaba la canción del Lamparón, era negro?
1: Pero vamos a ver, si no es una canción, porque Alan Parsons no canta apenas, no canta.
0: Ah, no.
1: Es música.
0: Y que, pero entonces no.
1: Anda, si te pido.
0: Las canciones
1: si te
0: de música. Las canciones de música no son canciones.
1: Sí, pero que no las canta, que no canta. Que no canta. Anda, si te pido la de Jean-Michel Jarre.
0: ¿Quién es?
1: Un francés que hace música con láser y historia.
0: Con láser. Como la Guerra de Galaxia, sí, con la
1: más o menos.
0: Como una espada de la Guerra de Galaxia. Tío, me lo pones muy difícil.
1: Tú sabes lo que te estoy diciendo, cojones.
0: Entorpece mucho mi trabajo, o sea, que...
1: Si eres el number one de la música.
0: Ya, sí, tío, si sí, sabes... estoy de acuerdo, sí, pero claro, el Lamparón no lo he escuchado en mi puta vida. Y que un grupo que sale de la NBA, un equipo de negros y que se suben a la grada a comerse las patatas fritas mientras que otros juegan, eso yo no lo he visto nunca.
1: Vamos a ver. Cuando salen los equipos que van a la presentación, que salen a jugar el
0: cuando
1: partido...
0: Cuando salen de casa...
1: Cuando salen del vestuario, joder. No me líes, que ya me vas a hacer a mí la que le hace a la oreja. Hostia. Cuando salen del vestuario a la pista...
0: Pero vestidos.
1: Salen con la música.
0: Igualito que tú, tú salías con la Antonia. Oye, y ellos salen con la música, es que es la hostia esto, ¿eh?
1: Mi chica no se llama Antonia, se llama Julia.
0: Echarra de ahora.
1: No es un sol.
0: Echarra de ahora.
1: Sí, la de ahora.
0: Tú has tenido. Nada. Has tenido unas cuantas ahí, ¿eh? Tienes ahí muescas.
1: No muchas.
0: Bueno, ¿tú te movías siempre?
1: Mujeres, no,
0: ¿te movías
1: no
0: siempre en tu pueblo o ibas con los pueblos de al lado también?
1: No, nosotros íbamos. No me tires de la lengua, cabrón. Música, habla de esa música.
0: Bueno, pero te movían los pueblos de al lado también.
1: Sí, Quintanar y Puebla de Almoradiel. Y luego mi hijo se ha casado en Puebla de Almoradiel.
0: Claro.
1: Además, si lo escuchara, mi hijo le dedicaba al tema porque ayer hizo 14 años que se casaron.
0: ¿Tu hijo? ¿14?
1: Sí. Mi hijo, 14 años que se casaron.
0: ¿Y tu hijo sabría esto? Pregúntaselo y me llaman mañana, lo de la NBA. De un equipo de negros que se ríen y que...
1: No.
0: Y que...
1: ¡Que no, coño! Un equipo, yo, me parece que eran los Bulls.
0: Que yo lo he visto... Que, pero dejan jugar en la NBA con música puesta, de fondo. No sé.
1: ¡Ay, qué leche! Ya crees, cabrón. Eres más... Tienes peores intenciones que un cepo.
0: Es que no me das pistas, que yo pueda aclarar esto, ¿eh?
1: Si lo sabes y las tendrás ya preparadas. No me seas, José. Venga, hostias. Ponla, que me hace mucha ilusión escucharla, que no me acuerdo yo. Además, no tengo yo tiempo en buscar. Oye, José.
0: ¿Qué?
1: ¿Tú te has pasado a pensar que el Alborán te escuchará alguna vez que otra? O sea, le habrán
0: todos,
1: dicho,
0: todos
1: ¿no?
0: los días, por eso lo digo.
1: ¿No te has planteado entrevistarle alguna vez?
0: Sí, pero aquí no me aburre la entrevista ya. Entonces, no sé. Para que diga la misma gilipollez de siempre, pues para. No sé. Para que me hable del novio y de.
1: A ver.
0: Y de la última canción que ha hecho, pues es que no sé. Pues, no sé.
1: A mí es que eso me dicen. Tú
0: a mí lo que me preocupa
1: con
0: ahora.
1: Con los años
0: de,
1: que...
0: Me preocupa lo de la NBA. A mí, lo del. Un equipo que pone música
1: en la NBA.
0: Juega, y que hay un tío que se llama Tintil.
1: No, tío ni pollas. Alan Parson, olvídate de lo que de la persona, de lo que te dice.
0: Un Tiltil se llama.
1: No, los jugadores que salían de los Bulls, Michael Jordan y compañía, sí. De que salían a la pista, le ponían, me parece que todavía la siguen poniendo, la música de Alan Parson.
0: ¿Y tú qué la escuchas? ¿De tu pueblo la escuchas o qué? ¿Y cómo vas a ver lo
1: claro,
0: que ponen
1: pues,
0: ahí?
1: Pone...
0: ¿Esto qué, dónde es?
1: Pero o sea. ¿Cómo que dónde es?
0: ¿En qué pueblo es esto? ¿Dónde juega el equipo de la NBA, el Tiltil ese?
1: Ya que eres cabronado.
0: ¿Qué dónde es? ¿Dónde juegan?
1: ¿Yo qué sé dónde jugarán? Pues en Detroit, cojones.
0: En Detroit.
1: Los Pistons son de Detroit. Ah, no, los Bulls son de Chicago.
0: ¿Tú qué haces que está aquí, para volverme loco? O sea, juegan en Detroit. Pues Detroit y Chicago están pegados a uno al otro. O sea, que son.
1: Sí,
0: es como la vaca sí. Y Madrid, es como Ceniciento y tu pueblo. O sea.
1: Cuéntanoslo tú, que eres un experto en América.
0: Bueno, No, pero
1: digo, te vas allí, te vas allí, te vas a ir este año también de vacaciones allí.
0: A mí lo que me altera de verdad es pensar que un tío como tú, ahí enamorado, sí, feliz, con su novia que está viviendo la segunda juventud.
1: Eso sí es verdad.
0: Que se levante por la mañana obsesionado a las 5 para preguntar tres gilipolleces y voy a tocar los huevos a este, a ver si se me cabrea y pierde 2 horas buscando una puta canción.
1: No, tú no te cabreas nunca.
0: No, yo no me cabreo.
1: A ti te cabrean.
0: Pero coño, pero.
1: A ti te cabrean los del juzgado.
0: Eso sí. Pero a mí me gusta que me pida. Pues no puedes pedir, por ejemplo, Miguel Gallardo, ese que decía, o Camilo VI, algo de mí. No sé, aunque sea una gilipollez, pero una
1: Melina, que tenga sentido. Melina.
0: Una Melina, por ejemplo.
1: Melina, sí, sí.
0: Melina, pero tú, claro, el caso es, con más años que tienes que un bosque, tirarte el pingüí, hacerte famoso en la radio, decir, ha pedido una canción de un jugador de baloncesto que sale bailando a jugar al...
1: Hacerme famoso me vas a hacer tú, cabrón. Que yo no te he dicho que me llame. Me empezaste a llamar
0: era,
1: tú.
0: ¿Cómo era el jugador que no lo ha apuntado? El Tintil, ¿cómo era?
1: Shaquille O'Neal.
0: Eso, O'Neal.
1: John Sally.
0: ¿Qué es negro?
1: Billy Laimbeer. te digo, John Umar.
0: No repito.

0: el trabajo que le han cambiado la hora del desayuno. A ver si le llamo hoy, a ver si luego le llamo. A ver.
1: Ah, hostia, llámale, joder.
0: Ya le he dicho, pues no desayuno, y ya con hambre que paso. O sea, que...
1: ¿Qué pasa? ¿Más hambre que Laurita?
0: Claro, bueno, pues aquí todo el mundo pasa hambre. Y de, todo el mundo ha visto la conversación del día, ¿no? Que los hay, los valientes que echan un polvo un lunes, un martes y van arrastrados por la calle todo el día.
1: No. A mí los lunes, y si es recién levantado, mejor. Te quedas relajado para toda la semana.
0: Claro, o sea, pero un jubilado se toca los huevos, pero un tío normal que luego tiene que ir a currar a la fábrica, llega desencajado, le ve la gente y dice, ¿qué?
1: Yo desde que me jubilé trabajo más.
0: Ya.
1: Porque yo estaba de policía para descansar.
0: Bueno, pero sin obligaciones. O sea, ahora no tiene que obligar a nadie ahí con el trazo a las 8.
1: Pues llego a las 11 y media de la mañana y digo, ahora Julio, que ya has hecho, ya de dónde iba, a Villacañas, al pueblo, me pego una duchita, dejo el trazo en condiciones para el día siguiente si llega solo y demás, y a tomarme un aperitivito, o tres, lo que hagan falta, hasta la 1:30.
0: ¿Ya cambiado el Delco ya el tractor o no?
1: ¿El Delco? ¿Qué es eso?
0: Pues una pieza que
1: la tapa, dentro para si eso lo llevaba en la tapa del Delco. Eso lo llevaban los coches de gasolina.
0: ¿Ah, sí? Entonces no.
1: Oye,
0: entonces
1: si no. Me dices a mí que yo tengo años, tú sí que tienes años. Tú sí que tienes años. Tú tienes más que yo, cabrón.
0: Claro,
1: el Delco dice.
0: Aquí cómo vive este, madre mía de vida.
1: Yo vivo muy bien.
0: No.
1: Yo vivo muy ricamente. Anoche me acostaba a las 12:30 y me levantaba a las 5.
0: 12:30. Pero sí. ¿Sabes por qué es eso, no?
1: ¿Por qué? Porque la siesta.
0: Porque no tienes la conciencia tranquila. O sea.
1: ¿El cabrón tiene la tranquila? Sí. Duerme igual que un chico pequeño.
0: Si tuviera la conciencia tranquila.
1: Igual que un chico pequeño.
0: Dormían más horas.
1: No, yo tengo la conciencia súper tranquila, José Antonio. Eso sí. Súper tranquila, me acuesto perfectamente, no debo un puto duro a nadie, estoy en paz con el mundo, no estoy cabreado con nadie, ya paso de... Yo es que ya ni me cabreo, yo ya paso de enfadarme, me dice alguno, alguno es para darle dos hostias con la mano abierta, pero ya paso de todo.
0: Escúchame, repite conmigo. ¡Qué alegría cuando me dijeron!
1: ¡Déjate!
0: Vamos a la casa del señor.
1: Que no voy más que en los entierros.
0: No, pero la edad que tiene, no vas a bautizo, joder, ya me contarás.
1: No. Y ahí voy diciendo, que voy de entierro. Aquí en Villacañas hemos tenido una racha. Que los últimos 15 días han muerto 4 junkies.
0: Esa la tuvimos en mi pueblo.
1: A uno le dieron unas cuantas puñaladas.
0: Mi pueblo había un alcalde moderno. Que cogía al personal del ayuntamiento, que hay más gente que en la guerra allí, y decían, a ver, claro. Esto está esta semana, vosotros 4 a las obras, claro. De no sé qué, vosotros 4 a limpieza, vosotros 4 a jardines y vosotros 4 al cementerio. Y la semana siguiente los cambiaba. Entonces, un día, esto te lo juro por mis hijos, que vamos, como que lo voy a ver mañana. Entonces, un día puso a un amigo mío, que es mi hermano, le puso en el lote de los que iban al cementerio. Y iba por semana, no por día, por semana. Entonces, todas las mañanas aquí en mi pueblo siguen tocando a muertos, que se llama. Entonces, cuando muere alguien, tocan así una cosa para que se
1: pare. Sí, en Villacañas también, sí, claro, bueno, claro.
0: Pues entonces empezaron a tocar a muertos el lunes, el martes, el miércoles y el jueves y no sé si el viernes. Y ya la gente se apelotonó en el ayuntamiento diciendo, saque usted al cabrón ese de ahí, que nos vamos a quedar el pueblo vacío. Y decía que la culpa tenía mi amigo, que cuando cogió el turno no hacía más que palmar la gente. Mi amigo Pocholo. Ahora le tienen la cosa de fontanería.
1: Otro, también es Pocholo
0: Pocholo. Entonces Pocholo ahora está en fontanerías, que lo vi el otro día, el fin de semana. Está en fontanería cuando hay, pues se rompe una tubería o yo que sé, una fuente o lo que sea. Bueno, pues desde que está ahí, está todo el pueblo levantado. O sea, se joden todas las tuberías del pueblo. Y yo creo
1: ¿Pero sabes por qué es eso?
0: No.
1: Porque es el único que trabaja.
0: No trabaja.
1: Porque
0: mucho.
1: Aquí, ¿tú sabes las nóminas que tiene aquí el Ayuntamiento de Villacañas?
0: Muchas.
1: 400 nóminas largas.
0: ¿400?
1: Sí, señor.
0: Es la empresa más grande que hay en tu pueblo.
1: Entre fijos y discontinuos, como digan eso. No, los de carrera.
0: ¿Discontinuo qué es?

0: los que le llaman para 6 o 7 días, 15 días, 3 meses, son los planes de empleo que vienen de Toledo y los llaman para temporalmente. La mayoría son los gitanos, que son votos, lo que las mandan a trabajar son votos, y tiene 400 nóminas. Hace mensualmente.
1: Fíjate.
0: Y en tal pueblo le vamos a cambiar el nombre. Sí. Le vamos a poner, en vez de Villacañas, Villabaches. Porque están las calles que cada vez que pasas con el tractor se te cae un tornillo.
1: Como toda España. Oye, me hizo un oyente. ¿Era Manolo Escobar el de la canción esa del Tiltil? La que salía el jugador del Tiltil, si salía ahí a jugar baloncesto.
0: Mira tú cómo dices Tiltil. Tiltil. Tiltil. Eso es lo que hace la música cuando salen los Bulls.
1: Los Bulls de Detroit. No, los Bulls de Detroit. Bueno.
0: Los Bulls de Chicago.
1: Bueno.
0: Los Chicago Bulls. ¡Ay! Esa es. ¡Qué cabrón eres! Esa es. Sí, señor. Ahí la tienes. Gracias. ¡Qué cabronazo eres!
1: ¡Hala! ¡Dale al tractor, anda!

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8 de la mañana, 7 en Canarias. Hola, buenos días, es martes, el día que nos vamos a les vamos a atizar a los franceses bien, bien. Hay que ser muy bruto para ir a París a ver a Pluto, o sea... Ahora, que conste que yo también le he zurrado al Rajoy, mira que tengo gato. No me coge el teléfono ahora, cago en la mar. A la de una, a la de dos, a la de tres... ¡Pues no me lo cogen! ¡No me lo cogen!

0: Dime.
1: Hombre, ¿cómo estás, tío?
0: Porque, sí, pues ya ves, aquí descargando.
1: ¿Descargando? Uf, es que sí. Escucha, ¿por qué dices que tengo que comprar otro desfibrilador de esos?
0: Porque eres un... yo qué sé, ya, no da igual, yo no te voy a, no te insulto, si no...
1: pues no entiendo.
0: No lo entiendo, sí, sí lo entiendes, tío, porque condenas a la gente, tío.
1: ¿Qué?
0: Que los condenas, nos condenas. Nos... Claro.
1: Pues hay gente que se altera, hay gente que...
0: No, no es que se altere, es que nos alteras tú. Nos alteras tú. Nosotros nos levantamos como Dios manda. Tranquilico, ahí, con un buen porrico, claro. Una buena pues barrecha.
1: ¿Qué culpa tengo de que un tío me pide una canción muy rara que no conozco, joder?
0: Bueno, vale, pero porque se ha equivocado el hombre.
1: Claro, pues como tú, el primer día, cuando te conocí.
0: Vale, sí, por lo mismo.
1: Ya son dos, ya que somos, tengo razón.
0: Dos gilipollas, ya somos dos gilipollas. Claro. Este y yo, los dos.
1: Es que yo recuerdo el primer día que me llamaste, que tenía que ponerte una canción que empezaba con un silbido, dice. Algo así era.
0: No, hombre, pero eso no fue el primer día que te llamé, pero bueno, es igual. Sí, pero porque la canción es así.
1: Ahí pero, no había silbido ni nada, ahí estaba delirando.
0: Bueno, no había silbido, pues no sé cómo lo que había, así algo hay.
1: ¿Tienes sueño?
0: ¿Quién?
1: Tú.
0: Yo no tengo sueño.
1: ¿No?
0: ¿Para qué quiero sueño?
1: No.
0: Si no puedo dormir.
1: ¿Que no puedes dormir?
0: ¿Para qué quiero sueño si no puedo dormir, digo?
1: Pero otro, tengo que ir a trabajar. Otro igual como mi amigo Villacaña, que no tenéis la conciencia tranquila. La gente ya que entréis en años... Ya estáis cascados, ¿eh?
0: Que no, una polla en años, es que año ni año.
1: Y luego, el cuerpo cumple años, pero la cabeza dice, no, si tienes 38. Y pasa lo que pasa, no. ya para el tercero hoy. ¿Dónde estás? Que suena ahí...
0: Es mi mujer, que le han regalado un abanico de España, un abanico para ver el partido.
1: ¿De alguna marca?
0: De la selección española, tres.
1: ¿De Durex?
0: No, son dures, no, del pozo.
1: Ah, del pozo de Alagoa.
0: Joder. Sí, que viva España. Está ya más contenta con una
1: pascua. ¿Esa es carne?
0: Sí, no, pero si te parece va a ser Álvaro Flores.
1: ¿Cómo
0: no
1: afina? ¿Cómo afina, tío? Es... O sea, mira que difícil de 11 notas no meter ni una en su sitio, ¿eh? Oh. Pero no se lo digas que te conozco.
0: No, es que eres un gilipollas. Que te conozco, no. Está puesto la lesa esta... Pues luego.
1: Menos mal que se ha cambiado, déjala, no alteres.
0: Quédate, gilipollas, va, no me toques la pelota que te cuelgo, ¿eh? Que luego no me quedo yo aquí.
1: No la alteres, que es que cuando canta, me acuerdo que hay comentarios en el pueblo, ¿eh? O sea.
0: Pues, sí.
1: Claro, mira que Carly no tiene defecto, no tiene defecto ninguno.
0: Pero ninguno.
1: Solo tiene el de cantar.
0: O sea, no, de cantar tampoco. Canta como Los Ángeles.
1: Sí, porque te está escuchando ahora. Anda, que lo que me has dicho es que
0: es ya está ahí, ¿ves?
1: Dile que se ponga, dile que se ponga un momento.
0: Toma.
1: ¡En carne! ¡En carne!
0: ¿Qué o no?
1: ¡En carne!
0: Que no sé qué poner.
1: ¿Cómo vamos a poner? Pues vamos a poner, en carne no me jodas. Pónete. ¡En carne!
0: Toma, anda. Un segundo.
1: Venga,
0: si no, no va a callar,
1: Pon tu momento, que te digo buenos días.
0: Que no, que se va a ver los San Fermines, dice.
1: ¿Que el qué?
0: Que se va a ver los San Fermines.
1: ¿Qué dices?
0: Que no quieres saber nada de ti.
1: ¿Qué fama me pones, tío?
0: No, tú te la pones solo.
1: Carly, pónete, por favor.
0: Que no, coño, que se ha ido a ver los San Fermines.
1: Que no me metes con tu hermana.
0: Hijo puta, es que eres más malo que el demonio. Pues
1: escucha, los toros de los afermines están duchando ya, cabrón, que son las 8 y 10.
0: Ahora sacan otros.
1: A ver si es que en Castellón los ponen ahora con 10 minutos de retraso.
0: Como Canarias. Claro. Como Canarias, ahora empezamos.
1: Bueno, escucha, ¿hiciste los deberes anoche? No te tocó, ¿no?
0: Sí, hice los deberes. Noche sí, noche no, hago los deberes. No como tú. Qué gilipollas.
1: Qué mentiroso,
0: ¿eh? ¿Mentiroso, no? Bueno, un poco. Pero...
1: Me enseñaste donde sí el cuadrante el otro día, le toca a Valeria al Pilar.
0: No tengo ningún cuadrante. No tengo ningún cuadrante.
1: Que le pusiste un círculo rojo el día al Pilar. Y me dijiste, dice, a ver si haces por lesionarme el día 11 para que no, para que me puedas caquear. Y dije, joder, vale, vale, no te preocupes, ya nos buscaremos algo. O sea que ¿qué has comprado hoy? ¿Qué había de nuevo?
0: He comprado, si vieras los melocotones que tengo,
1: bueno.
0: Oh. Bueno, bonito y barato, tío.
1: Qué bueno son los melocotones. Cómo me gusta el melocotón, macho. Es
0: pero tengo un mogollón, tío. He comprado 2, 4, 6, 12, 14, 16, 18 cajas.
1: ¿18 cajas? Sí. Bueno, Juanito ha comprado una más, ¿eh?
0: Bueno, Juanito me la pela a mí lo que haya comprado Juanito, ¿sabes? Que compre lo menos que dé la gana. Ya. Hostia.
1: Pues estuvo ayer en el Mercadona y tiene la Estrella Galicia no tiene la buena. Tiene la pobretona.
0: Bueno, pues lo que vende, ¿eh? El hombre tengo que yo, compra lo que vende.
1: Ya, yo se lo dije a la señora, digo, ¿ha venido Juanito hoy? Dice, ¿qué Juanito? Digo, el dueño, joder. Dice, no, no sé. Se puede pasar por aquí, dígale que me llame. Le dejé una tarjeta mía, pero no me llamó. ¿Tú qué cervezas vendes ahí?
0: Yo la cerveza que vengo aquí, 2 latas, 1 euro.
1: Joder. Vacías, supongo.
0: No, están vacías, gilipollas, están llenas y frescas. Hostia, lo que pasa es que se llama Catch Brau. Se llama.
1: ¿Cómo has dicho que se llama?
0: Que sí, coño, Catch Brau.
1: Vamos a hacer una promoción. El que diga bien
0: no
1: el nombre.
0: No vamos a hacer nada.
1: El que diga bien el nombre, le regalamos una tajada de bacalao.
0: Y gilipollas. Se llama así, coño.
1: ¿Y son 6 cervezas, 1 euro?
0: Joder. No, 2 cervezas, 1 euro.
1: Sale más barato que el agua mineral.
0: Hombre, pues bueno. ¿Y la verdad es que te puedes beber muchas.
1: ¿Y esa la haces tú, esa?
0: No la hago yo. No la hago yo. La venden así.
1: ¿De dónde es? ¿De qué país es?
0: No tengo ni idea. A ver.
1: Escucha, conociéndote es de Marruecos, seguro.
0: No, coño, que no es de Marruecos. Tiene pinta de allá arriba, de... A ver.
1: ¿De Bilbao?
0: No, más para arriba, de... Yo qué sé, tío,
1: más
0: de
1: para arriba Polonia, de Bilbao, por ahí. Más para arriba de Bilbao hay agua. O sea, que no puede
0: cerveza,
1: ser.
0: Cerveza, Es que no sé, tío, porque tengo una lentilla. No te creas que veo bien.
1: ¿Has probado, vamos, sin ánimo de nada, yo no lo entiendo, pero... ¿Has probado tener una MAU, una Estrella Galicia, una... no sé.
0: Pues si es de aquí de Valencia, gilipollas, de la hollería Valencia, pone.
1: ¿La Stontronken? ¿Esa?
0: Stontronken no. Castbrau. Stontronken tus pelotas. Gilipollas. Stontronken. No te jodes.
1: Es que hemos hecho la vacuna que probé un día de madrugada, Stontronken.
0: Sí. Bueno, tú, Calavera, va. Escucha, mira que me voy.
1: Y dices que es de Valencia, de ahí, de Onda.
0: No, de la. Esta, de la hollería.
1: A ver, busca que estás capaz de ser de la fábrica de Juanito, ¿eh?
0: Pues bueno, a mí da igual.
1: Esta es la que tiene de marca blanca Juanito, yo creo.
0: Es parecida, ¿eh? La lata es parecida, no te creas que no.
1: ¿Y tú con las marcas blancas sigues la... La puchicola sí. Sigue la que tienes, Coca-Cola.
0: No llevo puchicola ni llevo polla-cola, ni nada de eso. Llevo Coca-Cola americana.
1: Pues será,
0: y
1: que,
0: la trae
1: será
0: que... El bus, este.
1: ¿Será que las cambiamos? No, la última vez tenías puchicola.
0: No, coño, tengo otra Coca-Cola que es más barata.
1: ¿Y la Ginebra Lili? ¿La Ginebra Lili la sigues con ella?
0: Ni, no llevo, no vendo Ginebra, ni coña, ni alcohol.
1: No.
0: Vendo... Hombre, la cerveza solo, gilipollas, y el vino.
1: Te voy a montar un botellón con una mesa de camping gas, te voy a montar un botellón en la puerta. Voy a montar el alcohol.
0: Esta toma por culo, gilipollas.
1: Para que me regañen, carni.
0: Para que regañen y hostia. Se llama Freezet, la cola. La barata. Luego está la Coca-Cola auténtica.
1: Freezet, que es el mismo que hace la cerradura, ¿no?
0: Sí. El mismo. Del primo hermano, desde la cerradura.
1: ¿Y qué diferencia hay en precio de la Coca-Cola normal a la Coca-Cola de mierda esa?
0: Coño, pues la otra vale la mitad, tío. La normal la vale 2 pavos y esa vale la mitad.
1: Y luego con la de la mitad, con 2 botes, sí. te dan dos botas de cerveza Strontren.
0: No, no te dan nada. Te lo pagas y te lo llevas y punto. Aquí lo de dar, olvídate.
1: O sea, quiero decirte que yo ahora mismo con 2 euros me llevo por una orgía de botas de esos, ¿no?
0: Te lleva, con 2 euros te llevas 4 latas. Pues sí, eso es lo que hace la gente. Lo que están currando, vienen aquí y se llevan dos latas frescas. Un euro. Pues se lleva al día.
1: ¿A cómo tienes el bocata al pobre de las 11 de la mañana? El que va a ir
0: no
1: a la...
0: tengo bocata, ni de pobre, ni de rico, ni polla.
1: Mentiroso. A las 11 de la mañana, cuando va Modelo Lorejas ahí a hacerse el bocata a la hora del desayuno del almuerzo,
0: ¿alguna vez?
1: ¿Qué precio de menú tiene el bocata, más la cerveza, más más el preservativo, por si cae alguien?
0: ¿Cuánto? Sí, hombre, claro, y un desfibrilador, pues si le pasa algo, no te jode. No tengo nada. Alguna vez viene un albañil o lo que sea y le dice, ponme 4 rodajas de mortadela. Escucha, y media barra pan.
1: No le dejes entrar que te pone todo perdido, ¿eh? Tíraselo desde la puerta. Sí,
0: de la puerta.
1: Claro.
0: Tíraselo, cabrón.
1: Es que viene todo perdido con el yeso.
0: 2 kilos, 1,90.
1: ¿2 kilos, 1,90? ¿El qué?
0: Los melocotones.
1: Uy, vaya hostia que le das, ¿eh? Uf.
0: Vaya hostia, cojones. Tú, gilipollas.
1: Lo peor es que vuelve mañana. Más.
0: Sí. Que tan bueno.
1: 2 kilos, 1,90. Vaya estacazo, tío. Uf.
0: Sí, hombre. Escucha, están viniendo por ahí, pasa, a 3 o 4 pavos.
1: Pásame a la señora.
0: Que no quiere, la señora no quiere ni vete.
1: Pásame a la señora que le voy a contar el precio de verdad cuál es.
0: La señora no quiere ni vete.
1: No, joder, qué mala hostia, tío. ¿Me pones una fama?
0: Sí, una fama. Cada uno tiene lo que se gana.
1: No, pero yo no.
0: No.
1: Que dice.
0: Bueno, Charlie, dice que tengo que sacar de aquí todos los melocotones y todos los pimientos. Y tengo un montón de pepinos, tío.
1: Tengo a la gente buscando en el Google la cerveza Strontren y no sale.
0: 80 kilos, por falta que te hace. ¿Eh? De pepinos, he comprado hoy. 80 kilos de pepino.
1: Pues sí, cosa.
0: ¿Tiene alguno?
1: Escucha, ya puedes comprar lo que compras, que tener no vas a tener. Si eso no. Ya está.
0: ¿No tienes qué?
1: Que ya estamos muy muertos, eso, ya no.
0: ¿De qué?
1: No.
0: Tú sí estás muerto, tú, que te quedan 12 diarios.
1: ¿Tú lo sientes vivo?
0: Sí, lo siento vivo, sí. Lo siento de puta madre, claro.
1: Ahora, esto sí, estos en verano se duermen, ¿no?
0: No se duermen, ni en verano ni en invierno. Está siempre más despierto que un búho. Sí. Por su caso.
1: Carni, ponete.
0: Mira, Carnita, te ha enviado los melocotones. Mira,
1: sí. A ver, sí, sí. Hostia, qué buena foto, tío. Con los abanicos de España, ahí.
0: ¿Has visto, no?
1: Esto es marketing, joder, y no el chimo. Ha puesto todas las cajas de melocotones con un abanico de chope del pozo. Míralo.
0: Claro. Sí.
1: Compre chope del pozo y te regalan 2 kilos de melocotones. Díselo a la señora.
0: No te regalan una polla, no. Aquí de regalar, ¿no? Déjate, te regalan ni cojones.
1: Señora, no compre melocotones. Compre un par de melocotones y le dan el.
0: El abanico.
1: El abanico. Bueno, que escucha, que te voy a dejar. Que
0: sí, anda, sí, trabaja un poco, cabrón.
1: Dale un beso al Carni, por favor, de mi parte.
0: De tu parte, vale.
1: Mándame una. ¿Qué las compras? Los compras por unidades, las latas, ¿no?
0: No, las compro por unidades, las compro por palés.
1: Sí, palés.
0: ¿Las precios que tienen? Sí, palés, como el agua.
1: Se ponen malos.
2: ¿De
0: qué? ¿La cerveza?
1: Claro.
0: Hombre, se la lleva mucho en banda que no se vende.
1: Cuídate mucho, anda.
0: Adiós, anda, peradilla.
1: Adiós. Cuídate.

0: Oye,
1: no, no estoy baja. Tío, pero ¿qué pasa?
0: Escucha una cosa, no, es que me he acordado urgentemente. Que me he acordado. Que, ¿cuántos kilos de pepino has comprado?
1: 80.
0: 80 kilos de pepino. Sí. Haz un cartel y ponlo en el Facebook. Que ahora mismo la Organización de las Naciones Unidas la ha elegido junto con las pasas de uva,
1: sí,
0: como lo que activa más la memoria del ser humano.
1: Sí, sí, ya lo sé.
0: No, en serio, ¿eh? Yo tengo un amigo que a base de pepino el tío lo se acuerda de todo el cabrón, ¿eh? Oye, ponlo ahí, que hay que sacar los 70 kilos. No, mi amigo le metieron uno hace 2 años y medio y se acuerda de puta madre.
1: No se lo va a olvidar en la vida.
0: Jamás.
1: No se acuerda. No se acuerda del nombre de sus hijos.
0: Jamás. Ahora, ponlo ahí en el Facebook. Adiós.
1: Mira, anda, mi tío, güey.

0: próxima ya queda con un amigo para darle los buenos días. 8:20 de la mañana. Me tenéis un poquito harto con esta canción ya, ¿eh? Esta es la que habéis cogido mío unas tordillas, ¿eh? Pónganla otra vez, por favor, pónganla otra vez. Es la canción con la que muchos se ven representados, sí señor.
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0: como la vida misma. Hoy juega España 9 de la noche contra Francia. Le vamos a dar lo suyo y lo de su primo.
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0: 8:30 de la mañana, 7:30 en Canarias. Para que veáis lo difícil que es esto. No es fácil, no es fácil estar aquí sentado y ir repartiendo juegos y los mensajes y las canciones que piden, las que no piden. Fíjate, mensaje que acaba de entrar ahora mismo, exactamente a las 8:28. Buenos días. Leo literal, ¿eh? Buenos días. El 7 de agosto me gustaría que felicitases a un oyente que te escucha todos los días. Es su cumpleaños. Ya está. Estamos a 14 de julio, el Día Nacional de Francia, día de la toma de la Bastilla. Bueno, pues dice un tío, buenos días, el 7 de agosto gustaría que felicitaras a un oyente de cumpleaños. ¿Y quién es? ¿Pero tú crees que de aquí al 7 de agosto me voy a acordar yo del oyente? Pero para empezar, ponme el teléfono, ponme cómo se llama, ponme quién eres tú. Tío, es muy duro esto, ¿eh? Es muy duro, ya te digo yo. Espérate, que tenía que llamar a un amigo, que hablé con él ayer, o hablé con él a las 11 de la noche, yo que sé, tardísimo. O sea, es que no son horas para llamar a la gente decente.
1: Sí.
0: No son horas para escribir a la gente decente cuando tú escribes, mamón. O sea, no. Tú me mandas mensajes a las 11 de la mañana, a las 12, a la 1, a las 2, a las 3 no, que estoy echándome la siesta, pero a las 5, a las 6, a las 7. Me mando un WhatsApp, que estoy yo en la cama ya metido el sobre, y digo, ¿quién es? Y veo que es este, y claro, y le escribo, y digo, ¿qué te pasa? Y dice, que saco una canción como a los cobardes. Digo, no me jodas. Y no son horas. Estaba echando un polvo anoche.
1: Estaba meditando sobre la caza de el elefante en Botswana.
0: Alfonsito, ¿cómo estás, tío?
1: Bien, hombre, de categoría. Es que como eres tan matiner...
0: Claro, tío, joder, claro. Y luego le digo, ¿a qué hora te despiertas para llamarte? Digo, me dirá que a las 6 o así, a las 8:30. A partir de las 8:30. Yo, joder, la hostia esto. Escucha, dicen que si Shakira nos dio suerte, ¿qué coño? Suerte no la diste tú. En el 2010 la canción era tuya, la canción de la selección española, ¿no? Con Manolo Escobar.
1: Sí, la de Manolo Escobar, sí, además. Yo es que llamé a Manolo y entonces me conseguí el teléfono de él y le expliqué la historia y le dije, mira, Manolo, es que se me ha ocurrido hacer una versión del que iba a España, pero cambiando el estribillo, y en vez de decir, la gente canta con ardor, pues hacerlo, lo. Y el cómo, y digo, sí, que sería entonces, lo, lo, que viva España. Y yo creía que me iba a mandar a la mierda, ¿sabes? O sea, que yo diría, por favor, o sea, váyase usted, porque además Manolo Escobar tiene muy mala leche, váyase usted a la mierda. Pero no, tío, me dijo que sí, se vino a Valencia, lo grabamos, y nada, enseguida todo el mundo empezó con lo del cambiar el estribillo con lo del lololo.
0: Qué bueno.
1: Que luego ya se hizo lololo todo, el himno se hizo lololo, o sea, tío, nos convertimos en un país lololo.
0: Pero habéis hecho más canciones, sí. Como inhumanos habéis hecho más canciones así de acontecimientos deportivos, me suena.
1: Hombre, ¿no? Claro, era por ellos.
0: Era por ellos, con Luis Aragonés.
1: Claro, con Luis Aragonés.
0: Qué bueno, tío, qué bueno.
1: Sí, sí.
0: Y Luis, pero calla, con un Luis integrado y viviéndolo de la hostia.
1: Sí, sí. Yo flipé, porque cuando yo se lo llevé, nosotros se lo, así de o sea, yo me tiré 6 horas esperando en la federación a que alguien me atendiera con mi versión de la por ellos, y al final conseguimos que Luis la escuchara, y cuando lo escuchó dijo, esto me gusta a mí, esto es fútbol, no la mierda de canciones que me traéis, esto es fútbol. Y entonces yo lo vi allí y dije, hostia, esta es la mía. Don Luis, ¿podemos grabarla con usted y con la selección esta noche? Y dice, si tenéis todo preparado, tenéis todo, pero sí, porque nos vamos mañana a Alemania. Y digo, lo tenemos todo preparado. Le mentí, no tenía preparado nada, por supuesto. Y entonces, nada, cuando yo lo vi a mi lado dando botes ahí, ¡ah, por ellos! Además,
0: estaba súper, pero súper integrado, ¿eh?
1: Sí, sí, sí, no, el tío tenía un... Era un crack absoluto, tío, o sea, un crack de la hostia. Y además, como no entraba nadie, ninguno de los jugadores, se puso en la puerta y dijo, ¿tú dónde vas? ¡Aquí dentro! ¡Xavi, aquí dentro! ¡Puyol, métete aquí dentro, coño! ¿Pero qué hay que hacer? ¡Que hay que grabar un himno! ¿Pero qué himno? ¡Tú no te preocupes! Y claro, yo ahí con todos los jugadores, así tipo, pues que los pusimos así tipo coro de estos con tarimas, ¿no? Y yo ahí a todos, a ver, venga, aprenderlas, es esto. A por ellos, oe, a por ellos. Y se miraban unos a otros, pero claro, cuando ya vieron al jefe que daba saltos como un energúmeno, todos se pusieron a dar saltos. Y, y de ahí el famoso a por ellos, que se canta hoy, yo creo, en todos los estadios.
0: Sí. Y lo que es una pasada, que lo vi anoche, cuando me escribiste, es el vídeo hecho con inteligencia artificial, está muy cachondo, muy.
1: Sí,
0: muy,
1: hemos hecho un vídeo
0: muy cachondo, muy simpático.
1: Sí, me entiendo que está en YouTube, si alguien lo quiere ver.
0: Está cantando.
1: Todos desde Trump, a Pascal y Rufián juntos con la bandera de la...
0: Buenísimo. Sí, no, sí. Y los franceses también, los jugadores franceses también.
1: Sí, sí, todos entusiasmados con, con España. Sí, sí.
0: Oh, qué maravilla.
1: Eso, sí, sí. ¿Y esto? Yo creo que has hecho, se ha hecho ahí.
0: Lo tengo aquí en YouTube. Mira.

Mira, Messi con Cristiano Ronaldo cantando el Lolo, Lolo, Lolo. Feijóo con Pedro Sánchez, qué buenísimo el vídeo, tío. Oh, Abascal con Rufián. Qué bien.

0: Está muy currado, Alfonso. Está muy bonito el sí, vídeo, sí. ¿Eh? Con The Sams, el seleccionador francés también, con la camiseta de España puesta. Pues nada, enhorabuena, a ver qué pasa hoy, tío, y que lo cante pues todo el mundo.
1: A ver qué pasa, el que lo quiera ver está en YouTube, pones Los Inhumanos que vivo a España y te entra. Y yo creo que a ver si nos da suerte, porque yo soy, creo que soy de los pocos que cree y está absolutamente convencido que vamos a ganar, tío.
0: Ah, sí, porque pero bueno, bueno, ¿no, sí. ¿Palpas tú que no hay ambiente de...?
1: Porque lo vi, lo, palpo que hay un ambiente así de que Francia son los mejores, hay un ambiente así un poquito de recelo que ha acompañado a la selección desde el principio. Ha habido siempre, desde que empatamos con Cabo Verde, que luego ha resultado que era una super selección, tío, ¿sabes? Ha habido así un poquito de recelo y yo estoy convencido. Más yo me acuerdo del partido de semifinales de la del Nations League, que llegamos a ir 5-1, tío. O sea, que
0: sí, sí.
1: Que sí, al final acabamos 5-4 y pidiendo la hora, pero empezamos 5-1, tío. Entonces yo creo que si alguien le puede ganar a Francia es España. Y estoy absolutamente convencido de que vamos a ganar, sí. Y no solo que vamos a ganar, que vamos a ganar el Mundial, además. Tenía el mismo pálpito cuando ganamos el primer Mundial, y este me acompaña, sí.
0: Pues yo creo, yo no veo, vamos, en el ambiente que yo me muevo no veo a nadie negativo, pero a nadie,
1: Sí, bueno, es que tú te rodeas de... Tienes un público y una gente muy positiva a tu alrededor.
0: Buena,
1: tío,
0: gente, yo. No, yo lo que estoy emocionado es pensar... A mí para esto es como una piedra en el camino que tenemos que saltar, y a mí lo que quiero es el domingo Argentina. O sea, un España-Argentina, eso sí que paraliza el mundo, de verdad. De verdad.
1: Sí, sí, hombre.
0: Cuidado con Argentina. Bueno, yo creo que va a pasar sobre... Porque ya Argentina... Claro, Argentina... Yo lo he explicado ayer, que es la única selección, la única... Contando todas las que han ido, las 40 que han ido, la única que juega con cojones, la única. Hay que saber lo que significa para un argentino jugar a la selección argentina, cosa que no pasa en España, ni pasa en Francia, ni pasa en Inglaterra, ni pasa en ningún sitio. Es un trabajo porque les pagan, en el caso de España, 600 y pico mil euros a cada uno, que lo hacen encantados, que promocionan ellos como a título personal y que se divierte y que les gusta. Yo digo que no, pero no es el rollo de Argentina. Argentina es un pueblo que lleva la más profunda de las miserias desde el año 91 sin remontar. Y claro, estas cosas son lo único que tienen para sacar la cabeza de vez en cuando, ¿no? Y lo que me jode ahora es que está el mundo entero contra Argentina, no sé por qué. Creo que si le favorecen los árbitros, ¿qué? Los árbitros te pueden favorecer o no te pueden favorecer, pero nunca es aposta, o sea, porque pues imposible, eso es imposible, no existe. Así que
1: sí, bueno. Claro, pero ya sabes que a la gente le gustan mucho las conspiranoias, y entonces que si tal, se ha encolchabado el Infantino, el árbitro, sí, sí, pero sí, esas
0: es,
1: cosas...
0: Son mentiras, que son mentiras.
1: Claro, sí. Y eso como lo esto de que un tío ha tirado
0: que,
1: un...
0: Y, claro, y, ah, y que me, le han facilitado a Messi que meta más goles que nadie,
1: claro,
0: eso
1: sí.
0: Lo dice un tío que
1: y
0: no
1: le llama,
0: sabe de fútbol.
1: Claro, llaman al árbitro por la noche y dicen, oye tú, Stinghoff, que tienes que pitar a favor de Argentina.
0: Dice, eso no dice aquí mi amigo Alfonso de Ponferrada que Argentina juega una mierda, si no te digo que no, yo te he dicho que jueguen bien. Además es la peor selección de Argentina en mucho tiempo, la peor en mucho tiempo, pero vamos, Argentina a cojones le gana a España 7 de 7 veces. O sea, y puede, tenemos una oportunidad de ganarles el próximo domingo, que sería la hostia, pero que claro... El problema es que hay que ser jugador de fútbol y estar ahí abajo. O sea, y salen estos, salen los de la camiseta azul y blanca, y salen con los dientes afilados, y les dicen 20 barbaridades en el pasillo, y les pegan pellizcos, y se cagan en sus muertos, y te voy a comer los huevos, hijo de puta, en cuanto que salgamos ahí fuera. Y salen estos, salen temblando, porque no, este es un idioma que los nuestros no dominan, no conocen. Y los argentinos hacen esto siempre. O sea, es... Hay que saber cómo son, lo que significa. O sea, yo me acuerdo un día el Mono Burgo me explicaba lo que es jugar a la selección argentina, y te sacan las lágrimas cuando te lo cuentan. O sea, es el día más grande de tu vida, por encima de cualquier acontecimiento familiar, por encima de cualquier cosa, el día más grande para un jugador es jugar con la selección argentina. O sea, y pero bueno, eso hay que esperar el domingo. De momento ganemos hoy.
1: Así
0: ya,
1: es. Ganemos de hoy. Momento, lo, que viva España.
0: Ayer me acordé de ti, no por joder la marrana. Me había, te juro que me había acordado de ti a mediodía. Porque vi a Pedro Sánchez con Juanma Moreno Bonilla, que fueron los dos juntos, que me parece muy bien, a Almería, a la zona de los incendios, a decir, aquí no dejamos a nadie atrás y vais a tener ayudas de miles de millones, digo, joder, que paguen primero las de Valencia, o las de la isla de La Palma, o las de Lorca, o ya están prometiendo las de Almería, digo, coño, digo,
1: Bájate, ya estamos con el ciclo, no es que además tiene, es el patrón y es el librito.
0: Bájate, Alfonso, es el libro gordo de Petete. No vais a cobrar hasta que cobre yo, y todavía no hemos cobrado ninguno en Valencia.
1: Y decía, oye, ¿podéis poner los ascensores, el ascensor de mi casa de momento? Que llevo casi 2 años, macho, y no hay ascensor. Pero había, bueno, estas cosas funcionan.
0: En la zona, en Paiporta y en Sedaví, en lo que es los cuatro pueblos epicentro de aquello, la zona cero que le llamaban, no sé si el 80% de los garajes todavía estaban, que no funcionaba al 100%, ¿no?
1: Sí, ahora ya está, ahora ya poco a poco ya se han ido arreglando, pero quedan sitios como, o sea, en mi misma casa, no hay ascensor, y entonces, claro, hay una chica que va en silla de ruedas, y es una putada terrible, pero bueno, pero así están las cosas. Pero ellos ya se han hecho la foto allí en Almería, y han hecho sus promesas, se han ido, han seguido el libro gordo de Petete.
0: Hay que tener cojones para decir lo mismo que dijeron en Valencia.
1: Sí, sí.
0: O sea, hay que tenerlos cuadrados, ¿eh? O en la isla de Palma. No dejaremos. Claro. Viven en barracones en el mes de agosto la gente en la isla de Palma, ¿eh?
1: Claro. Pues si eso es que el propio asesor les escribe esto y dice, este es el discurso que tiene. ¿Dónde está el discurso de catástrofes? Espera, la C, aquí está, toma. Lo leen, se lo aprenden un poquito antes, repiten lo mismo y ya está. Y son las palabras vacías absolutamente, que hay que decir, que no tienen luego nada que ver con lo que hacen. Pero bueno, así funciona la política y entonces eso es la historia.
0: Un abrazo fuerte, Alfonso.
1: Otro para ti, amigo.
0: Chao. Dice Javi de Barcelona, dice, no existe Negreira ni Qatar Gate ni corrupción en la FIFA. Completamente de acuerdo, que existe Negreira y Qatar Gate. Eso no tiene nada que ver con un árbitro. Cuando sale a pitar un partido de fútbol, yo me juego la mismísima vida que no hay un árbitro que pite un penalti si no lo ve el penalti. Eso es imposible. Eso no ha existido jamás. Pero jamás, porque habla con 1000 árbitros, no existe. O sea, para empezar, es que eso no ayuda a ningún equipo pitarle un penalti, porque el partido dura ciento... Un partido de fútbol ahora, encima con los 4 tiempos que tenemos, pues dura 108, 110 minutos. Un penalti no ayuda a ningún equipo para nada, para nada. Lo que le ayuda a un equipo es que te piten 14 faltas en los primeros 10 minutos. Eso es lo que descentra a un equipo y le ayuda al otro, pero no. Eso es que si saco la tarjeta, que si saca tarjetas también, pero que un árbitro favorezca un equipo, eso es mentira. Otra cosa es la mafia del Qatar Gate. Claro que con Qatar cobraron y se pusieron guarros de dinero un montón de directivos de FIFA en todo el mundo, seguro. Y lo de Negreira, que es una golfada, que lo de Negreira no tiene la culpa a nadie. Sí, la tiene la prensa. ¿Tú has visto de verdad, salvo El Mundo, un periódico generalista, tú has visto que investiga algo El País, o El As, o El Marca, o La COPE, o La SER, o Onda Cero? Nada. ¿Y no te has preguntado por qué? ¿Por qué no investigan nada? ¿Por qué no van a las cuentas bancarias? ¿Por qué no preguntan? ¿Por qué no interrogan? ¿Por qué? Nada. ¿Qué no habrá detrás para que no investigue nadie el caso Negreira, salvo El Mundo? El único periódico que lo investigó, ¿eh? El único. Pero bueno, eso no toca ahora. Ahora toca... que a las 9 hoy jugamos contra Francia.

hasta los 180.000 tíos que estarán alrededor del campo en la calle. Oiga, que no hay entrada, no, o sea, ya, pero estamos fuera. 180.000. Ahora imagínate la final en Nueva York. Que es mentira, es otra mentira de la FIFA. La final no se juega en Nueva York. Pa' que Nueva York vende mucho. La final se juega en Nueva Jersey. Es como que se juega en Segovia y dice, no, se juega en Madrid, en la castellana. No, se juega en Segovia. Pues todo es igual. La final no se juega en Nueva York, se juega en Nueva Jersey.

pregunta. Raúl de Valladolid se pregunta cómo, de dónde saca el dinero los argentinos para viajar a estas cosas, como viaja, vamos, los que más del mundo. Pues no lo sé. El Cofidis, será el Cofidis. Yo creo que los que más viajan del mundo con el fútbol, del mundo, son los argentinos en general y los sevillistas, los del Sevilla Fútbol Club en particular. Pero eso es lo de Sevilla con Cofidis todo.

0: Hombre.
1: Hola, Manuel, buenos días.
2: Hombre, buenos días, señora Avellán. ¿Qué tal andamos?
1: Tu teoría es que el pasado fin de semana franceses y marroquíes iban a muerte unos contra otros, pero una vez que ya han pasado los cuartos y una vez que España es el rival, franceses y marroquíes de la mano contra nosotros hoy, ¿no?
2: Hombre, eso lo tienes que verlo tú, eso es clarísimo. Francia siempre va contra España y ahora Marruecos también ha perdido y ya está fuera, pues Marruecos va a apoyar a Francia, aunque estaban hace una semana tirándose los pelos.
1: Yo no creo que... Bueno, no sé qué decirte, hombre.
2: Sí, yo pienso que sí, que Marruecos va contra España siempre. Y nos invadirá, nos están invadiendo poco a poco y ahora tiene una oportunidad de darnos por el culo.
1: De todas maneras, que este mundial es raro en cuanto a coincidencias, casualidades, cosas que ocurren, cosas que pasan. Fíjate, en los cuartos hay dos partidos curiosos, que Francia-Marruecos sí. Uno, Bélgica-España otro. Bueno, pues de los cuatro países, el que menos marroquíes tiene es Marruecos. O sea, es cojonudo.
2: Eso es. Entre Francia y España duplicamos la población de Marruecos, de marroquíes.
1: Claro.
2: Entonces está claro.
1: Pero vamos a ver. ¿Tú qué crees? ¿Que es fácil hoy o que pasamos fácil o no?
2: Pues mira, yo le estuve hablando con el hijo y dice, papá, los Simpson predijeron que ganaban en los penaltis a España-Francia, 6-5.
1: Penaltis España, joder, hay que afinar.
2: Llegaba
1: mucho,
2: ¿eh? España a los penaltis y ganaba a Francia los penaltis.
1: Hay que afinar mucho ya para llegar a ese nivel, tío, ¿eh?
2: Oye, no, sí, ya predijo los hizo también que Trump iba a ser presidente. Y mira, era muy difícil, pero llegó presidente. Y tantas cosas que han acertado que no sé.
1: El pulpo aquel, el pulpo sé que adivinó. No, ese se murió ya, el pulpo que adivinó lo del mundial.
2: Se moría, de pero, África, ¿no? Pero ahora debe haber una tortuga por ahí también que debe hacer con el brócoli, la bandera y. Y suele acertar también. Debe haber una. Según me dijo, hay una tortuga por ahí. Yo no la he visto. Hay una tortuga que debe poner la bandera detrás del brócoli. Y va donde un brócoli. Y según el brócoli que elige, gana. Y de momento va acertando. Con España, que va ganando España.
1: Las cosas como son, Francia tiene la mejor selección que ha tenido en mucho tiempo, ¿eh? O sea, bueno, tiene un pedazo de equipo, pero un pedazo de equipo, ¿eh? Pero yo creo que España ahí, el carácter y la raza y.
2: Sí, y luego tenemos Merino, que está muy acertado los últimos minutos, sale fresco y
1: bueno,
2: está
1: los últimos minutos no, el último minuto.
2: Pero bueno, tenemos, es que tampoco tenemos ningún artillero delantero que podamos decir, joder, es que no tampoco, porque ya Zabal

0: Pues está haciendo su trabajo, pero tampoco está afinado.
1: A mí lo único que me da miedo, lo hablaba el otro día con mis hijos, lo único que me da miedo es que hay cuatro jugadores nuestros que según va avanzando el Mundial se van haciendo cada vez más pequeños. Tanto es así que ya no salen ni titulares. Por ejemplo, Pedri. Pedri, que es posiblemente uno de los mejores mediocentros del mundo, del mundo. Pero claro, en partidos estándar, la Liga, la Champions, que es su trabajo. Es que esto es otra cosa. Una selección es otra cosa. Y dependiendo del rival que tengas, es otra cosa. Entonces, claro, Pedri ha desaparecido. Lamine Yamal no está.
0: Cuando coge el balón, es un poco chupón.
1: Hay que ver un detalle. Es un tío que se esconde detrás del banderín de córner y hasta que ya no le dice a los compañeros, coño, ¿quiere jugar al fútbol? No sale. Lleva así desde el minuto uno. Pero es fruto de lo que debe significar para un chaval de 18 años la tensión. Fíjate, cada vez te juegas más. Ahora es de verdad si está el país entero patas arriba.
0: Son partidos importantes. Ahora el partido semifinal es importantísimo. Es decir, hay que ganarlo sí o sí. Luego la final, seguramente nos tocará con Argentina, que yo pienso que está de la mano de los árbitros, aunque te diga lo contrario.
1: Pero los árbitros no existen. Un árbitro no influye. Un árbitro se equivoca, todos se equivocan. Todos nos equivocamos, pero que un árbitro se influya para manejar un resultado son mentiras, eso no existe.
0: Lo que existe es que
1: a Pedri y a Lamine Yamal y a cualquiera de los 11 que jueguen. Bueno, no, porque ahí está Rodri, que tiene ya muchas tablas. Unai Simón, que tiene muchas tablas. Cucurella tiene muchas tablas, juega en un equipo duro, además un equipo. Pero los jovencitos, en el pasillo. Estos salen cagados si llegamos con Argentina. Cagados. O sea, el pasillo del túnel de vestuarios se han muerto. O sea, Lamine Yamal con estos tíos potreros, son potreros, vienen del barrio todos.
0: Sí, yo me acuerdo de, ¿te acuerdas de Puyol?
1: Sí, sí.
0: Puyol salía con unos cojones, no le amedrentaba a nadie.
1: O Camacho yendo más atrás.
0: O Mise Salgado también, Mise Salgado también tenía cojones, o sea, son que tenían que meter el pie, metían el pie, el cuello y todo lo que hacía falta. Pero desde la juventud ahora pues todavía tiene que hacer como se tiene que rodar todavía. Han llegado pronto a un mundial y tienen que rodar todavía un poco más. Esos jugadores pequeños y jóvenes, bueno, que son buenos, al final, en sus equipos están, por eso están en la selección, porque han despuntado en sus equipos. Pero bueno, que lo tenemos, yo no lo sé, yo con Francia lo tenemos fácil, yo pienso que les vamos a ganar, yo pienso que sí.
1: Yo creo que también. Y no depende del juego, yo creo que jugamos más que ellos, depende de los nervios y del que más se adapte al partido, o sea, de cómo está el estadio, de quién se haga pequeño y que se asuste, claro, coño, no es lo mismo jugar un partido de fútbol de domingo, incluso fíjate uno de Champions, que una cosa como el de hoy. Es que está un país entero, no uno, están 40 países siguiéndote, todos, los que odian a Francia, los que quieren a Francia, los que aman a España, los que odian a España, todos están siguiendo este partido, el de hoy, y el de mañana no te cuento. O sea, los países occidentales que tienen más odio salvaje el uno por el otro en el mundo son Inglaterra y Argentina. Se odian como no se odian otros dos. Vamos, peor que Israel con Irán, fíjate lo que te digo. Peor que Israel con Irán.
0: Pero Inglaterra y
1: fíjate mañana jugar al fútbol, que eso yo me imagino que Bellingham, por ejemplo, se va a cagar por la pata abajo. Pues no sabe
0: a Bellingham, mira, no me gusta. Bellingham, ese chaval, no me gusta a mí nada.
1: Pues sin embargo, creo que es el jugador del Mundial hasta hoy, ¿eh?
0: Será buen jugador, pero yo veo que tiene muchas cosas muy muy feas. No, como, a ver, un jugador tiene que ser jugador en el campo y también tiene que ser caballero en el campo. No puede ser también esos que se tiran al suelo, que parece que se están muriendo, está esperando que le dice la tarjeta al contrario, cuando le echa la tarjeta al contrario se levanta, se sacude y empieza a correr. Mira, yo soy un árbitro y te digo, bueno, te quito la tarjeta amarilla a ti y a ti te saco el rojo, ala, toma por culo. Yo esa gente que se tira al suelo fingiendo esas entradas, el VAR tenía que entrar en esas cosas. El Valle dice, oye, está simulando.
1: Yo digo que Bellingham mañana no va a ser el de que está haciendo un gran mundial, un gran mundial, o sea, de un golazo. Pero mañana no va a ser lo mismo. Con lo argentino no se juega.
0: No, Argentina juega muy bien al balón. Juega muy bien. Son nada de chupones, se respetan.
1: Y en los córner te meten mano y te tiran del pantalón y te pellizcan y que son los.
0: Sí, hostia, llegan al límite, llegan al límite.
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0: Hola.
1: Hola, José, buenas.
0: ¿Qué pasa, Javier? Buenos días, ¿cómo estás?
1: Pues nada, mira, aquí trabajando un poco.
0: A ver, ¿qué te pasa? ¿Dices que me contradigo? ¿Por qué?
1: No, porque dices que son perros, son muerden, agarran, pinchan,
0: ¿sí?
1: Y eso se lo permite el árbitro,
0: ¿no? No, pero ellos juegan al extremo, al mismísimo extremo. Ya, juegan a un milímetro de lo que marca, José, el reglamento.
1: José, soy árbitro. Yo creo de deporte, ¿vale?
0: Sí.
1: Y lo peor que le puede suceder a un jugador, que le estén pinchando y tú no hagas caso. Y entonces al contrario se revela. Sí. Lo está pidiendo nadie. Él es el ejemplo de la jugada de Netflix.
0: Oye, escucha, no puedes coger el teléfono, que estás ahí con unos cascos,
1: sí,
0: que suenan como una...
1: Sí, tengo un poco de la voz, perdona. ¿Me oyes mejor?
0: Ahora sí, joder, ahora vale. Te escucho, antes no.
1: Vale, pues mira, el otro día la jugada del Suiza, del chico este que en bolo, que deja el pie y supuestamente simula una falta. ¿Tú te crees que si hubiese sido al revés, hubiese entrado el árbitro? Eso es el perro, eso es ser, como tú dices, porque a uno se lo permiten y a otro no.
0: Bueno, pero porque juegan al límite.
1: Claro,
0: están...
1: pero hay un árbitro que tiene,
0: o sea,
1: que
0: decir que los jugadores españoles y los jugadores más estándar juegan al 70% del reglamento y estos juegan al 99%, ya está.
1: O más del 99.
0: No, no lo creo.
1: El otro día Messi...
0: Yo creo los árbitros por encima de todo. Yo estoy seguro que los árbitros... Vamos,
1: yo soy árbitro, José, soy árbitro.
0: Pues yo llevo 20 o 30 años diciendo que un árbitro no se puede comprar. Te hablo de estos partidos. De pueblo, ¿no?
1: Y como te digo, bueno, yo estoy federado en balonmano, ¿sabes? Y es árbitro nacional. Y no te compran, ¿no? Pero tú a un jugador le puedes llevar al límite, le puedes desquiciar. Y eso ya un árbitro se influye.
0: Pero si esto está inventado para desquiciar un equipo entero, es pitarle, lo que digo siempre, 10 faltas en los primeros 3 minutos, claro, y 3 fueras de bandas que no son, y ya está.
1: Y a desquiciar al otro equipo, sí. Y porque no, pero si lo pita 10 faltas, pítalo, hay que ser un árbitro, tiene que ser equivalente, pitar las dos cosas iguales. Si tú llevas el límite a un nivel, lo tienes que llevar a los dos equipos, no a uno sí y a otro no. Ahí tienes el ejemplo que te puso de la tarjeta roja al Embolo. El otro día Messi se dijo a un árbitro, y le dije desde los labios, no me faltas el respeto. ¿Pero quién eres tú para decir a un árbitro, no me faltas el respeto? Mm. ¿Para qué se lo permiten? La primera tarjeta roja de Messi, que fue roja, y no se la sacaron. Son detalles que por eso la gente dice que lo están haciendo a Argentina. Que son detalles que con otros equipos no pasan. Dale, el otro día, Kane, la falta del gol de Noruega, hay una falta a Kane. Puede ser, no puede ser, no revisan. El día de Argelia, qué casualidad, sí la revisan. Me entiendo que te quiero decir.
0: Pero
1: esos pequeños
0: eso
1: detalles.
0: Puede ser porque lo hacen mal, no porque el tío que decide revisar la jugada de Argelia le han dado dinero para que haga eso.
1: Pero ¿por qué siempre al mismo lado?
0: Esa es mi pregunta. Que no, porque escucha, mañana va a haber más bronca, por ejemplo, hoy va a haber más bronca con los jugadores franceses y con los españoles, porque los franceses son también profesionales de estos, ahí tienes tíos muy fuertes, y los nuestros son grandes jugadores de fútbol que en esta generación, otra cosa es la penúltima o la antepenúltima, generación no tenemos un tío que dé una patada, ni uno.
1: Pero si por ejemplo, yo lo que quiero decir...
0: Entonces
1: si
0: el árbitro no va a llegar al límite porque los jugadores no juegan a eso.
1: Tú ponte en el nivel, tú dices que mañana los ingleses, tú dices que se van a dejar a minorar por los... No lo creo, ¿eh?
0: ¿Cómo?
1: No lo creo. No lo creo. Hay mucha rivalidad también, ¿eh? Que ellos también tendrán su personalidad.
0: Sí. El fútbol en Inglaterra de última generación son pijos el 95%. Pijos. De universidades caras, de familias caras. Pijos el 95%. Todo lo contrario que en Francia, por ejemplo. O sea, que son chavales los que... Esto que se está criticando, que sí. Es África, es una selección africana. No. Pues estos tíos, el que más, el que menos, ha mamado. Pero ha mamado
1: de segunda generación.
0: En barrios, en Marsella, claro, muchos, sí, en barrios que no son los de Inglaterra. Vienen todos de grandes universidades, de grandes colleges, de grandes high school. No. Los ingleses para mañana no. Que ganarán el partido, claro que pueden ganarlo. Pero bueno, ¿en ese terreno se va a comer a los argentinos? No.
1: Yo eso lo digo. Si fuese la casualidad que los ingleses, que tú pones en duda, llegasen a un poquito inferior de los argentinos y también fuesen perros, debemos saber el hábito como de a quién va a desfavorecer en ese sentido. A quién le va a permitir y a quién no. Me gustaría hablarlo contigo si pasase.
0: Bueno, pues hablamos pasado mañana. Venga.
1: Eso es lo que yo me refiero, en la diferencia de por qué así y a otros no. Eso influye mucho en el fútbol, también en todos los deportes.
0: Cuídate mucho, un abrazo.
1: Venga, José, hasta luego y perdona por la voz, que te he catarrado.
0: Hasta luego.
1: Adiós.

0: ¿Hola? No me ha contestado.
1: Sí.
0: Hola, muy buenos días, Jorge.
1: Buenos días, hombre.
0: O sea, que tienes una novia argentina.
1: Sí, es argentina, sí.
0: Explícale a la gente cómo vive un argentino un partido de fútbol de selección y ya cuando llegamos a este nivel, de semifinales o de final.
1: Bueno, es otro mundo. La forma de que lo viven, un partido normal, ni le hacen caso y hablan de selección, te hacen parrillada, te preparan, se reúnen todos. O sea, es una fiesta, paran el país.
0: No, todos el 100% con la camiseta puesta, todos.
1: Sí, la camiseta todos. Puesta, todos. Ajá. Y si tienes tú la de España, te la quitan y te hacen ponerte la de Argentina con ellos. Sí, eso es otro mundo, ¿no? Lo que cuentas es verdad, eso de Argentina, o sea, dan patadas a las paredes, araña, es un festival aquello.
0: Es que lo único que tiene Argentina es el fútbol y encima le funciona. Es uno de los países ruina total en el planeta desde el año 91, no ha levantado cabeza. O sea, es que es muy duro si no has estado en Argentina. Ha habido épocas, ahora parece ser que están remontando. Ha habido épocas que llegas a Argentina en un avión, en el aeropuerto, en el 6, y vas a ir a Uruguay y tienes que estar 3 horas de escala. Esas 3 horas, ha habido épocas en las que hay tablas en las paredes con los horarios de los aviones y tablas en las paredes con el precio del dinero. O sea, porque un dólar, que era la moneda de cambio, de referencia, no de cambio, podía variar en 3 horas un 15%, un 20%. Es un país de mierda, es un país que ha sufrido todo lo que se puede sufrir, no se puede sufrir más. Un país donde no puedes ser rico nunca porque siempre eres pobre, porque siempre te quitan todo, porque te han robado todo, porque se ha reído todo el mundo de ti. Lo único que tiene Argentina hasta hoy, y espero que de verdad, porque se lo merecen, los argentinos se merecen todo lo bueno que les pase, es el fútbol. No tienen más. Cuando toca fútbol, aquí no hay ni ricos ni pobres, ni altos ni bajos. Aquí es el que tenga los cojones más gordos. Ya está.
1: Sí.
0: Y sale el país entero sin saber, y muchos ni les gusta el fútbol ni entienden de fútbol. Luego encima han tenido la suerte de tener un tío como Maradona y un tío como Messi, que han sido referentes mundiales. ¿Para qué queremos más, no? O sea,
1: sí, eso resucita un muerto. El estado que transmiten es otro mundo, ¿no? No sí, tiene nada que ver con otra selección.
0: Y ni... mañana, que fuera de lo que ya está allí, con viajes organizados, los que se sabía que van a ir, porque, hombre, para Estados Unidos hay que sacar un visado y esas cosas.
1: Sí, ¿sabes? Y que se hipotecan si hace falta el año de por vida, o sea, da igual.
0: Allí hay un huevo, miles y miles y miles. Mañana, solo para mañana, van 180.000. ¡180.000! ¿Para mañana?
1: Sí.
0: Que no sabéis lo que es el fútbol allí, lo que significa el fútbol. Claro, y eso se traslada a los chavales que tienen la camiseta puesta, que como me han dicho a mí mil veces con varios que he conocido, dice, es el día más grande de tu vida, el día que te llaman la primera vez. El día que te llaman y te convocan, pues, vamos, más que mi boda, más que tener hijos y más que lo que tú quieras, ese es el día más grande de mi vida.
1: La fiesta del obelisco que se hace, que eso es mundial, la que se prepara allí, ¿no? Eso es mundial, sí.
0: Pues vamos a ver, tío, a ver si... A mí me encantaría una final España-Argentina, me encantaría, joder.
1: Sí,
0: aparte que futbolísticamente
1: bonito,
0: son las dos referencias de la modernidad, o sea que esto sí que pararía el mundo ahora mismo, ¿eh? Más, sería la final más atractiva a nivel mundial, sería esa en este momento.
1: Sí.
0: ¡Un abrazo fuerte!
1: Venga, hombre, pues nada.

0: Charlie, buenos días.
1: Buenas.
0: ¿Qué pasa en Irán y qué va a pasar ahí? Que ya la gente no hace ni caso, ya lo mismo.
1: Eso ha vuelto otra vez a darse palos otra vez, además de forma fuerte ya, Sí. Y hoy ya ha empezado otra vez Estados Unidos a bloquear el estrecho otra vez. Esto es todo lo que hemos comentado siempre, que es que son cosas que no se pueden poner a bien, es que es imposible.
0: Bueno,
1: van haciendo el paripé.
0: Pero no puede durar toda la vida esto.
1: Sí, ese es el problema, que ya lleva unos cuantos meses, sí. Pero bueno, por ahora se está prolongando. Esto es patada a seguir, como dicen en el rugby. Cogen, pegan una patada para adelante y dicen, bueno, aguantamos un mes más y después volvemos a empezar. Pero es que es inevitable, porque es que lo que quieren unos choca demasiado con lo que quieren los otros. Entonces ahora mismo, todo lo que ha pasado, todo lo que se ha podido oír por ahí, al final es Irán todavía el que mantiene el control de Hormuz. Y es que eso es fundamental. Entonces, unos no pueden dejar que lo controle Irán, e Irán no quiere dejar de controlarlo, y así están. Entonces eso, pues hasta la siguiente.
0: Y para eliminar ese control, ¿qué tendrían que hacer? ¿Ir todos a una y entrar en la infantería en tierra y no sé? ¿Qué tendrían que hacer?
1: Ya, pero eso supondría muchas pérdidas de personal, de material, y eso no lo puede asumir ni Estados Unidos, ni Europa, ni nadie. Entonces, una sociedad como las nuestras, que son sociedades avanzadas, la pérdida de vidas humanas es lo que no se permite, ¿no? Entonces, Estados Unidos hará lo que sea, pero siempre es en base a tirar muchísimos misiles primero, a ablandar, que se dice, y después, pues, hacer unas acciones, pero generalmente ya no entra en tierra. Y eso es lo que están evitando. Porque en Afganistán, por ejemplo, ¿qué pasó? Subieron una pila de años de la hostia y al final meter gente en tierra no sirvió para nada. Entonces, eso es muy difícil. Y es que Irán ha hecho muy bien los deberes. Entonces, entendió cuál era sus cartas, las ha jugado, acuérdate cuando lo dijimos que Hormuz iba a ser importantísimo, pues fíjate lo que ha sido, y es muy fácil, porque es un tiro al plazo. Ten en cuenta que todos los barcos pasan por 14 kilómetros de anchura, y joder, es que es tan fácil como tirar un misil desde 300 kilómetros y va a dar en algún lado. Y por eso tiene la ventaja enorme Irán del estrecho de Hormuz. Y es algo que la verdad nadie pensaba, que Estados Unidos, que tiene la mayor flota del planeta, la más poderosa, que es la US Navy, ha sido una cosa, una impotencia que ha quedado muy mal, porque todo el mundo pensaba, pues por lo que comentas tú, ¿no? Que oye, va a meter allí los buques y se van a liar a pepinazos unos y otros, y al final Estados Unidos, que es el fuerte, pues se va a imponer. Pero es que no lo han hecho. Es que Estados Unidos, en cuanto Irán empezó a soltar el brazo, cogió y se apartó. Apartó los buques a mucha distancia, una situación ridícula. Los portaaviones a 1000 kilómetros, a 700 kilómetros de la zona caliente, donde nadie puede alcanzarlos, y claro, eso es una cosa que dices tú, joder, pues vaya con la US Navy, porque están para eso, están para si hay una situación de un bloqueo naval, pues desbloquearlo, ¿no? Irán no es Rusia ni es China, ¿eh? Que hay que entender eso, que también esto es muy importante. Entonces, si ante una potencia media Estados Unidos no ha podido, pues o sea, deja muchas dudas para qué pasaría, por ejemplo, si algún día se enfrenta contra China. Pero es que no nadie se atreve a meter los buques cerca de la pegada iraní, porque el primero que te hunden, fíjate, los titulares en Estados Unidos, la que se le haría.
0: Fíjate si te joden uno de los dos portaaviones esos que tienen, que es las joyas de la corona.
1: Es muy difícil que pase, ¿no? Porque están pensados para encajar daños, tendría que ser un ataque tremendo para que lo consiguiesen hundir, pero ya con que te le dañen un poco, porque no sé si te recuerdas que cuando empezó este conflicto hace unos meses, hubo un problema en un portaaviones de Estados Unidos que tuvo un incendio en la lavandería.
0: Sí, sí, sí.
1: Claro, fue el hazme reír de medio mundo, porque dices tú, madre mía, pues si van allí y no se acercan a donde están los iraníes y encima tienen un problema en la lavandería, que siempre ha habido un poco de sospechas sobre si realmente fue eso, ¿no? Pero bueno, vamos a suponer que fue un problema en la lavandería. Pues dices tú, joder, pues ¿cómo se van a enfrentar estos a otros, ¿no? A chinos, rusos, lo que sea, que tienen sistemas de ataque antiportaaviones extraordinarios. Entonces ese es el problema. ¿Quién mete ahí? De vez en cuando Francia y Gran Bretaña nos dicen eso de hemos enviado un destructor a la zona y llegará no sé cuándo. Pues debe ir llegando, ya debe estar por Marte, macho, porque salió como hace 5 meses y todavía no ha llegado. Entonces tú dices, joder, ¿pero qué para con este portaaviones? Pues con este destructor, pues que no le quieren meter allí porque se le pueden hundir. Es así de sencillo. Entonces, a ver, bueno.
0: Y luego me hablabas de las rivalidades de las Malvinas, las famosas Malvinas, que son unas islas de, pues como las Islas Perejil, no son más que las Islas Perejil. Sí. Que los argentinos se lo tomaron ahí, estaban locos, los gobernantes se lo tomaron en serio, que vamos a conquistar las Malvinas. y ahí los ingleses se pasaron de frenada y en vez de haber mandado tres canoas, porque con tres canoas era suficiente, mandaron pues toda la army inglesa. Pues claro, aquello fue y venga.
1: Además es que las Malvinas, lo que tú dices, como islas no valen ni para tomar por culo. Como dice el otro, pones allí una silla y un par de mesas y se jodió, ya no entra más, ¿no? El problema es que es lo que tiene alrededor. Como pasa con muchos islotes de estos, como Perejil también, que tiene su importancia. Es las aguas alrededor, porque en el momento que tienes un pedazo de tierra que es tuyo, vamos a decir, tienes toda la zona económica exclusiva, que es una barbaridad alrededor, y ahí en la zona de Malvinas, por lo visto, las empresas israelíes ya están haciendo prospecciones, porque por lo visto hay gas y demás, y ya se jodió. En el momento que hay gas, pues todo Dios llenete para allá la mano, ¿no? Y ese es el problema que tienen las Malvinas, ya no quieren soltarlo porque hay un gran negocio, y en el momento que entren estadounidenses e israelíes, los argentinos no sé cómo acabarán, pero lo tienen muy mal. Y el asunto con Argentina, siempre se dice, yo cuando lo digo, la rivalidad y tal, por quién es el mejor jugador, siempre se pone a Maradona y a Messi, ¿no? Yo siempre digo lo mismo, no hay nada que comparar, porque no estamos hablando de algo deportivo. Maradona fue mucho más allá que un jugador de fútbol. Sí, fue la persona que le devolvió el honor a un país.
0: Y luego fíjate, con lo que estamos hablando, encima, hacerla a Inglaterra en el México 86 la avería del golito con la mano.
1: Y la jugada, ¿no?
0: Que dejó a los 11 jugadores en el suelo, incluido el portero.
1: Claro, entonces este país, Argentina, que estaba pues con la cabeza cabizbaja después de las Malvinas, después de que perdieran, llegó a Maradona, porque fue Maradona, porque aunque hubiéramos otros jugadores con mucha sangre, fue Maradona el que hizo esa jugada que ha pasado la historia del fútbol, y lo que digo, le devolvió el orgullo, el honor, aunque fuera en un partido de fútbol, vencieron a los ingleses. Entonces ahora esto que va a pasar estos días con la semifinal del Mundial, no va a ser lo mismo, ¿no? Porque la situación es completamente diferente, pero sí hay esa rivalidad todavía que sangra entre Argentina e Inglaterra desde la época de los años 80 por las Malvinas. Entonces todo eso todavía está muy caliente. Mientras haya gente que lo vivió, todo eso va a estar ahí sobre la mesa. Y todavía hay mucha gente, que lo vivió. Entonces, claro, no es una cosa deportiva, por mucho que se diga eso de no, es un partido de fútbol. No, que va a ser mucho peor, y es lo que tú decías.
0: Partido de fútbol para Argentina, para Inglaterra sí, es un partido de fútbol.
1: Ah, bueno, sí, para los ingleses yo creo que aquí no pintan mucho.
0: Los ingleses,
1: ¿no?,
0: ni se acuerdan de aquellos. Si es que
1: a mí me parece que van a salir los argentinos con el cuchillo entre los dientes.
0: Ya verás, la cara con los himnos, la cara de uno y la cara de otro. Ahí se va a notar quién está asustado.
1: Claro, entonces, joder, yo veo a Harry Kane, que le dice, joder, parece un tío majo y tal, ¿no? Y claro, yo veo a los que están ahí en la defensa de Argentina, digo, pues le van a meter una pata que le van a poner en órbita al lugar, macho.
0: Charly, te dejo, que se me acaba el tiempo. Un abrazo.
1: Venga, hasta luego.
0: Hasta luego. Voy a ver si encuentro a Migueli. Bueno,
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0: hola gente, ¿cómo estáis?
1: ¿Estás en Italia? ¿En Italia me has dicho que estabas?
0: Estoy en Roma, estoy. He estado en Florencia, hemos estado ahí haciendo unas cosillas y ahora estamos en Roma. Sí, sí, aquí que anoche acabamos
1: yo,
0: de
1: yo supongo aquí. Que a orden de tus hijos que han querido ver a los amigos, que por eso estuviste viviendo mucho tiempo allí, ¿no?
0: Sí, sí, sí, ellos quieren ver a los amigos y mi chica tiene aquí también temas de trabajo. Y bueno, realmente hemos estado ahí como en un congreso, un congresillo ahí en Florencia de IA y IA ética y un montón de rollo. En fin, una cosa interesantísima y bueno, sí, sí, disfrutando.
1: ¿Y cuándo volvéis?
0: Después, mañana volvemos y nos vamos ya directamente para Lepe.
1: ¿Pero habéis ido en coche o no?
0: No,
1: aquí es que yo me recuerdo los tiempos cuando ibas en el Dacia que se calentaba, se ponía colorado, que un coche rojo y dice que no, es que va caliente.
0: Colorado por delante.
1: Que te hiciste unos cuantos viajes con el Dacia hasta Roma, ¿eh?
0: Colorado por delante.
1: Cruzabas en Barcelona, ¿no? Un ferry, ¿no?
0: Sí, sí. Por carretera todo el rato lo hice un par de veces. Porque ya normalmente. Ya vi que todo el mundo lo hacía y merece la pena pillar el ferry en Civitavecchia y llegas a Barcelona. Y realmente tarda lo mismo, te gastas menos y bueno, el ferry es un rollo porque son 24 horas. Ahora, lo que pasa es que yo le cogí cariño porque eran 24 horas sin cobertura y entonces me parecía sanísimo para mis niños.
1: Ah,
0: y ahí estábamos jugando a las cartas, riéndonos. Cuando el tiempo está bueno, tiene una mijina de piscina allí que yo qué sé, se metían ahí cuatro y ya estaba ocupada, pero nada, una cosa muy entretenida. Pero sí, la verdad es que el viaje por toda la Costa Azul y tal es súper bonito, ¿eh? Y Cinque Terre, aquí en la parte norte, antes de Génova, no, es la leche. El viaje, si lo puedes hacer, digo, os lo animo a venir a Roma.
1: Pero si puede ser evitar el verano, mejor, sobre todo Roma.
0: No, aquí hace un calor, pero
1: Roma es un verano duro, peor que Madrid, por ejemplo. A nivel de Sevilla sería, ¿no? A nivel de Córdoba.
0: Pues Sevilla se acerca por el tema de la humedad. Sí, sí, sí, es más. Anoche estábamos por ahí dando vueltas y un ambientazo, todo súper bonito, claro, pero porque hacía una temperatura altísima, súper, súper tarde todavía. Y con este tono de humedad que está siempre sudando, ¿no? Me suena a cuando en Valencia, que estoy yo tan feliz, ¿no? Pero estoy siempre sudando. Esa sensación tienes aquí, sí.
1: Pues venga, ¿qué me traes hoy? A ver por dónde empezamos. Hay un par de canciones que no he encontrado, ya te lo iré diciendo cuando lleguen.
0: Vale. Mira, pues estamos aquí y estando nosotros viviendo aquí estos últimos años, apareció un chavalín que aquí le dicen último, un romano que empezó, tuve la suerte de verlo así como tipo cantautón en un garito pequeño y fue un espectáculo, un tío muy especial, una cosa muy italiana y bueno, ahora llena el estadio olímpico, el de la Roma, lo llena como si no costase, un exitazo, digo voy a poner este primero.

0: ¿Qué, jovencito o qué?
1: Sí, bueno, ya empezó súper jovencito, vamos, sí, sigue siendo un tío muy joven, pero que empezó ahí más chico que el Lamín y ahora ya, pero sí, no, ya lleva 3 o 4 años de éxito, una cosa apabullante, vamos, que la gira fue de estadio, la del verano pasado y lo veía súper anunciado por Roma ayer y me acordaba de él, tiene mucha fuerza, tiene mucha fuerza.
0: Esto es Romántica y esto es Acuario, la canción de Último se llama.

0: Nació Miguel y le pasan la noticia que el 4 de julio, justo hace 10 días, metió en Roma 250.000 personas, ¿eh?
1: No, por eso te digo.
0: Dice, marcando el récord del mayor espectáculo musical jamás hecho en Italia.
1: Sí, por eso te digo que es una cosa, pero absolutamente alucinante. Aquí mismo están, o sea, mucha gente de éxito, aquí hay un movimiento de música. En Italia y los conciertos llenos, la verdad es que es muy bonito, un montón de artistas, pero este chaval lo ha reventado todo, está, y me hace ilusión porque yo creo que realmente, bueno, es difícil así percibirlo en un momento, pero es realmente bueno, pero no ha sido un...
0: Mira, pues tengo 4 o 5 mensajes de gente que le conoce, de gente que le conoce, que le sigue. Y Chocho de Valladolid me dice, por favor, pon una canción que te va a quedar loco. Bella Vela Dambero se llama.
1: Sí.

0: Bueno, más cosas que tenemos. Blaya, ¿quién es Blaya?
1: Mira, María Blaya es una cantautora murciana que pegó así el pelotazo porque una de sus canciones fue de una serie de esta, de Élite, esta de adolescente, con un exitazo.
0: Sí.
1: Y la puse y os conté de ella y tal, y os gustó mucho. Mira, María Blaya, murciana, como de la huerta.
0: Este es el primero de los temas, que se llama Silencio, de María Blaya, ¿no? Con Y.
1: Sí, María Blaya, sí.

0: canción se llama Tus Besos. Y la siguiente es Boom Clap. ¿Esto qué es? Boom Clap.
1: Nada, esta es de la esta que te digo, de la sintonía de
0: la serie.
1: De la serie esta, sí.

0: Hostia, el culo es muy feo, ¿eh? En la portada viene el culo y es muy feo. Así como una tabla, muy aplastado.
1: Sí. A ver, no sé, pero yo creo que ya vende mal la cara. Porque...
0: Pues la portada sale el culo.
1: Oye, me estoy dando cuenta ahora, me están avisando aquí que te he dicho yo mal, tengo un despiste. Vuelo esta tarde durante el partido, es que no me lo puedo creer.
0: No te puedo creer, pues madre
1: mía. No me lo puedo creer.
0: Porque te han regalado el billete, claro, o sea, eso no los quería nadie. ¿Quién va a querer volar a España desde Roma, a Madrid desde Roma, a la vez que se está jugando Francia-España?
1: A ver, ¿quién coño iba a saber que iba a llegar a semifinales? Todos estábamos ahí esperanzados. Pero,
0: una de dos, no. O retrasas el vuelo, o lo adelantas, o retrasas el partido. No sé qué será fácil.
1: No sé, llamaré a ver, le diré a Trump que llame
0: Infantino. El Papa, que joder, quiero... que pasó un amigo tuyo.
1: O sea, que... el Papa que llame Infantino. Oye, retrásamelo, que...
0: Claro, que tengo al Miguel y volando.
1: No me jodas, pero ¿cómo puede ser esto? Encima no hay... Que no hay posibilidad de comunicarse en los aviones. Ay, qué mal.
0: No sé, ahora en Europa, no sé, en Roma no, hace mucho que no voy, pero funciona bien la wifi del avión, era del avión. Sí, sí.
1: Bueno, yo qué sé, la última experiencia que tengo es que lo hay, te lo anuncian y tal, pero después funciona fatal o no funciona.
0: Pues mira, ya me contarás. Bueno, ¿qué es la siguiente? La siguiente es Paula Matthews, ¿no?
1: Sí, sí, sí, esta es... Esta le gusta mucho a Luis de Rentería, que le mando un abrazo desde aquí, que manda tantas cosas durante todo el curso. Y es una tipa de Guecho, de Vizcaya, ¿eh? Y bueno, que se hizo súper viral este tema suyo. Me presento, mira. Y pienso.

0: Suena bonito, suena bonito. Está bien.
1: Sí, es muy chula, sí, sí.
0: ¿Y Miquel quién es?
1: Miquel, este, pusimos hace mucho una canción muy simpática que tiene de mi bisabuelo Jaume.
0: Ah, sí, hombre, y, claro.
1: Pues este, me da igual, pon la que quiera, el rey, Adán y Esteban, y os gustó mucho, sí, sí.

0: bien. Me acuerdo yo de la canción aquella, estaba cachonda, la canción de Historia de la Guerra, ¿no? De dos tíos que se dispararon, que eran del mismo pueblo o algo así, ¿no?
1: Sí, sí, es un tipo muy polifacético, ¿eh? Hace de todo y entonces la música lo refleja, sí, es una cosa muy teatralizada, muy cómica.
0: Y esta yo creo que la pusimos, me suena, porque en vez de Adán y Eva, es Adán y Esteban.
1: Y Esteban, sí.

0: está simpático, ¿eh?
1: Sí, sí.
0: Está es muy simpática bueno, la letra.
1: Es muy bueno, comiéndosela por el suelo.
2: El susto casi no lo cuentan, pararon los dos en seco.
0: Juan Carlos Escobar, ¿este quién es?
1: Sí, José Carlos Escobar, este... José Carlos. Bueno, este es de las cosas que me gusta a mí muchísimo. Este es de Huelva, en concreto de Nerva, y tiene 10 años de éxito por lo menos, tiene 4 discos, es multiinstrumentista, productor y así estudioso de la música, del folclore, y hace una cosa preciosa, hace una cosa.
0: Qué miedo, todo eso que estás contando, me da un miedo, a ver.
1: Que no, este te va a encantar, si además sé que te encantó, por eso te lo pongo, mira.
0: José Carlos Escobar.

0: ahora qué vuela? ¿Esta tarde Roma-Madrid y de Madrid te vas ya para Zafra, para Lepe o qué?
1: Nos vamos para Lepe, sí, sí. Nos vamos, bueno, tengo que hacer unas cosas mañana y tal, y nos vamos para Lepe, sí, y para la Antilla, qué bueno.
0: ¿Cuánto tiempo estás allí? ¿Un mes o qué?
1: Sí, no, allí estamos con la abuela como 3 semanas o algo así.
0: Ajá.
1: Sí, que la verdad es que es donde están súper felices ahí mis muchachos, tienen ahí un ambientazo todo el día, playa, piscina, playa y chiringuito, madre mía, esto es agotador.
0: Qué bueno. Vamos con la penúltima, encarcelado de hawaiano. ¿Usted quién es? Hawaiano, que se escribe muy raro, con J, con G, con
1: Y. Sí, lo escribe como suena, porque el chaval es cántabro, parece que te voy a traer algo del Caribe y es cántabro. Cántabro, con todo mi cariño a cántabros y cantabrones que tienen ahí esas playas maravillosas. Este lo cogió Javi Danza, Javi Ojeda. Estaba buscando un chaval muy joven que le acompañara tal, y de un montón de gente que se lo ofreció, pilló a este. Y ya entonces yo ya me quedé enganchado, y el tío es que es cojonudo, es buenísimo, y tiene una energía

0: Y la última que tenemos de hawaiano es, ya es verano, esta también es una periodo, ¿no?
1: Sí, ya es verano, a ver, que nos acordemos todo que ya es verano, a disfrutar, aunque haya olas de calor, a disfrutar muchísimo.
0: Miguel, y ha sido un placer una temporada más, disfruta.
1: De gente que sus quiero, ¿eh?
0: Nos vemos a la vuelta, cuídate mucho.
1: Venga, toda la familia, jungleras, jungleros, sus quiero, besos grandes, bye, bye, bye.

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0: Hola.
1: Hola.
0: ¿Qué pasa, Pichá?
1: ¿Cómo estás, tío?
0: Pues nada, aquí estamos grabando comiendo unos bocadillos.
1: Ya estamos con el horario normal, bocadillo a las 10 de la mañana, como tiene que ser. Estaba yo preocupado. Digo, que estaba ahí, digo, que me han cambiado el turno, que me le van a meter ahí.
0: Ah, turno, el turno, cojones, turno, que me, yo me levanto todos los días a las 5 de la mañana.
1: Ya, ya.
0: Para ir a las 5 de la mañana, quedo con mi secretario a las 6 y a las 6 pues me vengo para Cádiz.
1: A las 7 empieza a poner ladrillo, ¿no?
0: Ahí está, a 7, aquí es de 7 a 2 y media, porque ya ha empezado la jornada intensiva.
1: ¿Y qué significa con intensiva? Con intensiva tiene siempre, joder.
0: No, que siempre, cojones, yo estoy hasta las 6, pisa. Yo, la jornada intensiva es cuando hace calor, ¿entiendes? Pues para evitar que los trabajadores pasen calor, pero, pues va desde las 7 de la mañana hasta las 2.
1: ¿Y cuando es hasta las 6, qué horario tienes?
0: De 8 a 6, y tengo una hora de comida y media de bocadillo.
1: O sea, de 8 a 6, que son 10 horas, 8 y media, 8 horas y media, acá, porque luego el viernes bajas hasta las 10, ¿no?
0: A las 12 me voy el viernes.
1: Ya. Los viernes a las 12.
0: De 8 a 12.
1: ¿Y este año cuándo coge vacaciones?
0: Yo no he cogido vacaciones en mi vida.
1: ¿Cómo que no has cogido vacaciones?
0: Pagada en mi vida, nunca, jamás.
1: ¿Ah, no? Pues no.
0: Yo no sé lo que es eso en 53 años.
1: Pues tenías que haber... ¿Y nunca has trabajado en ninguna empresa? ¿Siempre autónomo?
0: No, no, que autónomo, que yo no soy autónomo, que yo soy empleado.
1: Entonces, ¿y por qué no te dan vacaciones?
0: Coño, porque cuando me iban a dar vacaciones, pues me dejaban parado.
1: Los cabrones te despiden cuando te van a vacaciones. Oh.
0: Claro, yo no sé lo que es cobrar sin trabajar. Yo toda mi vida, todo lo que yo he hecho es lo que he ganado.
1: Ya.
0: Ya está, a mí nadie me ha pagado como algunos que le pagan un mes o 15 días. Eso no lo he vivido nunca.
1: Tenías que ser político, joder, coño.
0: ¿Político por qué, cojones?
1: Porque viven de puta madre, se van de vacaciones 4 meses como los profesores.
0: Ah, bueno.
1: Ganan 9 o 10 mil o 12 mil euros, yo qué sé, es una barbaridad.
0: Y
1: saben menos que tú, seguro, de todo.
0: Bueno, y que vamos a decir, me lo decía mi padre, estudia, y yo por mamón, pues no estudié y a tomar por culo, esto es lo que me merezco.
1: Tú eres como aquella reunión de amigos de que se reunieron todos los de la clase de cuando eran niños, pues se juntaron unos años después para cenar y recordar viejos tiempos y decían, ¿os acordáis de aquel profesor, don Juan? Que decía, no vaya a llegar a hacer nada en vuestra puta vida. Y dice, ¿cómo lo clavó el tío, eh?
0: Claro.
1: ¿Cómo lo
0: clavó? Exacto. Y anda que no lo clava, pero bien. Pero bueno, a mí en este aspecto no, porque yo por lo menos sé poner azulejo. Y sé buscarme la vida con chatarra, ¿entiendes o no? Y coger un camión, que también he sido camionero.
1: Y escucha, y de tus amigos del colegio, ¿conservas alguno? No, espera un momento. Yo tengo que poner Pink Floyd, espera.
0: ¿Otra vez va a poner Pink Floyd? ¿Yo?
1: 15 minutos de la mañana, continuamos en directo en la Jungla Radio, y sí, tal y como anuncié, hoy martes estrenamos el nuevo single de Pink Floyd. Atención, están enamorados de la lengua de Cervantes, de la lengua del español puro y duro. Si hemos estado un tiempo recibiendo singles de refranes,
0: de la lengua ahora, de vamos, Cervantes.
1: Ahora vamos con singles de poesía pura y dura, y sobre todo de adivinanzas. Fíjate, algo tan español y tan bonito como la adivinanza. La de hoy, el primer single de este nuevo LP, se llama Si tu boca fuera pluma y mi corazón tintero, con la sangre de mis venas escribiría te quiero. Solución, la gallina. Con vosotros, Pink Floyd.
0: Vamos a ver, esto del tintero, no, si con mi corazón tuviera yo el tintero...
1: un tintero, joder. Si yo tuviera con un corazón un tintero...
0: Vamos a ver...
1: Con las mismas bragas escribiría te quiero.
0: Vamos a ver, ¿qué tiene que ver la braga? Si ha dicho lo de la lengua de Cervantes, ¿qué tiene que ver la lengua de Cervantes?
1: La lengua de Cervantes es el español, joder.
0: Pero Cervantes ese era el que escribía, ¿pero qué va a escribir con la lengua?
1: No, el idioma,
0: ¿no?
1: lengua, verbigracia, idioma. Es un sinónimo.
0: Joder, los muertos de los sinónimos y sus muertos todos. Te estoy diciendo que qué tiene que ver la lengua con el Cervantes ese era el que murió en el 1800 y pico, que tenía el cuello ese que se ponían contiguamente.
1: Que murió de un padrastro. maltratado.
0: Pagaste, cojones, los padrastros es lo que te sale en los pies.
1: Que no, el dedo gordo de la mano izquierda. Entonces se tiró.
0: ¿Cómo el dedo gordo de la mano izquierda? Será del pie izquierdo, ¿no? ¿No? ¿Cómo va a ser de la mano izquierda?
1: No, también el padrastro también sale en la mano, igual que los pies. Entonces él tiró, hasta que se quedó sin piel y se desangró y murió de eso.
0: Esperamos. El Cervantes no murió.
1: Cervantes y el Quijote.
0: Que sé que es del Quijote.
1: ¿Tú has leído el Quijote?
0: No. ¿Cómo voy a leer el Quijote? Porque el libro es un montón de gordos, cojones. No, voy a entender cómo es el libro. Yo no he leído el libro nunca.
1: ¿Y yo? ¿Que no has leído ningún libro? ¿Ningún libro?
0: En mi vida. Empecé el de...
1: El de tráfico sí lo has leído, ¿no?
0: Bueno, eso sí, para estudiar, sacarme el carnet, eso sí.
1: Sí, claro. Pues ya has leído uno.
0: Pero eso no es verdad.
1: El catecismo.
0: El catecismo no lo leí yo. No lo leí yo.
1: Porque ¿te aprobaron religión?
0: Sí, me aprobaban religión, pero porque...
1: ¿Era un pelota con el cura?
0: No, qué pelota. Ya vamos a empezar. Te estoy diciendo que no. Yo estudié en un colegio de cura.
1: Sí, encima,
0: y yo
1: era monaguillo y lo mismo había alguno que te tocaba el culo.
0: ¿Cómo me van a dar a mí por el culo?
1: No, que te tocaban.
0: A que a mí no me tocaba nadie el culo. ¿Cómo me va a tocar a mí el culo? Yo era músico, no tienen que no.
1: ¿Eras músico?
0: No, ¿cómo voy a ser músico, chiquillo? ¿Cómo voy a ser músico? Yo estudié en el colegio San José.
1: Sí.
0: El que se es de cura.
1: Sí, hombre, y José, acuérdate que tiene una carpintería.
0: Otra vez, ya vamos a empezar con los muertos del carpintero.
1: Que por más, yo sí he leído la Biblia y buscando, digo, a ver qué hizo con la carpintería, si la traspasó, la alquiló, no, si montó un puticlub, algo, no sale.
0: ¿Cómo va a montar un puticlub si antiguamente no había bombilla para poner luces rojas? Cojones, ¿cómo va a poner un puticlub?
1: Escucha, se puede poner un puticlub con velas, pero vamos, tampoco estoy seguro.
0: ¿Es que en vela? ¿Y cómo le va a poner las velas un color rojo?
1: Más que nada porque con velas no puedes cobrar con la tarjeta, claro.
0: Para eso no puede. Es que tú también ¿por qué me dices a mí esa cosa? Tú sabes que yo de esa cosa no entiendo.
1: ¿Pero
0: y no
1: qué
0: sé.
1: Cosa? ¿De qué me habla ahora?
0: De lo de Dios, de San José, de la puta carpintería. Y me había jodido.
1: ¿Y del puticlub?
0: ¿Y del puticlub? ¿Cómo me has montado un puticlub hace 2026 años?
1: Escucha, pero se puede montar puticlub en sitios y en momentos. Fíjate, yo tengo en mi pueblo hay un amigo mío, Julián, que siempre está, mira si tengo talento, que he montado un puticlub encima del ayuntamiento. Sí, y lo montó.
0: Encima del ayuntamiento.
1: Sí, y entonces bueno, tú entras directamente a la planta arriba del ayuntamiento por dentro, y hay una escalera de caracol, pum, y subes arriba, que es el puticlub del pueblo.
0: No, pasa por aquí, yo que yo no quiero hablar de esto, cojones, ni de puticlub, ni de nada de esto, cojones. Yo estuve una vez.
1: ¿En un puticlub?
0: Sí, me fui, pero que me invitaron. Y yo no. Yo paso.
1: ¿Y que te invitaron a qué?
0: A tomarme un whisky.
1: Ah, vale.
0: A tomarme un polvo, no fui yo. Cojones. No. Había mujeres allí, un montón de guapas para yo. Yo era muy feo, soy muy feo, joder. Hombre, yo sé que si tú lo pagas, pues se va contigo. Pero sí. Que era muy caro. Y yo no quería tampoco. Aparte, yo no quería. Claro. Yo no soy de esas personas, ¿entiendes? ¿No?
1: Eso es lo que decía Guille.
0: Es para los que están solteros, Guillo. Los que están solteros, que no tienen a la pareja al lado.
1: Solteros de 60, 60 y tantos años que no han catado mujer.
0: Que no creo yo que vayan las personas de ese. Bueno. Ya con 60 años yo creo ya que uno ni arma.
1: Pero ya en los pueblos ya el tema es el sexo, tanto hombres con hombres como hombres con mujeres, ya está todo muy liberal, ¿verdad? En Jerez hay mucho gay y en todos los pueblos.
0: Bueno, en todos lados también, donde tú vives también hay.
1: Claro, de hecho los puticlub ya tienen la puerta rosa y la puerta azul, o sea, directamente. Depende de lo que tú busques.
0: Pero no, entonces no sería un puticlub, eso sí, yo siempre he visto los puticlub con las bombillas rojas, no azul
1: sí,
0: ni verde.
1: Sí, claro, pero una vez que entra en el ayuntamiento de mi pueblo, por ejemplo, una vez que entra en el puticlub, si quieres hombres vas por la puerta azul, si quieres mujeres vas por la puerta rosa.
0: Pues no lo he escuchado yo nunca. O sea, que hay puticlub de macho y de hembra.
1: Mucho, en Jerez hay mucho, llevo y mucho no
0: de Jerez. En Jerez no hay, cojones, que no hay. Allí nada más que existía el Don Tico. Pero ya el Don Tico lo quitaron.
1: El Kiko.
0: Don Tico, Tico, de té, de Tito, de Teta. Don Tico.
1: De chuperretear.
0: Exactamente, y ese estaba al lado del aeropuerto de Jerez.
1: Ajá.
0: El aeropuerto de Jerez había allí uno que se...
1: ¿Y la gente iba más cuando aterrizaba o cuando se iba?
0: Vamos a ver, ¿tú qué te crees? ¿Que yo era allí socio número uno, cojones?
1: No, coño, te estoy pidiendo tu opinión. ¿Tú qué crees? ¿Que la gente iba más cantidad cuando se iban a coger el avión camino de Madrid o de Barcelona y dicen, mira, voy a parar al puticlub? ¿O cuando llegaban a Jerez y decían, mira, ya que soy de Jerez, voy a entrar al puticlub?
0: Pues yo no lo sé, que yo, según el calentón que tendría el tío, ¿no?
1: Porque era hotel también, te podías quedar a dormir ahí,
0: sí, la fiesta. Sí, también era hotel. Sí, era hotel y había niñas, igual niñas, muchachas, que se dedican a eso, ¿entiendes, no? Que se buscan la vida, ¿no?
1: Ah.
0: A eso, porque no quieren trabajar de otra cosa.
1: Ya.
0: Pero no, yo qué sé, eso, cada uno, que yo sé que esa vida yo no sé.
1: Hablando de eso, tío, esta mañana he hablado con unos, no sé si la escucho, con unos oyentes, de que hay determinada edad, la edad que tú tienes ya, por ejemplo, hay que tener mucho cuidado con cuando se acuesta uno con su mujer o con su marido, vamos, cuando se acuesta con la pareja.
0: Porque, ¿hay que tener cuidado?
1: Porque tú con 18, 20 años te acuestas a la 1 de la mañana, a las 2, a las 3, pero sí, suena el despertador a las 7, te levantas, te vas jodido, pero te vas a currar. Y ahora no. Sí. O sea, tú echas un polvo, ella con la que tú tienes, un día que tienes que levantarte a las 7 de la mañana y lo echas a las 12 de la noche o a la 1 y vas arrastrado todo el día.
0: Pues yo no. Yo he hecho un polvo a la...
1: Pero porque lo echas los sábados.
0: Sí,
1: claro, no hay que madrugar el domingo.
0: Dejarlo un lunes, un martes, un miércoles.
1: Claro, tú imaginas que tu mujer se detiene, venga, sí, vamos a hacer un kiki. Y tú dices, sí, y tú pues tienes que ser fuerte, de voluntad fuerte. Sí. No.
0: ¿Cómo que no?
1: Hasta el sábado, no.
0: ¿Que no? ¿Cómo que no? Yo le digo.
1: Porque
0: que
1: luego
0: sí,
1: no te puedes ni levantar, tío.
0: ¿Que no? ¿Cómo que no me puedo levantar? Que yo me tomo un bortareño, me tomo un de esto, un sobre de esto que me tomo y eso me da mi energía, cojones.
1: Un tranquimacín,
0: cojones, no. El espirifén es lo que yo me tomo.
1: ¿Es que es para ponerte espírico?
0: ¿Para ponerme espírico? El espírico es el... ¿Pero qué es lo que es espírico? Es que no te entiendo.
1: Acelerado,
0: pues yo que sé, que te puede acelerar. Si yo no tomo nada para acelerarme, yo tomo para los dolores y ya está. Ni que los cojones. Es que ya me está volviendo loco.
1: Pero
0: tío,
1: es que no te hablo de dolores, te hablo de dormido. De que
0: de un tío cuando dormirme, eso, me tomo yo el dormir. Que yo para dormir me tomo el dormicún. Y si mi mujer me antes de quiere echar un polvo, pues me dice mi mujer a mí, no te vayas a tomar las pastillas.
1: Ah, entonces ¿Te has quedado dormido en el acto?
0: No me he quedado. ¿Cómo me voy a quedar dormido con la nutria dentro de potorro?
1: Ahí calentito. Ahí.
0: Que no, ni calentito, ni en invierno, ni nada. Yo termino. Yo me levanto la corsa.
1: ¿Y el
0: me meto abajo de la, no, el corso, no, la corsa, la corsa, cojones, con lo que polvo, me tapo.
1: Hay que darle la vuelta.
0: Que no le doy la vuelta, güey, ¿para qué le voy a dar la vuelta? Me meto debajo de la corsa, con lo que te tapa debajo de la sábana. Y me como desde la...
1: Tú no te limpias la churra con la colcha.
0: Que no me voy a limpiar, cojones, con la corsa, y después pues, me tengo que tapar con ella.
1: Contado, que se ponen de una mala hostia, uf.
0: Que no, cojones, que yo no me ni con la cortina tampoco.
1: Con las cortinas no. Yo sí, de vez en cuando.
0: Yo pues no, menos, ¿cómo te vas a limpiar con las cortinas? De guarro, que yo lo que sí hacía era de chico. Cuando usaba huilla, pues cogía el calcetín y lo usaba dentro del calcetín. Y ya está, ¿entiendes o no? Pues cuando era un crío. Yeah. Y cogía el calcetín y lo tiraba a la lavadora. ¿Entiendes o no?
1: Claro.
0: Eso lo hacía yo de chiquitito, tendría 10 años, 11 años, cuando empecé ya a usar huilla. ¿Entiendes o no? Cuando tú sabes, cuando nosotros empezamos de saber, de chiquillo.
1: Yeah.
0: Pero, lo cogieron un calcetín y ya está.
1: Pero yo lo que quiero decirte es que tú ahora mismo, tú, con la edad que tienes, tú mismo sí, propio, con tu propia persona humana,
0: a ti
1: ahora mismo, a las 12 y 10, sí, te dicen así, ay, mira, se ponen tierno, a tierna ahí, y tú, ¿no crees que es más oportuno decir, vamos a dejarlo para el sábado, porque yo mañana madrugo, y no voy a ver ni los azulejos?
0: Vamos a ver,
1: esfuerzo de esto.
0: ¿Cómo que
1: tú piensas que un polvo en una persona como tú, ya mayor, equivale, equivale a un set de tenis. Esto lo he leído yo en un libro importante de gente científica. Un polvo equivale a un set de tenis. Yo te pongo ahora mismo a jugar un set de tenis y no te levantas tú de aquí al día de la Virgen de la Paloma.
0: Pero vamos a ver, es diferente. Está un polvo, tito, entre yo y la gorda. ¿Por qué? Porque nos vamos
1: entre tú y la gorda no ponéis nadie nunca, ¿no?
0: No. ¿Cómo vamos a poner cojones que voy a ver un trío voy a hacer yo? Es que yo me cago en los muertos del tío del trío y su puta madre. Cojones, ya me va a poner de mala hostia aquí yo. Me cago en todos mis muertos. Un trío va a poner.
1: Es que
0: vamos,
1: dicho,
0: yo cojo el tío y lo tiro por la ventana. Hijo de su padre.
1: No sé si has dicho entre yo y la gorda o entre la gorda y yo.
0: No,
1: y,
0: yo y la
1: gorda. ¿Y imaginario quién pone en medio?
0: Que no pone en medio
1: vale,
0: nadie.
1: Vale.
0: Cojones, ella me pone de... ¿Cómo voy a estar yo hincándola y viendo el otro? ¿Y el otro a dónde la va a hincar? ¿Me culo? Tú no piensas bien, ¿no? Y yo te estoy diciendo que no, me cago en mí, muerto todo, tío. Que no.
1: Yo tampoco, yo te advierto que tampoco lo comprendo.
0: Vamos a ver,
1: nunca,
0: que yo y la gorda. Y entonces pues nos turnamos el de arriba, yo abajo. Entiendo, ¿no?
1: Te compraste, yo es que me lo compré, y me vale, bueno, luego me aburrí, lo dejé, pero lo de los números del embutido lo tienes tú.
0: Lo de los números de los embutidos,
1: sí,
0: que
1: eso que esas tiras del papel sale el 41, para el número, la vez que te toca cuando de pedir.
0: Lo que es como una flecha,
1: eso,
0: tira
1: y se arranca el papelito, un trocito.
0: Sí,
1: y ¿eso no lo tiene en la habitación?
0: ¿Para qué?
1: Eso va de puta madre, tío. Pues ves, pues porque sabes cuándo te toca arriba o abajo y no te equivocas.
0: Eso es.
1: Tú cuando llegas, saca el número, el 14, y dice, Gordi, me toca arriba. Ya está.
0: Que no, que yo estoy chungo del lumbago. Entonces me cuesta muchas veces trabajo. Bien. Pues ya se montan lo alto. Pero eso, entre nosotros, no vayas a decir nada. Bueno, más que tiene el Spring Floyd ya desde los cojones. Sí. Pero escúchame, vamos a ver, tito. Cuando nosotros lo hacemos y nos vamos turnando, pero no hay nadie en medio nada más que está el televisor, es el único que nos puede mirar, ¿entiende o no?
1: Ya, pero el televisor no lo pone entre ella y tú.
0: No, el televisor le doy yo al mando y lo enciendo antes, vale. y le quito la voz.
1: ¿Y tiene el desfibrilador colgado en la pared?
0: ¿Cómo voy a tener un desfibrilador?
1: Tienes una edad que te puede dar un chungo.
0: Que no me da un
1: chungo. Cuando más cerca tenga el aparato, mejor.
0: Bueno, pues si me da un chungo, pues eso sería la muerte más bonita que hay, ¿no? Y ser una inca, ¿no?
1: Me depende.
0: Me imagino. ¿Cómo que depende?
1: Si morimos los dos, sí. Si morimos los dos, sí. Me refiero,
0: ¿cómo vamos a morir los dos? ¿Moriré yo, no? Que soy el que está echando el polvo. ¿Cómo vas a morir
1: mujer,
0: tú?
1: ¿Y tu mujer también? Digo, si
0: estuvieras juntos... No, mi mujer pues se quedaría la pobre
1: pues entonces mejor que se muera también los dos.
0: No, déjala.
1: Yo si me muero, quiero que... Si mi mujer se muere, yo quiero que nos muramos los dos.
0: Bueno, para no sufrir, ¿no?
1: Claro.
0: Bueno, pero si tú estás haciendo un kiki y tú eres el que está haciendo más el esfuerzo, para la sangre aquí le bombea.
1: Hombre,
0: más
1: pero
0: rápido,
1: yo
0: a mí,
1: creo,
0: ¿no?
1: Después de lo de la Irene Montero, yo creo que ya aprendimos en esos años que el esfuerzo tiene que ser equitativo. Tienes que ser de los dos igual.
0: Es que te lo estoy diciendo antes, cojones. Te lo dije antes. Que eso se va compartiendo, ¿entiendes o no? Es abajo, su arriba. Ella arriba, tú abajo. Yo de pie, ella sentada.
1: Ella mirándote y tú
0: no, ella tirándome, no. La pongo
1: y tú mirándole en paralelo para hacerlo de también así.
0: Que no, coño, que la cojo por la saco para afuera y la pongo en el filo de la cama. Que es la altura mía. Como
1: ¿En
0: el filo de la cama?
1: ¿En el filo? ¿Y se te ha caído alguna vez?
0: Casi.
1: Sí, claro, que se pone el mismo borde, un revirón mal dado y ¡pum! Se me ha caído.
0: Porque no llego. Y con el corzón alto este que me ha dado el Chimo, llego a lo justo. Clavado.
1: El Chimo, el cabrón, lo hizo aposta, yo creo.
0: Que no, Chimo lo hizo con buena voluntad, cojones. Lo que pasa que como la cama era de 1.15 y me la trajo de 1.30, pues te sobresale 15 centímetros por los lados. O de 1.50, no es que entonces sobresale.
1: Medio metro, o sea, para que.
0: No, medio metro, no.
1: Como se venza, te cae.
0: No, era de 1.30 y entonces sobresale de la tabla del
1: colchón. Y tienes que estar todos los días midiendo 15 de cada lado para que.
0: Que no lo mido, cojones, que el colchón pesa un montón y se queda ahí quieto, ya está. Yo no tengo que tocar colchón para nada. Yo que tengo que tocar a mi mujer, a mi gorda. para ponerla a 200.000 por hora. ¿Me explico o no?
1: Sí, sí, sí, sí, sí, pero con, yo estaría en vilo, con un colchón que no ajustar, que yo estaría en vilo. Yo no va a caer, gordino, vamos a caer.
0: Que no se cae, que para eso estoy yo enfrente, ¿no?
1: Anda, que la vas a sujetar tú.
0: Que lo paro mi nutria, cojones. Que ya está la nutria adentro, ¿cómo se va a caer?
1: Y luego, tienes ahí, por cierto, una cosa curiosa, que yo sí tengo. ¿Tienes dos palos de polo, de naranja, de limón de toda la vida? Palos, los polos. ¿Te acuerdas de los palos de polo?
0: Sí, sí, sí.
1: Bueno, escucha.
0: Que nos ponen los médicos la lengua, ¿no?
1: Eso. Pues acuérdate hoy, por favor, cuando llegues a casa. Te compras dos polos, te los comes y te guardas los palos. Los lavas y los guardas. Con un poquito de cinta americana, negra. Negra porque es la que menos cante da. Por si un día en un extraño de estos tienes que entrar a brillártela, que pone un palo cada sitio, la nutria en medio, como dices tú, y cinta americana alrededor. Y en dos días estás nuevo.
0: Que no me hace falta entablillarme la nutria. ¿Cómo me voy a entablillar?
1: Coño, porque en un revirón de esos que pegas ahí, que tienes que sujetarla, tú imagínate que tienes que sujetar a tu mujer, todo el peso de tu mujer con la churra.
0: Que yo no aguanto el peso lo aguanta el colchón, el filo del colchón. Cojones, yo lo que hago es empujar nada más.
1: Pero como se da el filo del colchón, al no tener.
0: Que no se dé el filo del colchón, que yo la estoy aguantando con el culo, la estoy aguantando, la estoy levantando para arriba. Cojones. No te enteras, aquí yo.
1: No, eso me cago en eso muerte, merece un croquis.
0: O sea, ¿cómo te voy a hacer un croquis yo echando una inca? Aquí yo en el filo
1: de
0: la cama.
1: Es que eso de que tú la aguantas para arriba, es que no lo acabo de ver.
0: Y yo con las patas para arriba, como si fuera un cangrejo. Igual, cojones. Y las uñas me las pones en el cuello. ¿Entiendes o no?
1: Pues te veo la que en vez de llamar la gordila, va a llamar cangrejo. O
0: sea, no, cangrejo no. Es que van a llamar cangrejo. Y yo. Es que de verdad, ¿eh? Y que te digo las cosas, porque hay amistad, pero es que me saca de quicio que yo te estoy diciendo que no es un cangrejo, que se pone como yo le digo.
1: ¿Como un cangrejo?
0: Que no, colorado. Otra vez con el cangrejo. Bueno, pues un cangrejo. Que yo, patas arriba, ya está, mirando al cielo, mirando para el techo, para el ventilador. Y ya está, y el ventilador tampoco se
1: no,
0: puede.
1: No lo poner. Has vuelto a subir arriba el ventilador, ¿no?
0: No, el ventilador muchas veces lo tengo que quitar.
1: Yo hablé con Encarni, esta mañana hablé con Encarni. Y digo, ¿qué tal el ventilador? Y dice, muy bien, sí, sí, porque le han regalado, ella ha comprado hoy 150 gramos de mortadela de aceituna del pozo, pozo, y le daban por cada 150 gramos un abanico, entonces estaba regalando abanicos a todos los oyentes. Y, hoy, y por el partido de España de hoy. Que
0: sí, el partido que va a ver hoy.
1: Y entonces le he llamado, digo, ¿qué tal, Carne? ¿Cómo estás? Guapa. Y dice, muy bien, muy contento. Digo, ¿qué tal va el ventilador? ¿Sigue bien? Dice, muy bien, muy bien, muy bien. Me lo puso muy bien mi chimo y no se cae. Y cuando me cuelga, no sé qué cae, no me caigo.
0: Pero Tito, el ventilador lo que pasa es que no se puede poner. Porque si se pone.
1: Da vueltas, claro, da vueltas y se
0: pone. Y no, que marea, cojones. Vamos a ver, cuando yo estoy usando la inca, pues te tengo que estar sacándola y metiendo, sacando y metiendo, ¿no? Por el tiempo que se saca, si pones el ventilador, se seca la nutria. ¿Me explico o no?
1: No.
0: Entonces no puedo poner...
1: Otro
0: no puedo,
1: croquis. O sea,
0: no, otro croquis no. Que yo, tú cuando... Vamos a ver, tío, es que yo no sé cómo...
1: Pero la saca mucho tiempo, o sea, de un buen rato.
0: No la saco, cojones, empezó son milésimas de segundo. ¿Ah? ¿Me explico o no?
1: ¿Y en milésimas de segundo se seca?
0: Pues claro que se seca, cojones, el jugo, no es jugo gráfico, es de llame, el jugo que esa que me cago en sus muertos, lo que esa la muere, que yo... el líquido
1: mala hostia
0: ni cojones. Bueno,
1: escucha, es que me estoy todavía por hacerte preguntas del principio de la charla y estamos al final, me he perdido. O sea, tú primero la cuelgas y ya echa cosas.
0: Que yo no la cuelgo, que cómo le voy a colgar en el abanico, iba a decir yo, en el ventilador, cojones, cómo le voy a colgar, que es que el que se me caiga para abajo el ventilador.
1: Pero
0: y ella,
1: si ella se agarra con fuerza.
0: Que no,
1: como un arnés, en el Decathlon, vete hoy luego. En el Decathlon vende arnés de esos.
0: Y ya está yo detrás de ella dándole vuelta, dando vueltas para hincársela.
1: Claro.
0: Cojones, tío, ¿cómo voy a, y cómo la hinco? Cojones, ¿cómo la? Vamos a ver, ¿y yo cómo hago yo eso? Eso es imposible. Tío, hincársela con el ventilador. Pues, tío,
1: Chimo lo hace.
0: ¿Cómo va a hacer Chimo? ¿Cómo va a estar dando vuelta el Chimo para hincarla?
1: Detrás de ella corriendo, ¿ah?
0: Pero no, yo doy vuelta, yo la dejo para. Bueno, le corto la
1: escucha,
0: cuerda.
1: Lo dejamos ahí, que se me acaba la puta mierda de canciones.
2: Tío. 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

mayúsculas el trato recibido en Favero, Monse, Borja, Patacabra, Noel, Nino, Toñi, Gustavo, la gente de Cafetería Margel y del Unidos. Lo pasamos en grande, Serrano. Esperamos volver a verles pronto. Y gracias a la jungla por hacer esta familia. Un abrazo enorme en Saca. ¡A la Yoni! Aquí el amigo Ismael de Burgos, que ya lo dije ayer, que me trajo una cecina de Burgos maravillosa y riquísima. ¡Los pinchitos! ¡Hola, José, desde Algete!

Buenos días, Serrano. Ya conozco cuando fuimos los mejores de Loquillo y dedicárselo a mi empresa, que les he dado libre mañana a todos, porque estamos convencidos de que vamos a pasar a la final. Venga.

0: Aló, buenos días, Javi. Feliz martes para todos. No vean la que está cayendo, telita, la que nos viene. Oye, ¿me podrías poner la canción de Manolo Escobar y Gazpaña para ver si tenemos suerte esta noche y ganamos a los Franchute? Venga, besitos.
1: Como diría Rajoy, la selección francesa tiene un nivel bastante...

0: Hola, Serrano, ponte a una estopa, te cuento un chisto. Dice, desde que me he divorciado me hago las comidas sola. Dice, ¿te has hecho un curso? Dice, sí, de yoga.
1: Ay, que es muy malo.
2: Joder, tío, de verdad, ¿eh?
3: Le rogamos a nuestros oyentes que por el bienestar y la salud de la audiencia se abstengan de contar chistes malos. Gracias.

una cosa, tío. Qué letras, qué canciones, qué cosa más bonita de

equipo de Car Wash dice, ya estamos de vuelta de vacaciones. Un saludo para todos y para el hombre opaco que manche el coche y me lo vuelva a traer. ¡Ah! ¡Vamos, vamos! Mira, la mía de Yecla dice, te voy a proponer hoy la última media hora de canciones que apoyan a España. A por ello, la de Shakira, el Viva España y cosas así. Pues buena idea, vea. Muy buena idea.

principio de la radio. Vamos a por el martes. Hoy comimos los franceses. Vamos, España, llama al sobrino. Y por un tema del barrio. Venga, vale.

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0: desde Menorca.
1: Buenos días, Javi. Venga, vamos a por el martes. A ver si te puedes poner aquí para la familia cumplera de Menorca.

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1: Hola amigos, muy buenos días. Ya estamos aquí un día más, hoy con 7 minutitos de retraso. Muy buenos días, bienvenidos, bien hallados, ¿qué tal estáis? Nosotros aquí, con calorcico, ¿verdad? Bueno, pues hoy es martes, día 14 de julio de 2026. Bienvenidos, bien hallados. Soy Olivia da Silva y voy a estar aquí para haceros un poquito de compañía hasta eso cerquita de la una de la tarde. Con la mejor música, la de hoy, la de siempre, la que tú, querido oyente, vayas solicitando a nuestros teléfonos 974-22-5550, nuestro WhatsApp 653-981474, en las redes sociales, en Facebook, Oli da Silva, en Instagram, Oli da Silva 9, así de fácil, Bueno, pues tendremos mucha música, repasaremos un poquito la actualidad y a la última hora los signos del horóscopo. Bueno, pues arrancamos ya con el primer temita de esta mañanita calurosa del día 14 de julio con el dúo dinámico y pegado al teléfono. Pues es que vivimos pegados al teléfono. Pues venga, vamos, arrancamos. Vamos allá.

Ay, cuántas horas estamos pegados al teléfono, ¿eh? Vivimos ahí pendientes del móvil, que no se nos quede en el coche, que a mí alguna vez me ha pasado, que no se nos quede en la casa, que no se nos quede en el taquilla del trabajo. Bueno. Vivimos pendientes del teléfono. Venga, y ahora vamos con otro temita también del recuerdo. Vamos a escuchar a Chiquitete y Gitano Soy.

Sí, quícete en sus mejores tiempos, ¿verdad? Bueno, estaba yo aquí echando ya un ojito a las noticias y veo que el incendio forestal de Peñarroya de Tastavins queda estabilizado esta pasada madrugada tras varios días de trabajo con más de 150 efectivos. Y bueno, ¿por qué hay tantos incendios en España? Pues un bombero forestal lo deja claro. Porque le hemos dado la espalda al sector primario. Vaya, bueno, pues parece ser que este hombre sabe el porqué. ¿Qué más tenemos aquí? Ascón avisa en Zaragoza a quienes justifican a ETA. El asesinato de Miguel Ángel Blanco transformó el miedo en fuerza democrática. La verdad, todos recordamos que ahora se cumplió años de la muerte del joven Miguel Ángel Blanco, ¿verdad? Ese secuestro y esa muerte tan, tan cruel. Bueno, seguimos con más música, que es lo nuestro, ¿verdad? A las 11:21 minutos de la mañana suena el teléfono. Vamos a escuchar el último de la fila con Vino Dulce. Vamos allá.

Bueno, pues nosotros aquí continuamos en pleno rigurosísimo directo. Ya sabéis, los teléfonos, ¿verdad? 974-22-55-50. Luego nuestro WhatsApp, 653-98-1474. Bueno, yo os tengo que anunciar que se vende un piso en Barbastro. El piso está muy bien conservado. Se vende con muebles y todo, ¿eh? Si queréis los muebles, pues con muebles y todo. Es por la zona de Santa Bárbara, ¿eh? Y para más información, pues me tendréis que llamar a mí y os daré más información, ¿vale? Pero ya os digo que el piso está muy bien conservado y se vende a un precio, pues, razonable, ¿eh? Como está ahora la inmobiliaria, ya sabéis que han subido un montón el tema de los pisos, de la vivienda, ¿verdad? Bueno, los pisos, los locales, todo eso, todo lo que es vivienda, ha subido una barbaridad. Bueno, pues dicho esto, venga, vamos con otro temita, que después de la publicidad tendremos un cumpleaños, sí. Pues venga, vamos a escuchar, a ver qué tengo yo por aquí. No, esto no, me salió por aquí algo que no quería yo. A ver. Venga, vamos a escuchar a Alejandro Abad. A mí me gusta cómo canta este hombre. Ha habido hace bastantes años que nos representó en Eurovisión con el tema Ella no es ella, pero bueno, vamos a escuchar ese tema. Vamos a escuchar un tema que se titula Barcelona, ¿eh? Gran compositor, gran cantante, pero yo creo que es mejor todavía como compositor que como cantante. Venga, vamos allá con Alejandro Abad. Es del álbum Ella no es ella.

0: Bueno, después de escuchar este temazo de Alejandro Abad, hombre, hace días no pongo yo a tu correquena, que tiene un radar para las locas. Venga, vamos a escuchar a Alberto Larraz.
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0: vamos.

0: Un aplauso para Alberto Larras. Bueno, pues tendremos que hacer ya la primera desconexión para la publicidad. Después nos viene la fuga, que nos han solicitado por aquí la fuga. Y tenemos un cumpleaños, ¿eh? Sí. Pues venga, desconexión y volvemos enseguidita.
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1: Bueno, pues nosotros ya estamos de vuelta después de escuchar estos consejitos, ¿verdad? Que siempre viene muy bien. Y bueno, por aquí me pedían un tema de La Fuga para Manolito Repilado y Pereto. Bueno, pues aquí tenemos un temita de La Fuga, ¿verdad? Y saludamos a esta buena gente de Barbastro, a Manolito Repilado y a Pereto. Pues venga, espero que os guste este tema, pa' aquí, pa' allá.

Bueno, Julia, te deseamos muchas, muchas felicidades, que seas siempre muy feliz como eres ahora, que papá y mamá, Raúl Navarro y Isa, pues te quiere, y tu hermanita también te quiere mucho, toda tu familia, los abuelos, todos, ¿eh? Y te deseo muchas felicidades, y nosotros también.

Bueno, Julia, pero tus papes lo que te querían dedicar y tu hermanita es el tema de Saja Boys, Soda Pop. Pues venga, vamos a escuchar. Venga, un poquito más de cumpleaños para Julia. Venga, va.

Bueno, después de escuchar este temita, pues mira, Julia, tengo por aquí a Aitana con esa superestrella, que tú hoy eres la superestrella, en el día de tu cumpleaños. Fíjense ustedes, ya 5 años, yo le he conocido que iba en el cochecito recién nacida, que subieron ahí a los estudios de Huesca a recoger algún premio cuando fue al maratón, ¿verdad? Y estaba nada, era así un botoncito chiquitito y ya 5 añazos. Venga, este tema es para ti, te dedico, pues, el equipo Hit Radio.

Aitana y este temazo que está arrasando, ¿eh? Ya ve ustedes, a los niños de ahora no les gusta ni la gallina turuleca, ni el pollito pío. Pues a mí sí que me gusta, hombre. Venga, vamos a poner a Miliki con la gallina turuleca, si hay por ahí todavía algún niño que le guste estas canciones. Venga, vamos allá.

0: está loca de verdad.
1: Y creo que les gusta estos temas a los niños de 40, 50 años y a las niñas, claro.
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1: A los de ahora no, ¿eh?

Y se acabó. Cerramos la puerta de la granja para que no se escapen los animalitos. Los dejamos ahí todos encerrados y cambiamos un poquito de estilo porque llegue Elías Soler con Me va, me va.

Elías Soler, bueno, nosotros seguimos con buena música y buena compañía, porque sé que estáis ahí al otro lado de las ondas. Venga, tengo aquí un temita de los Super Caracoles, que se titula Mándame un WhatsApp. Pues ya sabéis dónde tenéis que mandar el WhatsApp, al 653-981474. Venga, se lo vamos a dedicar con cariño a las chicas de la residencia de Castejón de Sos, que dice Adolfo que están todos muy, muy contentos. Adolfo ya se había ido al bar a tomar un bocadillete y por ahí dar un paseo. ¡Oh, qué bien, qué bien! Venga, pues vamos allá.

0: Bueno, pues mira cómo suena. Habéis visto cómo suena el WhatsApp, ¿verdad? Bueno, pues nosotros nos vamos a la desconexión de las 12, porque ya son las 12 y 4 minutos. Ya entramos en segunda hora de programa y después llega Amaral, ¿vale? Pues venga, desconexión y volvemos.
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1: Bueno, pues nosotros aquí continuamos en la sintonía de Hit Radio y ahora llega Amaral con esos días de verano. Y ay, qué días de verano estamos pasando, ¿verdad? Ahora miraré también las temperaturas mientras suene la canción de Amaral, chan, cha, cha, cha, que se la voy a dedicar a mi Piluche de Cesa, Mandamos un beso a Piluche, que sé que le gusta a Amaral. Saludamos a Pedro y a toda la buena gente de esa villa, que está aquí muy cerquita de nosotros, Cesa. Pues venga, vamos allá.

pues aún nos queda un día, ¿eh? Sí, sí, sí. Nos quedan todavía muchos días de verano, ¿eh? Y en este momento tenemos en el exterior de nuestros estudios ya 28 grados de temperatura. Hoy oscilan entre 21 grados de mínima y 38 de máxima. Y además podría caer alguna gota por la tarde. Esta noche pasada, ya sabéis, de Huesca, por lo menos de Huesca capital, sus inmediaciones, ha llovido, ha caído un chaparrón, no sé qué hora sería, sobre las, pues no lo sé, sobre la una de la madrugada o por ahí. Pues 38 nos dan para hoy y la mínima 21. Mi madre, qué calor, de verdad. Estamos teniendo un mes de julio, vamos, que no pasamos nada de frío. Venga, pues voy con un temita del recuerdo. Me fui aquí al fondo del baúl, he cogido por aquí a Janet con el tema ¿Por qué te vas? Ustedes no se vayan, que todavía nos queda un buen ratito de programa, ¿eh? Pues venga, se lo dedicamos a nuestra amiga Adolfo de Barbastro. Vamos allá.

Bueno, acabamos de escuchar este temita del recuerdo. Ya tengo aquí otro preparadísimo que además lleva dedicatoria, Tengo aquí un temita romántico. Eso es así para bailar agarraditos como antes, ¿verdad? Ahora ya no se estila tanto. Bueno, hay muchos sitios que aún se baila agarrado, claro que sí. Tengo aquí a Adamo, Salvatore Adamo, con mis manos en tu cintura. Esto me lo ha pedido Antonio Porroy para dedicársele pues a su esposa, y también a Gara, ¿vale? Uy, que ahora se me fue el nombre de la esposa. Mira que lo tenía yo por aquí dos otras veces apuntado. Ay, qué cabeza tengo yo. Esto de no dormir no va bien, ¿eh? No va bien esto de no dormir. Pero ¿cómo se llama? A ver, pero ¿cómo es posible que se me fuere? Además, sé que es un nombre muy bonito, ¿eh? Para Amelia, hombre, mi Amelia, menos mal que se me ha eliminado la mente, ¿eh? Para Amelia y para Gara, pues este temazo, temazo de Adamo. Vamos allá. A ver si podemos ir a la fiesta de la longaniza. Claro que sí, Antonio. Si voy, ya preguntaré por ahí por ti. A ver, tengo que mirar, pero no sé yo si podré ir a la fiesta de la longaniza. Me parece que me tocará trabajar. No lo sé. Lo tengo que mirar bien mirado. Venga, vamos allá. Qué bonito, ¿eh? Qué bonito.

Bonito tema romántico. Ahora vamos con un tema que, mira, me lo pide mucho, en muchas ocasiones me lo ha pedido Luis de Lupiñé, mi querido amigo Luis, para dedicárselo a Ginés y a qué más, y a los agricultores que están trabajando ahí por Lupiñé, por Esquedas, que es un tema de Dire Straits, Sultans of Swing, que suena muy requete bien. Ah, bueno, y os quería recordar una cosita, la gente que va y viene de Chimillas, atención, que la incorporación a la carretera nacional está cortada, porque en el cruce de Chimillas están haciendo una rotonda, En principio, además, tenía yo por aquí tenía yo por aquí la nota que me han pasado. Vamos a ver dónde lo tengo. Vamos a ver. Bueno, ahora no la encuentro. Hombre, se la he visto hace un momentito. Ahora, vamos a ver. Me voy a poner las gafas para ver bien y no decir ninguna barbaridad. Se informa que la carretera HV3141 de acceso a Chimillas permanecerá cortada al tráfico en su unión con la carretera A132, eso, la Nacional Novedera A132, cruce de Chimillas con la General, desde el día 10 de julio hasta el día 13 de julio. Pues no es cierto, porque esta mañana seguía cortada. Vale, o sea que la rotonda pues la están ahí haciendo y todavía sigue cortada, y tal y como lo he visto, porque me fui hasta ahí y me he tenido que dar la vuelta. O sea, los que vayan a Chimillas tendrán que ir por la Yequeda, no os queda otra, no creo que la vayan a abrir hoy, para nada, tal y como he visto el panorama. Por lo tanto, durante este periodo se recomienda utilizar los itinerarios alternativos debidamente señalizados, en este caso el camino de Alerre, ese camino no lo conozco yo, y atender en todo momento las indicaciones del personal de la señalización instalada, ¿vale? Pues eso, esto es la nota que pasaba el alcalde de Chimillas, don Miguel Ángel Torres Palacín. Pues eso, os digo que es mentira, no, es que no habrán terminado, no es que sea mentira, es que sigue cortada. Por lo tanto, nada, hay que dar la vuelta, os que vamos desde Huesca, dar la vuelta por Yequeda, no nos queda otra. Pues venga, vamos a escuchar este temita de Dire Straits, venga, se dedicamos a Luis de Lupiñé y a toda la gente que trabaja ahí con él en el campo.

Bueno, y acaba de llegar una oferta de trabajo a nuestra redacción. ¿Cómo se levanta el país? Pues trabajando, claro. Venga, tengo por aquí una oferta zica de trabajo. Atentos, ¿eh? Sobrar Limp, así se llama, Sobrar Limp, busca ampliar su equipo. Trabaja con nosotros, nos pone en el anuncio. Buscamos personas comprometidas para trabajar en servicios de limpieza. Personal con carnet de conducir o personal también sin carnet de conducir. Ofrecemos estabilidad, buenas condiciones, contrato de larga duración y posibilidad de alojamiento. Zona de trabajo, AINSA y campo. ¿Vale? Hay que enviar el currículum a sobrarlimp@gmail.com. sobrarlimp@gmail.com. Busco personal de limpieza, mejor que con carnet de conducir, pero si no tienen carnet de conducir y no son de la zona, pues también se les puede dar alojamiento, ¿vale? Pues eso, ofertas ICA de trabajo, ahora para el verano, que es el que quiera trabajar, siempre encuentra, ¿verdad? Venga, pues seguimos, otro temita musical, también tiene unos años, tiene unos añitos de esta canción, esta me gusta a mí, Venga, como me gusta a mí, os la voy a dedicar a todos vosotros. Vamos a escuchar a Cristian Castro con ese azul. Azul que me recuerda a mí el mar, la playa. ¡Oh, qué maravilla! El cielo.

0: Bueno, después de escuchar este tema Zoe de Cristian Castro, el hijo de Verónica Castro, gran actriz, ¿verdad? Tenemos que ir a la publicidad, pero antes voy a recordar a los vecinos de Albero Bajo que si queréis asistir el próximo 18 de julio a la cena, que será a las 21 horas en el Bar de las Piscinas, hay que ir a apuntarse, ¿vale? Hay que apuntarse a la cena, esa gran fiesta de fin de cosecha, ahí en las piscinas de Albero Bajo, que estará amenizado con el grupo Rumba 22, a las 22:30, o sea, a las 21 a la cena, y a las 22:30 ya tenemos ahí el grupo Rumba 22, ¿vale? Música en vivo, pues a partir pues, de esa hora. Y os he dicho, acordaros, tenéis que ir a reservar para la cena, porque si no, no puede ser, ¿vale? Venga, pues dicho esto, nos vamos a la publicidad. Venga. Tatarará, papá. Volvemos enseguida, No os marchéis, que todavía nos queda un poquito de música y saber qué nos depara los signos del horóscopo para hoy.
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1: Bueno, pues nosotros aquí continuamos en pleno y rigurosísimo directo ya en la recta final de nuestro programa de hoy. Venga, vamos a escuchar a Fanny Lu con No te pido flores. En el álbum Lágrimas cálidas.

0: Bueno, hoy nosotros aquí seguimos, no sé qué estaba yo aquí tucateando, no se puede tucatear lo que no se debe. Y mira lo que tengo aquí.
1: ¡Mundo entero!

hoy a las 21 horas, ya estamos en semifinales, ese partido Francia-España, ese mundial. Y yo no sé, tengo una intuición que vamos a ganar este año el mundial. ¿Qué os parece a vosotros? Yo creo que sí, que este año lo vamos a ganar, como hace unos cuantos añitos atrás. 90 minutos. La roja está fuerte.

Bueno, hoy todo el mundo a ver el partido, yo no puedo, yo no puedo, ya me gustaría, pero hoy no puede ser. Venga, nos vamos con los signos del horóscopo para hoy, eso sí que puede ser. Bueno, yo veré un poquito del partido, un poquito. Venga, pues vamos a ver qué nos depara la suerte en este día 14 de julio. Aries, querido Aries, la salud, gran capacidad de recuperación. Luego en el trabajo no prevé grandes novedades en el sector económico. Y en el amor, dificultad en el amor que logrará usted superar, pero con mucha paciencia. Paciencia, paciencia. Tauro, tema salud. Posible infección de garganta. Cuida esa garganta, amigo Tauro. En el trabajo, momento adecuado para tomar una decisión laboral bastante importante. Y el amor, Tauro, lo tiene solamente regular. Ahora vamos con Géminis, que en la salud la tienes pasable. En el trabajo no rehúse una invitación para tratar asuntos profesionales muy importantes. Y en el amor, pues gozará usted de todo el apoyo de su pareja. Bueno, Cáncer también tiene que vigilar más su salud. Cuidado con los alimentos grasos. Luego en el trabajo manejará muy bien los asuntos económicos porque es usted muy, muy realista. Y en el amor no sea tan sensible, querido Cáncer. Leo, también la salud solamente pasable, hay que cuidarse más, En el trabajo, momento propicio para acercarse a los libros y a los estudios. Y en el amor, confíe un poquito más en su pareja. Virgo, tema salud, no recurra usted a los estimulantes, Luego en el trabajo no cambie de opinión con tanta frecuencia, ya que esa actitud pues le va más bien a perjudicar. Y en el amor, sentimiento de admiración, mucha admiración hacia la persona amada. Venga, pondremos temita musical, ¿verdad? Y después llega Libra, Escorpio, Sagitario, Capricornio, Acuario y Piscis. Venga, vamos a escuchar un momentito a Abraham Mateo con Destronado. Vamos allá.

Bueno, pues vamos ya con la segunda tanda de los signos del horóscopo para hoy. Vamos con Libra, que en el tema salud se sentirá usted bastante tenso y estresado, ¿eh? Hay que relajarse un poquito, querida Libra. Luego en el trabajo procure mantener separadas sus ocupaciones laborales, pues, de la familia. Y en el amor haga caso a las personas que le quieren de verdad. Escorpio, tema salud, haga ejercicio para relajarse, ¿eh? Que está muy tenso, muy tensa. Luego en el trabajo, su mayor ventaja será saber muy bien lo que le conviene. Y en el amor debe escuchar lo que le dicte el corazón. Vamos con Sagitario, en la salud, plena forma física. Luego en el trabajo, posibilidades excepcionales de dar a conocer sus proyectos laborales. Y en el amor, salga con su pareja y intente olvidarse de todo. Capricornio, tienes la salud estupenda, no te preocupes, ¿eh? Estás genial. En el trabajo, se pone más ilusión en su trabajo, triunfará seguro. Y en el amor, su pareja necesita más que nunca de su ayuda, échele una manita, venga. Acuario, tema salud, no exceda usted con los dulces. Es que es usted un poquito exagerado de goloso o golosa. Y eso no va bien, tanto dulce. Luego en el trabajo, hoy no habrá obstáculo que se le imponga en su camino. Y en el amor, llamada telefónica no es buena, es desconcertante. Vaya por Dios. Y mi queridísimo Pisces, hay esa salud hoy con alguna molestia física. Vaya por Dios. En el trabajo se avecinan cambios laborales dentro y fuera, pues, de su empresa. Y en el amor también por ahí unos problemillas afectivos, pero bueno, se resolverán sin problemas. Bueno, pues estos han sido los signos del horóscopo para hoy. Venga, pondremos otro temita musical y ya me despido, ¿eh? A ver qué pongo yo por aquí para deciros adiós, hasta mañana. Oye, voy con Carlos Vives y Shakira a correr la bicicleta, que hace días que no lo hacemos, ¿eh? Pues venga, vamos allá.

Bueno, ha sido un placer estar con ustedes. Mañana volveremos a eso de las 11:05, más o menos por aquí estaremos, si Dios quiere. Hasta entonces, sean felices, ¿eh? Cuídense de la calor, beban mucho líquido. Los que puedan disfrutar del río, de la piscina, iros un poquito a refrescaros. Pero ahora sigan en nuestra compañía porque llega Alejandro Ballestero cargadito de información, como siempre. Un besazo de Olivia da Silva. Hasta mañana.

La caja de los truenos. Hola amigos, bienvenidos a una nueva edición de La caja de los truenos. A partir de aquí, Luis Yes está contigo en Hit Radio.

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0: Hola, hola, buenas tardes, bienvenidos. Aquí estamos. ¿Qué pensáis? ¿Que nos habíamos olvidado?
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0: Hoy juega la selección española contra Francia. Hoy todo el mundo habla del partido contra los galos. Y qué mejor que empezar con este homenaje a Manolo Escobar con ocasión del Mundial de Fútbol de 2026 grabado por Manolo Escobar y los Inhumanos en 2010 en Valencia.

0: esa gracia.
1: Bueno, hoy es el día de la selección española. Vamos a ver si somos capaces de doblegar a Francia. Vamos a ver si los Pedri, Lamine Yamal, Rodri, etcétera, etcétera, juegan un gran partido y nos hacen más felices de lo que ya estamos, porque llegar donde estamos, es decir, a unas semifinales de una gran competición, de la competición mundial, como es el Campeonato del Mundo por Selecciones, esto ya es muy grande. Yes.

Bueno, pues así hemos querido empezar hoy. Gracias por estar allá al otro lado, pero tenemos todavía muchas cosas que contaros en este martes 14 de julio. Vamos a poner nuestra sintonía habitual para repasar algunos de esos temas que tenemos por aquí preparados. Y lo vamos a repasar ya, o sea que a la una, a las dos y a las tres.

0: Bueno, ni que decir que sigue haciendo calor, mucho calor.
1: Y mañana también.
0: Que seguimos en esa continuada ola de calor que estamos sufriendo ya desde el pasado mes de junio. Enseguida vamos a repasar los datos del tiempo y de las temperaturas con nuestra meteoróloga de cabecera. O sea que enseguida estará con nosotros Isabel Escribano. Si hoy cumples años, ayer fue el cumple de Lamine Yamal. Si hoy cumples años tú, felicidades.
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0: O lo hace, por ejemplo, la actriz Candela Peña, que cumple 53.
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0: 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El número premio en la 11, el 23.785 y la primitiva 635-39-45-46. Y 47, complementario el 18, reintegro el 6.
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0: Veamos a conocer los datos del tiempo y de las temperaturas. 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Si vamos a superar los 37 de ayer, que yo creo que sí. En fin, bueno. Isabel Escribano está enseguida con nosotros, pero en primer lugar, nuestro patrocinador.
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0: Y ahora sí, Isabel, cuéntanos. Buenas tardes.
3: Buenas tardes. En Huesca esta tarde y mañana estaremos pendientes a las temperaturas máximas con aviso naranja a nivel de peligro por máximas de 39 grados en el sur y mañana serían 40. Hoy alcanzarán 35 grados en Benasque, 37 en Huesca y 39 grados en Fraga y también en Monzón. En cuanto a los cielos, van a estar poco nubosos con nubes de evolución diurna en el Pirineo y con vientos que van a soplar flojos de dirección variable cambiando a sur en Pirineos y sureste moderado en el resto. Mañana seguirán subiendo las temperaturas. Las nocturnas irán de los 16 grados de Benasque a los 24 de Fraga, las diurnas de los 36 grados de Benasque y Jaca a los 41 de Fraga. Los cielos estarán poco nubosos con intervalos de nubes altas y vientos que soplarán flojos de dirección variable en Pirineos cambiando a sur en las horas centrales y en el resto soplarán de componente este cambiando a oeste durante las horas centrales. Es una información de AEMET.
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0: Y ahora vamos a repasar esos datos. Que nos van llegando, por ejemplo, 9 años de inhabilitación a David Sánchez, hermano del presidente, por prevaricación en su enchufe en la Diputación. El tribunal ha impuesto también 18 años de inhabilitación al ex líder de los socialistas extremeños, Miguel Ángel Gallardo, y 9 al amigo del hermanísimo, que también fue contratado cuando era asesor en la Moncloa. Bueno, pues la audiencia de Badajoz que ha condenado al hermano del presidente del gobierno, David Sánchez, a 9 años de inhabilitación por prevaricación.

La policía eleva a 3 millones los inmigrantes regularizados con sus familias. En Cataluña, nuevo golpe de Orriols a Puigdemont. El grupo municipal de Junts en Cambrils, Tarragona, se integra en Aliança Catalana. Y hoy se habla, pues, de la selección española, ¿no? Ayer, rueda de prensa del entrenador, también de Lamine Yamal, que era su cumpleaños. Por cierto, que sobre la polémica con Rajoy, dijo Lamine que Francia y España somos un ejemplo de integración. Muy elegante, Lamine Yamal, ayer en esa rueda de prensa. Y en fin, que todo está preparado para que hoy ruede el balón a partir de las 9 de la noche. La selección francesa, por cierto, que ha contestado a Rajoy, somos un grupo de distintas razas, pero unido, eso nos hace ser Francia. Han contestado los franceses en la rueda de prensa. Y hoy a las 9, pues veremos a ver lo que sucede en ese partido que tanta ilusión hay, no solo aquí en nuestro país, que es el que más nos importa, sino también en Francia, ¿eh? No veáis también cómo están los franceses con este partido. Por otra parte, también recordar que vuelve el Tour de Francia después de su etapa de descanso de ayer. Y ahora vamos a cerrar con nuestros datos. Esas frases siempre bonitas, ya que estamos en pleno campeonato del mundo.

ver si sabéis quién dijo esto. Y ganar, y ganar, y ganar. Y volver a ganar, y ganar, y ganar, y ganar. Y eso es el fútbol, señores. ¿Quién respetó esta frase? No podía ser otra. Fue jugador y entrenador de fútbol español. Falleció tristemente en el 2014. Correcto, Luis Aragonés. Ayer hablábamos de Paul Auster, novelista y poeta americano, que decía: el fútbol es un milagro que le permitió a Europa odiarse sin necesidad de destruirse.

Y William Shankly, el entrenador de fútbol inglés, dijo: mucha gente piensa que el fútbol es un juego a vida o muerte, pero es mucho más importante que todo eso.

0: Bueno, nos van llegando muchos mensajes a lo largo de toda esta mañana. Es difícil concentrarse, ¿eh? Te lo digo de verdad, porque es que nos enviáis cada cosa, de verdad, ¿eh? Luego, los audios no los puedo escuchar. O sea, si me enviáis un audio, no lo puedo escuchar porque estoy aquí hablando y estoy haciendo el programa. O sea que complicado escuchar un audio. Si lo escribís, aún. Y luego, bueno, pues es que desde ayer ha sido un sin vivir con un asunto relacionado con el fútbol, pero ya aquí en la provincia de Huesca no lo vamos a comentar. Pero bueno, en unos minutos estará con nosotros el concejal de deportes del Ayuntamiento de Barbastro para hablar de una de esas muchas pantallas gigantes que va a haber a lo largo de la provincia de Huesca. Sobre todo el domingo sí juega la final España, pero hoy ya va a haber algunas en Huesca, en Barbastro, en Monzón, en Binéfar. Bueno, todo ello vamos a hablar enseguida. O sea que hacemos una pausa y enseguida regresamos aquí a la sintonía de Hit Radio.
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3: Bien, pues lo dicho, dichísimo, que hoy esperemos que la selección española pueda lograr esa victoria que tanto deseamos contra los franceses, sobre todo la gente del fútbol. Otro le dará igual, ¿no? El fútbol. Yo lo entiendo, ¿eh? Pero la gente que le gusta el fútbol, esto es la leche, ¿eh? El disputar una semifinal de un mundial, esto es lo más grande para un futbolista. Y allí, en las semifinales, las cuatro mejores selecciones, todas han ganado un mundial por lo menos. Francia, España, que abren las semifinales, abren el camino a la final, y mañana será el turno de Argentina e Inglaterra. Eso va a ser también más que un partido.

0: Nos vamos a uno de esos puntos calientes esta noche a las 9. El Ayuntamiento de Barbastro ha preparado una gran pantalla gigante en la Plaza Diputación. Hola, Fran, buenas tardes.
1: Hola, muy buenas tardes, Alejandro, ¿cómo estás?
0: Fran Albert es el concejal de deportes del Ayuntamiento de Barbastro. Pues muy bien, nervioso, un poco nervioso, ¿no? A ver lo que sucede esta noche con la selección española.
1: Sí, la verdad que, bueno, tenemos otro día para la historia esta noche. Como ya fue la Eurocopa, que tuvimos también hace 2 años, cuando yo también ya era concejal y fue inolvidable, pues hoy, bueno, otro día, otra semifinal para la historia y, bueno, esperemos poder ganar a Francia. Yo creo que sí, estoy seguro.
0: Bueno, pues lo esperamos y lo deseamos todos, esa victoria contra la selección francesa. Entonces, cuéntanos... ¿Qué habéis preparado? ¿Dónde va a estar instalada la pantalla y qué hay que hacer para ver el partido esta noche?
1: Pues lo que hemos pensado para esta noche es aprovechar la pantalla gigante que ya tenemos colocada desde hace un par de años en Plaza Diputación, que normalmente sirve pues para poner anuncios municipales, avisos, etcétera. Pues en esta ocasión pues la hemos adaptado para poder retransmitir un partido, incluyendo pues altavoces, equipos de sonido, etcétera, y cortando la calle General Ricardo con Corona de Aragón, para crear como una, bueno, como lo que se conoce como una fan zone, para que todo aquel que desee pues venga a animar juntos aquí a la selección esta noche y, bueno, pasar un buen rato, bueno, aprovechar este buen tiempo que hace para estar en la calle mejor todos juntos animando.
0: Por lo tanto, en la Plaza Diputación, en esa pantalla gigante que hay en el centro de Barbastro, ¿no?
1: Normalmente se usa para dar avisos, pero hemos podido, junto al equipo municipal de técnico informático, hemos conseguido pues adaptarla para poder transmitir un evento como este en vivo, ya que se transmite en abierto por Televisión Española. Entonces hemos conseguido adaptarla para incluir un buen equipo de sonido y que todo el mundo pues pueda disfrutar allí estando esta tarde en la calle.
0: Va a haber sillas, entiendo yo, para que la gente esté viéndolo tranquilamente.
1: Pues sillas es lo que posiblemente falte, porque es lo que no nos va a dar tiempo a colocar. Entonces la idea es que sea un poco más, pues, digamos, pues como un tardeo, ¿no? Como un tardeo, pero en vez de música, pues fútbol, ¿no? Ya están avisados pues todos los bares de la zona, del centro, para que también, pues bueno, se ocupen de refrescarnos y, bueno, crear un buen ambiente en toda esa zona.
0: Bueno, pues
1: toda esa zona que se cortará, la plaza, y, bueno, que también los bares, pues, que pongan también un poco de su parte y, entre todos, pues así crear una buena tarde, un buen ambiente, ¿no?, en todo el centro de Barbastro.
0: La pregunta es, si a España se le ocurre darnos una alegría y pasa la final, ¿también va a ser un poco la misma línea?
1: No, en el caso de que llegáramos a la final hoy, la idea ya sería como la Eurocopa, la Plaza San Francisco, aprovechando que seguramente ya estará puesto un escenario, porque son las fiestas del barrio de San Joaquín esta semana, pues sería ya ponerla allí, como fue la final de la Eurocopa, igual, ya pues alquilando una pantalla extra y con él está aprovechando el escenario y ya pues sí, poniendo pues todas las sillas que se puedan y ya pues organizarlo de otra forma diferente, como fue quizá la final de la Eurocopa, sí.
0: Sí, sí. Bueno, pues paso a paso, hoy toca semifinal contra Francia. ¿Qué palpito tiene el concejal de deportes del Ayuntamiento de Barbastro?
1: Pues yo creo que un 2-1 posiblemente. Me suena que podremos ganar, pero eso no será en los últimos minutos.
0: 2-1. 2-1.
1: ¿Algún gol así? ¿Algún gol en el 80 o 85?
0: ¿De Mikel Merino?
1: Posiblemente.
0: Bueno, da igual, ¿eh? A mí me da igual que si los mete Merino o Yarzabal, pero que España logre la victoria. Bueno, ya que estamos hablando con el concejal de deportes, a lo largo de estos días se está celebrando el Campus José Torres Gella, 200 chicos y chicas en las instalaciones municipales. ¿Qué tal se está desarrollando todo?
1: Pues la verdad que genial, excelente. Como todos los años, pues un montón de niños y niñas que participan en este campus. Creo que es de los más grandes de, bueno, la provincia, no sé si de Aragón también, en lo que respecta a fútbol. Y bueno, se estarán disfrutando mucho, aparte de que tienen las instalaciones, el césped artificial, justo al lado tienen también la piscina de verano para refrescarse, así que yo creo que estarán pasando un verano inolvidable, yo creo, como todos los años. Un campus, la verdad, que esperemos que se mantenga por muchos años. Sí, sí. Lo hacen muy bien, hacen un gran trabajo, todo el equipo que tienen allí, y para los niños les encanta. De hecho, siempre tienen más demanda, ¿no?, que oferta. Siempre hay tanta demanda de este tipo de campus que al final, si abrieran más plazas, se apuntarían más niños y niñas. Seguro.
0: Es que es verano y con los niños hay que hacer algo, y si juegan a fútbol pues disfrutan una barbaridad.
1: Sí.
0: Un par de cosas, porque claro, estos días hemos ido al campus, hemos visto el césped natural, que siempre es un auténtico quebradero de cabeza para la directiva, para el club, también para el ayuntamiento, porque es una instalación municipal. Lo hemos visto mejor que el año pasado, bastante mejor. Entiendo yo que se está cuidando, ¿verdad?, para albergar esos partidos de pretemporada contra dos equipos de primera red, el Huesca y el Zaragoza.
1: Sí, la empresa adjudicataria de los trabajos de mantenimiento, la verdad que en el último año pues lo ha hecho bastante bien. Dentro de lo que cabe del presupuesto que había para este tema, pues ha conseguido organizarlo bien y, bueno, hacerlo bastante ordenado, y el campo haya estado pues en la mejor forma posible durante toda la temporada. Y ahora en verano es cuando más sufre, porque el calor, pues al césped le va muy mal, la verdad. Es la época más complicada del verano. Y más este año, que está siendo bastante duro. No sé si de los últimos años, de los más calurosos. Claro, el césped lo daña bastante rápido, lo seca muy rápido.
0: Sí.
1: Por eso hay que pensar muy bien cuando se hacen ciertas actuaciones, como de siembra, por ejemplo. Entonces, en eso estamos. Se va a hacer una actuación más ahora en breve para que, con suerte, pues los partidos amistosos de agosto, el césped se mantenga bien o en la mejor forma, dentro de lo posible con este calor.
0: Uh-huh.
1: El bueno, primer partido creo que es el 1 de agosto contra el Zaragoza, así que yo creo que espero que pueda estar bien.
0: Pues esperemos que esté estupendamente y el Zaragoza quiera jugar en el Municipal de los Deportes, después de su concentración, entiendo yo que va a ser en Boltaña. ¿Alguna cosa más que nos quiera contar, Fran? No sé si desde la Concejalía de Deportes estáis trabajando, estáis incidiendo en algo. Por ejemplo, las piscinas municipales, las de verano, ¿qué tal? ¿Cómo están siendo estas primeras semanas?
1: Pues la verdad que muy bien. La verdad que están todos los días llenas de niños, de niñas, jugando. Pues la verdad que son las piscinas de Barbastro son todo un éxito, la verdad que es un lugar muy acogedor, que viene gente hasta de zonas cercanas, de pueblos vecinos, a disfrutar, porque pues, como tienen toboganes, etcétera, la verdad que para los niños son muy, muy atractivas. Y bueno, la verdad que muy buena acogida este año con el nuevo sistema de acceso que pusimos con la aplicación del móvil, incluso, para que no tengas que hacer cola ni pasar por taquilla. Con tu código QR, pues puedes ya entrar directamente. Y entonces, bueno, la verdad que todo muy bien. De momento no ha habido ningún problema destacable, y nada, de momento pues se usan también los campus de los diferentes clubes, aparte del de fútbol. Entonces, bueno, en general muy bien. Y ya, pues, proyectos próximos, que lo más importante es que estamos a punto ya de poder abrir la licitación para renovar el parque del Ángel Orús, que es el proyecto más grande que quedaba pendiente, y por lo que en los próximos meses, que si todo va bien, contaremos con un nuevo pabellón, Ángel Orús.
0: Un nuevo pabellón, incluido también el parqué, ¿no?
1: Sí, por eso, el parqué pues hará que sea como un nuevo pabellón. Van a ser toda la renovación de la superficie, que ya está muy, muy, muy, muy vieja. Y pues bueno, con ese parque pues parecerá, será un polideportivo de primer nivel ya en Aragón.
0: Uh-huh. ¿Y eso para cuándo, Albert?
1: Pues esperamos que se abra la licitación entre agosto y primeros de septiembre. Y bueno, pues la obra imagino que serán 2 o 3 meses. Octubre, noviembre, diciembre. Sí, va a ser un poco problema porque, claro, ya sabes que son meses que ya hay actividad deportiva.
0: Sí, sí,
1: entonces
0: sí.
1: Va a ser complicado, habrá que mover cosas a otros espacios o durante un par de meses.
0: Uh-huh.
1: Pero bueno, hay que hacerlo. hay que hacerlo y bueno, no hay más. O sea que habrá que trabajar duro y organizarse bien para que se puedan hacer las dos cosas, mantener la actividad deportiva y renovar el parque al mismo tiempo.
0: Claro, porque el equipo que milita en la tercera FED pues tendrá que jugar en otro pabellón esos partidos en los que sí. Se esté actuando en el parque del Ángel Orús. Pues, correcto. Fran Albert, concejal de deportes, muchas gracias. Y nada, ya iremos hablando, ¿vale? Que queda todavía mucho
1: sí,
0: verano.
1: Hacen un llamamiento a todo aquel que se quiera acercar esta noche a Plaza Diputación. Creo que habrá buen ambiente y así lo celebramos, pasamos la tarde todos juntos.
0: Sí, sí. Un fuerte abrazo, Fran.
1: Un abrazo, Alejandro. Que tengas buena tarde.
0: Ánimo. Adiós.
1: Nos vemos.

Ahí está ese homenaje a Manolo Escobar con ocasión del Mundial de Fútbol de 2026. Grabado por Manolo Escobar y por Los Inhumanos en el 2010 en Valencia. Y editado, pues, para que todo el mundo lo disfrute también durante estos días. Los sonidos y las imágenes están alteradas, o se han generado completamente con IA. Y ahí podemos ver, pues, yo que sé, a Dembélé y a Mbappé sujetando una bandera española. Ahí tenemos a Don Quijote invitando a la presidenta mexicana que se ponga una peluca, y a Trump. Trump es el gran protagonista. No te lo pierdas, ¿eh? Lo puedes encontrar por YouTube, es muy divertido. Y así nos echamos unas risas, ya que la procesión, los nervios, van por dentro.

El domingo por la mañana, que seguro que os va a poner esa y otras muchas más. Ahora nosotros vamos a poner esta canción porque nos apetece escucharla en esta mañana de martes 14 de julio.

Desde que España ha puesto un pie en las semifinales, los aficionados españoles no dejan de soñar en ver a nuestra selección levantar la Copa del Mundo una vez más y conseguir la segunda estrella. En las últimas horas se ha hecho viral un hilo en X, antes Twitter, que recopila una serie de sorprendentes paralelismos entre el camino que llevó a España a conquistar el Mundial de Sudáfrica y lo que está ocurriendo en este 2026. Luego, quizás no coincida, o sí, quién sabe. La primera tiene que ver con el propio inicio del torneo. En 2010 el Mundial arrancó un 11 de junio con un partido entre Sudáfrica y México. Curiosamente, en 2026 el campeonato también comenzó un 11 de junio y lo volvió a hacer con un enfrentamiento entre Sudáfrica y México. ¡Qué casualidad!, ¿no? La segunda está relacionada con el grupo de España. En Sudáfrica, la selección quedó encuadrada en el grupo H. 16 años después, España vuelve a comenzar su aventura mundialista en el grupo H. La tercera coincidencia, te voy a leer cinco y luego sigo. La tercera coincidencia recuerda uno de los momentos más complicados de aquel histórico mundial. En 2010, España comenzó perdiendo su primer encuentro ante una selección teóricamente inferior, Suiza, lo que provocó una oleada de críticas. En 2026, la selección tampoco consiguió ganar su estreno frente a un rival que partía con menos favoritismo, ¿no? Como era Cabo Verde. Otro de los paralelismos llega desde el torneo anterior al Mundial. Antes de conquistar la estrella en 2016, España llegó como campeona de la Eurocopa de 2008. Ahora la selección afronta el Mundial tras haberse proclamado campeona de la Eurocopa de 2024. ¿Cuántas casualidades, verdad, entre esos dos

finales, el del 2016 y el de 2026. Más cosas, va, más cosas que te queríamos contar. Por ejemplo, a ver si tenemos música, no tenemos música, ahora sí. Venga, más curiosidades, por ejemplo, que también llama la atención la presencia azulgrana en el vestuario de la selección española. En la plantilla campeona del mundo de 2010 había 8 futbolistas del Barça. En la convocatoria para el Mundial 2026 vuelve a repetirse exactamente esa cifra. 8 jugadores del conjunto azulgrana. El calendario también deja otra curiosidad. En el último partido de la fase de grupo de 2010, España se enfrentó al Chile de Marcelo Bielsa, que dirigía una selección sudamericana. En 2026, el último partido de la fase de grupos volvió a ser contra un equipo sudamericano entrenado por Marcelo Bielsa. Hay dos más. En la temporada previa al Mundial de 2010, el Real Madrid no consiguió levantar ningún título. En la temporada anterior al Mundial de 2026 vuelve a repetirse ese escenario. Mientras, el Barcelona sí firmó una campaña muy parecida a la de entonces. En la temporada previa al Mundial conquistó la Liga y la Supercopa de España, exactamente los mismos títulos que ha conseguido antes de este Mundial 2026. Bueno, también en 2010 el Madrid sorprendió anunciando el fichaje de José Mourinho. Qué curioso, ¿eh? También en 2026 el Madrid ha anunciado la llegada del técnico portugués.

0: Y ya la última, la música, que ya sabes que nos va un montón. La música tampoco se libra de las coincidencias. Si en 2010 Shakira puso el himno oficial del Mundial con ese inolvidable Waka Waka, ¿te acuerdas de aquel Waka Waka de Shakira? Ahora, escuchamos el Waka Waka, suena Waka Waka. En este año la canción que suena es el Dai Dai, también de Shakira. ¡Qué cosa, qué cosa! En el 2026 la artista colombiana vuelve a ser la encargada de interpretar la canción oficial del torneo de fútbol, el campeonato del mundo. Del Waka Waka al Dai Dai, el tema que está sonando ahora en todos los sitios, ¿no? Esa canción del Mundial de 2026. Bueno, voy a reiniciar aquí el Spotify, que no me está funcionando. Y si no funciona, pues no podemos escuchar las canciones. O sea que nos habíamos quedado con el Waka Waka, que no quería sonar. Waka Waka, ¿suenas o no el Waka Waka? Vamos a ponerlo. Yo creo que ahora sí que tiene que sonar y luego escuchamos el Dai Dai, ¿no? Bueno, pues nada, que no quiere reproducirlo, ¿qué le podemos hacer? ¿Suena ahora el Dai Dai o no? Sí, no, sí, no, lo siento, pero no puedo coger el teléfono, que estoy en otras cuitas ahora. Bueno, pues nada. Nos quedamos sin el Waka Waka y sin el Dai Dai porque no responde la canción. Y si no responde, ¡ay, menos mal que nos queda el más fresco de este verano!
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0: Eso te iba a decir yo. ¿Tú de qué color ves la vida? ¿La ves de color de rosa? ¿La ves de color rojo de la selección española o azul de los Ble? No me lo digas, no me lo digas.
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0: Pues vamos con otro éxito de esos que a nosotros nos gusta aquí escuchar en la radio, en la sintonía de Hit Radio. O sea que bienvenido y muchas gracias por saber que estás ahí al otro lado. Vamos a escuchar este tema de Ale Yorgaki, se llama Capaz.

Bueno, pues ahí estaba Capaz, así se llamaba esa canción que habla de eso, de ser capaz. Vamos con más música en esta mañana. Sigue apretando la calor y temperaturas muy altas en buena parte de la provincia de Huesca, temperaturas que podrían superar bien arriba los 38 grados. Hay lugares que alcanzarán 39 grados y mañana 40.

Dime la canción de nuestra querida Luz Casal. Vamos nosotros a despedirnos porque ya, bueno, nos despedimos ahora un poquito, pero luego volveremos a estar aquí contigo en nuestra sintonía, hablando de deporte, hablando un poco de todo. Ya lo sabes, que es lo que nos va a nosotros hablar un poco de todo aquí. Pero esta sí que va a ser la última canción antes de llegar a la desconexión para la publicidad. Y luego regresaremos aquí a la sintonía de Hit Radio. O sea que nada, que seguimos aquí en el mejor ambiente para esta jornada de hoy. Vamos a escuchar a Sebastián Yatra con este disco rayado y a otra cosa.

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6: Bien, pues nosotros nos vamos a ir ya despidiendo. Vamos recogiendo todo lo que tenemos por aquí desplegado en esta mesa de trabajo y luego a nuestra cita más deportiva aquí en la sintonía de Hit Radio. Nos vamos a despedir con este medio tiempo que suena así de bien en la voz de Belé. Los saludos de Alejandro Ballesteros. Luego llegaremos a nuestra cita más deportiva. Hoy a eso de las 3:30 de la tarde. Hoy hablaremos de fútbol, hablaremos de los últimos fichajes, hablaremos del Mundial. Y estará con nosotros Chema Bastida.

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2: Buenas tardes, tiempo de información en la sintonía de Hit Radio. Vamos a repasar algunos asuntos de la actualidad informativa en esta jornada de hoy. La Feria Taurina de Huesca tiene una importante repercusión económica en la ciudad. Han comenzado a vender los abonos de la feria, primeras colas en la Plaza de Toros para conseguir esos abonos de la Feria de la Albahaca. Hablaremos de esta y de otras noticias que a continuación repasamos en forma de titulares.
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2: Herido grave, un guardia civil al ser atropellado de servicio. Una furgoneta arrolló a la gente en la 131 y tuvo que ser evacuado en helicóptero del 112.

0: Hablaremos también de otros asuntos, por ejemplo, que el Ayuntamiento de Aínsa ha publicado una convocatoria para buscar 7 viviendas de alquiler. Además, también repasaremos que en muchos lugares de la provincia de Huesca se va a poder ver el España-Francia en pantallas gigantes. También hablaremos de este asunto. Y recordar que ayer se sorteó la tercera Copa Diputación, que llega con más ganas y fuerza que nunca, el torneo veraniego organizado por la Diputación Provincial de Huesca, que ya tiene los primeros emparejamientos esta temporada, y los vamos a comentar rápidamente porque van a ser estos: en la zona este, Gurrea La Naja, San Lorenzo de Flumen Internacional de Huesca, Peña Sorcense Robres, Sabiñán y Gualmudebar, y en la zona este, Alto Rincón Ontiñena, Peña Ferranca, Club Deportivo Binefar, Atlético Binefar Tamarite y Fraga Atlético de Monzón.
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0: Bien, pues vamos a empezar hablando de Huesca y lo vamos a hacer repasando un par de asuntos que tenemos aquí ya preparados. El primero de ellos, que tiene que ver con la Feria Taurina, que tiene una amplia tradición en la capital altoaragonesa. Y es que se acerca las fiestas de San Lorenzo y ayer había largas colas para poder obtener uno de los abonos para esa Feria Taurina, conocida como la Feria de la Albahaca. Vamos a repasar, por ejemplo, que las taquillas de la Plaza de Toros abrieron ayer ante la expectación de los aficionados taurinos que se congregaron en esta primera jornada para la renovación o compra de sus abonos para la Feria de la Albahaca de San Lorenzo. Alrededor del 70% de los abonados renovaron su fidelidad a esta cita, que este año levanta mucha expectación ante los alicientes anunciados como el regreso de los toros de Vitorino Martín, figuras destacadas del escalafón y jóvenes promesas. De manera presencial, esta semana la taquilla realiza renovación y venta de nuevos abonos. Desde el 20 se venderán entradas sueltas para la feria. Una feria que cuenta con la presencia de las principales figuras del momento: Roca Rey, Emilio de Justo, Talavante, Castellá, El Fandi, Olea Vicens, además de una amplia nómina de toreros jóvenes y la vuelta a los corrales de los toros de Vitorino Martín, tras 13 años de ausencia en Huesca. Vamos a quedar también en la capital altoaragonesa porque Huescomic, la cita de Huesca con las piñetas, organizada por el Ayuntamiento de Huesca en colaboración con Viñetario, prepara ya su 14ª edición, que se celebrará el próximo 12 de septiembre en el Centro Cultural Manuel Benito Moliner. La autora del cartel es la dibujante Soul Daphne, ganadora en la categoría de Mejor Fanzine en la más reciente edición de los premios del cómic aragonés. Con el cartel llega además el adelanto de los autores invitados, ejemplo de la diversidad y versatilidad del TVO español. Vamos a escuchar en este caso a uno de los organizadores. Vamos a escuchar en este caso a uno de ellos, si lo podemos localizar con tantas cosas aquí en los micrófonos de la radio. Bueno, pues vamos a encontrarlo de otra manera para poderlo escuchar rápidamente aquí en la sintonía de Hit Radio. Vamos a escuchar a Óscar Senar.
2: Aquí Huescomic es una jornada de cómic modesta, es una jornada de un día con una limitación de autores. Es bastante importante la presencia de autores, pero no somos Barcelona, no somos Madrid, pero Tengo la satisfacción de que cuando vamos a sitios de cómic, a encuentros más grandes, la gente le suena al West Comic. Las editoriales tienen una buena fama porque es un lugar en el que se trata muy bien a los autores. Y tienen una cosa que me lo han dicho muchos autores, que es el contacto con la gente. Que siempre en todos los salones hay esa parte de firmas y demás. Pero claro, en los lugares más como Huesca, pues son más cercanos y permiten tener contacto con la gente, con los aficionados, que no solo sean las firmas y la venta, sino que sea generar ecosistema.
0: Hemos escuchado a uno de los representantes, a Óscar Senar, de la organización. Vamos a escuchar a la concejal de Cultura, Sonia Latre.
3: Desde el Ayuntamiento de Huesca apostamos por una cultura abierta, plural y accesible, una cultura que dé cabida a diferentes lenguajes artísticos y que sea capaz de conectar con ciudadanos de todas las edades. Huescomic representa perfectamente esa idea, un encuentro que pone en valor el cómic como una disciplina artística de primer nivel, que combina ilustración, narrativa, creatividad y una enorme capacidad para contar historias.
0: Dejamos Huesca, nos vamos a Barbastro, porque la ciudad del Vero acogerá este sábado 18 de julio una completa jornada taurina organizada por la Asociación de Amigos de la Plaza de Toros, con la colaboración del Ayuntamiento, que reunirá a toreros, ganaderos, empresarios, veterinarios y aficionados en una programación que combina divulgación, debate y formación en torno a la tauromaquia. Los escenarios escogidos son el Salón de Actos del Recinto Ferial, que acogerá durante la mañana distintas conferencias y coloquios, y la Plaza de Toros, escenario a partir de las 5 de una clase práctica de toreo de salón. El alcalde Fernando Torres destaca la jornada como una magnífica oportunidad para acercarse a la tauromaquia desde una perspectiva cultural, formativa y de diálogo, reuniendo en Barbastro a profesionales de primer nivel y ofreciendo a los aficionados un espacio para compartir conocimientos y experiencias. No nos movemos de Barbastro para comentarles también, en otro orden de cosas, que la Asociación de Amigos de la Plaza de Toros va a organizar esa jornada taurina y también repasaremos, en otro orden de cosas, que esta mañana el Ayuntamiento de Barbastro se pasaba por los micrófonos de Hit Radio para hablar precisamente de esa pantalla gigante que ha colocado, aprovechando una de esas pantallas en el centro de la ciudad, para convocar allá a los barbastrenses para ver ese partido entre España y Francia.
4: Hola, muy buenas tardes. ¿Cómo estás?
0: Fernando Albert es el concejal de deportes del Ayuntamiento de Barbastro. Pues muy bien, nervioso, un poco nervioso, ¿no? A ver lo que sucede esta noche con la selección española.
4: Sí, la verdad que, bueno, tenemos otro día para la historia esta noche. Como ya fue la Eurocopa que tuvimos también hace 2 años, cuando yo también ya era concejal y fue inolvidable, pues hoy, bueno, otro día, otra semifinal para la historia y, bueno, esperemos poder ganar a Francia. Yo creo que sí, estoy seguro.
0: Bueno, pues lo esperamos y lo deseamos todos, esa victoria contra la selección francesa. Entonces cuéntanos, ¿qué habéis preparado? ¿Dónde va a estar instalada la pantalla y qué hay que hacer para ver el partido esta noche?
4: Pues lo que hemos pensado para esta noche es aprovechar la pantalla gigante que ya tenemos colocada desde hace un par de años en Plaza Diputación, que normalmente sirve pues para poner anuncios municipales, avisos, etcétera. Pues en esta ocasión pues la hemos adaptado para poder retransmitir un partido, incluyendo pues altavoces, equipos de sonido, etcétera, y cortando la calle General Ricardos con Corona de Aragón, para crear como una, bueno, como lo que se conoce como una fan zone, para que todo aquel que desee pues venga a animar juntos aquí a la selección esta noche y, bueno, pasar un buen rato, bueno, aprovechar este buen tiempo que hace para, bueno, para estar en la calle mejor todos juntos animando.
0: Dejamos Barbastro. El Ayuntamiento de Huesca ha habilitado la sala polivalente del Palacio de Congresos para que los aficionados puedan seguir el partido, que se disputará en el Dallas Stadium. La apertura de las puertas del palacio se realizará a partir de las 8 de la tarde y, por orden de llegada, se asignará una entrada gratuita a cada espectador hasta completar el aforo. Nos vamos hasta Monzón también, va a tener lugar en la Plaza Mayor de Monzón. La retransmisión del partido va a instalar el ayuntamiento una pantalla gigante. Binef hará lo propio en la Plaza de España para seguir el partido a partir de las 9 de la noche. Por el contrario, Fraga, Jaca y Sabiñánigo no instalarán para las semifinales. Esperan hacerlo de cara a la final en el caso de que España logre la victoria este martes ante Francia. Eso en cuanto a esas pantallas gigantes que se van a ubicar en diferentes localidades de la provincia de Huesca. Vamos a continuar porque en Monzón esta mañana ha tenido lugar la presentación de lo que va a ser la campaña del verano, que así lo denomina las organizadoras. Tu consentimiento no es un clic. Lema de la campaña de verano para sensibilizar en el ámbito festivo. Ha estado presente la concejal de Cultura del Ayuntamiento de Monzón y así empezaba la rueda de prensa.
5: Es una campaña, como veréis, muy especial, que llega a la gente joven, tiene que ver con las redes sociales y nuestra máxima es que llegue y que cale el mensaje en la sociedad. Estoy aquí acompañada por Yolanda Encinas, que es la directora de Servicios Sociales de la comarca, que también colabora en esta campaña. Está también Marcos Castel, que no le hemos dado sitio, pero también está aquí en la campaña. Tenemos aquí representando al colectivo feminista, a Mapi, a Tere y a Luz, a Mariluz. Y luego tenemos a las creadoras y artistas, que luego también nos explicarán cómo han desarrollado esta campaña, que va a calar, va a gustar y nada, y nosotras seguimos en lo mismo, que es un mensaje que siga allí, que es en el día a día, en nuestras costumbres, podemos decir, en nuestra forma de vida, y solo queremos eso, pues que seamos libres de poder elegir. Y sin más, doy paso ya a Mapi.
0: Que... La campaña estará presente en todas las fiestas del Cinca Medio y, como indicaba Marta Montaner, se espera que sea un éxito. El colectivo comenzó a realizar esta campaña en 2017, según explicaba Mapi Payas.
6: Presentamos la décima campaña de sensibilización de violencias machistas en el ámbito festivo. Los lemas de cada una de estas campañas son un reflejo de los avances sociales conseguidos en igualdad entre hombres y mujeres en esta década. El año 2017, el No es No quería dejar claro que nada justifica una agresión y que los espacios públicos debían ser lugares seguros que permitieran vivir las fiestas con alegría e igualdad. En 2018 transitamos del No es No al Solo sí es sí, situando el consentimiento en el centro de las relaciones sexuales. En 2019 presentamos las campañas Solo sí es sí y El Punto Violeta, en la que participaron masivamente los comercios, bares y establecimientos de Monzón, así como ciertos municipios de la comarca. En 2020, a raíz de la pandemia del COVID, pasamos a una serie de vídeos de micromachismos en redes sociales. La campaña se llamó Así no cuadra y al revés tampoco. En 2021 el lema fue Con miedo no hay fiestas, que fue una reflexión sobre la desigualdad existente entre los y las jóvenes en el disfrute del ocio en los espacios públicos. En 2023 añadimos al lema Con miedo no hay fiestas y sexo con sentido, incidiendo en que la libertad y el respeto deben marcar cualquier relación en cualquier espacio y que el consentimiento es una agresión. En 2024, con el lema Tus ganas con mis ganas ganan, preparamos una campaña en positivo y muy novedosa, en la que interpelamos especialmente a los jóvenes buscando su publicidad e interacción. Campaña que mantuvimos en 2025 añadiendo los hashtags Busca el win-win y haz match con sus ganas, poniendo el foco en el placer, fundamental para que ambas partes se diviertan.
0: Dejamos este asunto, vamos a hacer una pausa y enseguida regresamos.
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2: Abrimos la página deportiva, vamos a repasar en primer lugar la última hora de la Sociedad Deportiva Huesca, semana clave en esta semana para cerrar la plantilla. Javier Sanz espera más incorporaciones antes de poner rumbo a Benasque en estos próximos días. En la presentación de Quique Fornos, el director deportivo de Huesca ha actualizado la situación del mercado azulgrana en esta misma mañana. Por lo tanto, vamos a repasar también el estado de la actualidad de la Sociedad Deportiva Huesca, que sigue sumando efectivos antes del desplazamiento a Benasque para realizar esa pretemporada. Dejamos el Huesca, vamos a repasar también en otro orden de cosas que se han suspendido las declaraciones de los querellados de la Sociedad Deportiva Huesca por nuevas dirigencias de la Fiscalía. La jueza aplaza las comparecencias del 21 de julio hasta incorporar informes sobre titularidad, retribuciones y documentación en la investigación por presunta apropiación indebida. Según fuentes judiciales a las que ha tenido acceso EFE, la magistrada suspende las comparecencias y acuerda que no se volverán a señalar hasta que se incorporen al procedimiento los documentos requeridos cuya obtención ha sido pedida por el Ministerio Fiscal. Aplazadas, por lo tanto, las declaraciones de los dirigentes de la Sociedad Deportiva Huesca, vamos también a comentarles que en cuanto al deporte, ayer tuvo lugar el sorteo de la tercera Copa Diputación. Después del éxito de las dos primeras ediciones, ayer tuvo lugar el sorteo de este torneo veraniego que reúne a clubes de tercera, regional preferente y primera regional y que arrancará el próximo 12 de agosto. Los octavos de final se jugarán el miércoles 12 de agosto, los cuartos el día 19 del mismo mes, las semifinales el 26 y la final la primera semana de septiembre. Hay que decir que el campeón de la Copa Diputación recibirá un premio de 4.000 euros, mientras que el subcampeón recibirá 3.000. El tercer mejor equipo se llevará 2.000 euros y el cuarto 1.000. Y ya tenemos el sorteo y estos son los rivales que van a verse en la primera jornada de esta Copa Diputación. Así, por ejemplo, vamos a comentar que en la zona este se medirán el Gurrea contra el La Naja, el San Lorenzo del Frumen contra el Internacional de Huesca, el Peña Sorcenses contra el Robres y el Sabiñánigo contra el Almudévar. En la zona oeste, Alto Ricón Ontiñena, Peña Ferranca, Club Deportivo Binéfar, Atlético Binéfar Tamarite y Fraga Atlético de Monzón. Recordemos que empezarán el miércoles 12 de agosto y que tendrán que acabar todos los partidos con esa final que será la primera semana del mes de septiembre, esa final que, como ya es tradición, volverá a celebrarse en el Alcoraz durante la primera semana del mes de septiembre.
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2: Dejamos el fútbol. Vamos a recordar que el Tour de Qinghai se ha terminado demasiado pronto para Fernando Barceló. El ciclista orcense del Caja Rural sufrió ayer en la tercera etapa una caída que le produjo una fractura en el codo que le va a impedir continuar compitiendo en China. Mala suerte para Fernando Barceló. Y en cuanto a otros deportes, también vamos a recordar que Javi Cruz, Raúl Martín y Elena Guiu firmaron una fantástica actuación este pasado fin de semana en Cáceres en el Nacional Sub-23 de Atletismo. Con 2 oros y 1 plata están más que satisfechos por los resultados y el trabajo realizado. Grandes logros que quieren que sirvan de confianza para el absoluto de dentro de varias semanas. Y recordemos que el colombiano José Gabriel Cardoso y el italiano Eduardo Di Benedetto alcanzaron al estadounidense Antipov en la cabeza del Open Villa de Benasque para jugarse hoy el título en la última ronda, que se celebra en horario matinal desde las 9 de la mañana. Vamos a conocer la previsión meteorológica para este martes 14 de julio.
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2: Repasamos los datos del tiempo y de las temperaturas. Nos está esperando ya Isabel Escribano. Vamos a conocer esos datos, temperaturas muy altas y siguen en aumento.
4: Buenas tardes. En Huesca esta tarde y mañana estaremos pendientes a las temperaturas máximas con aviso naranja a nivel de peligro por máximas de 39 grados en el sur y mañana serían 40. Hoy alcanzarán 35 grados en Benasque, 37 en Huesca y 39 grados en Fraga y también en Monzón. En cuanto a los cielos, van a estar poco nubosos con nubes de evolución diurna en el Pirineo y con vientos que van a soplar flojos de dirección variable cambiando a sur en Pirineos y sureste moderado en el resto. Mañana seguirán subiendo las temperaturas. Las nocturnas irán de los 16 grados de Benasque a los 24 de Fraga, las diurnas de los 36 grados de Benasque y Jaca a los 41 de Fraga. Los cielos estarán poco nubosos con intervalos de nubes altas y vientos que soplarán flojos de dirección variable en Pirineos cambiando a sur en las horas centrales y en el resto soplarán de componente este cambiando a oeste durante las horas centrales. Es una información de AEMET.
2: Gracias, Isabel Escribano. No tenemos tiempo para más. Los saludos de Alejandro Ballesteros. Recuerden que a partir de las 3:30 hablaremos de deporte, hablaremos del deporte de la provincia de Huesca, por lo tanto, no se lo pierdan. Hasta ese momento, que pasen una feliz jornada. Buenas tardes.
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0: Hola, hola, buenas tardes, bienvenidos. Aquí estamos en la radio del sol, en la radio de la luz, en la radio del calor. Madre mía, lo que desprende aquí todos los aparatos que tenemos rodeándonos. Además, claro, como estamos en un tercero, pues ya ni te cuento. Los saludos de Alejandro Ballesteros en nombre de todos los que hacemos posible esta radio sauna que se convierte en Fuera de Juego en verano. Madre mía, cómo está la actualidad, pero la actualidad en todos los sentidos. La nacional e internacional concentrada en Estados Unidos, allá en Nueva York, en Dallas, donde me parece que va a jugar la selección española, y también aquí en la provincia de Huesca. Por cierto, que se han aplazado las declaraciones de los dirigentes del Huesca a la espera de la documentación que pide el fiscal. Luego estará con nosotros Chema Bastida para hablar de todo un poco. Y voy a comentarte. No me mandéis esos mensajes, que es que me dejáis aquí sin respiración. Venga, que vamos a hablar un poco de todo en estos próximos minutos. Así que luego estará Lucas Fernández con nosotros. Renovación en el Atlético de Monzón. El barbastrense que de nuevo volverá a jugar en las filas del Atlético Monzón la próxima temporada. Ander, vamos a repasar las portadas de la prensa deportiva, que vienen, como siempre, cargaditas de noticias relacionadas con la selección española.
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0: Vamos a comenzar y lo hacemos, en este caso, repasando, por ejemplo, Marca. En Marca... Dice, tenemos una corazonada. Y aparece el escudo de la selección española con una mano sujetando ahí el escudo. España busca su segunda final en un mundial ante un coloso futbolístico. Francia supone un reto con los Mbappé, Olise, Dembélé, Lamine garantía frente a la escuadra gala hoy a las 9 de la noche. En la parte inferior, homenaje a los que ya saben cómo se gana una Copa del Mundo. Los héroes de 2006 reunidos de nuevo. Y dos titulares más. Llamada de CES resultó clave para el fichaje de Luis Semilla. Y dice Hulman, presentado en el Atlético de Madrid. Nos vamos a las. La portada es para la selección francesa. Dice pasillo a la gloria. España y su selección sueñan con la segunda final de un mundial. Mbappé y sus 8 goles. Olise y Dembélé, penúltimos obstáculos. Con Pedri, que podría recuperar la titularidad. Y además, en la parte inferior, Mourinho, kilómetro cero. Siempre admiré al Atleti, el oro que cambió a España. Renovar a Ferran obligaría al Barça a pagar 8 millones al Manchester City. Y acabamos con los periódicos catalanes. En el Mundo Deportivo dice, con una fotografía de Mbappé y con otra de Lamine Yamal, dice, España y Francia abren hoy las semis del Mundial en un apasionante duelo con rango de final. Los Blés, liderados por Mbappé, favoritos ante una roja que se encomienda a la magia de Lamine. En la parte superior, el Barça 26-27 se pone en marcha. Los primeros jugadores citados acudieron ayer a la ciudad deportiva para pasar las pruebas médicas. Y el club azulgrana deberá abonar 8 millones al Manchester City si renueva a Ferran Torres. Además, Morten Hultman, rojiblanco hasta el 2031 en el Atlético de Madrid. Arranca el segundo Madrid de Mou. Justin Robinson, nuevo refuerzo del Barcelona de baloncesto, y la medallista olímpica Clara Espar anuncia que se retira. Y acabamos con el Sport. En el Sport aparece Lamine Yamal. Dice, vamos a por la final. España busca su segunda final mundialista en un duelo de alto voltaje. Pedri puede volver al once inicial. Lamine Yamal llega pletórico y listo para hacer historia ante la selección francesa. Bueno, pues favoritismo para los franceses. Vamos a ver si damos la sorpresa. Además, el Barça de la temporada 26-27 ya está en marcha. Márquez a por la mayor remontada de la historia. Y el base Justin Robinson, segundo fichaje del Barcelona. Por lo tanto, ya Barça... la selección española, protagonistas en esas portadas, principalmente el duelo que se va a disputar hoy a las 9 de la noche, del que luego hablaremos también con nuestros invitados.
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Buenas tardes, tiempo para repasar la última hora de la Sociedad Deportiva Huesca, porque hoy se ha presentado Quique Fornos. Vamos a escucharle en su presentación como nuevo

0: pero bueno, viene sabiendo lo que tiene que hacer para poder ayudarnos, para poder conseguir el objetivo, que es el que todos ya sabemos y hemos hablado, y no por repetirlo va a ser más fácil conseguirlo, sino que tenemos que hacer bien las cosas, armar bien la plantilla, y en esa idea firmamos a Quique por su madurez, por su experiencia, por su saber hacer y por lo que nos puede dar a nivel competitivo durante la competición, y luego el ser capaz de ser un líder dentro del equipo y ayudarnos a conseguir los objetivos. Entonces, nada, le paso la palabra a él y...
1: Bueno, nada, un placer estar aquí, buenos días a todos, encantado. Y nada, ya es lo que hablé también con Javi, para mí pues es un orgullo estar aquí, con ganas de resarcirme y de sacar esa mala espina que tengo del año pasado, y con ganas de volver a hacer un gran año y buscar el objetivo que todos queremos.
2: Hola, Quique, ¿qué tal? Javier Salas, Radio Huesca, Cadena Ser. ¿Por qué te decidiste, si tenías más opciones, por qué has decidido venir aquí a la Sociedad Deportiva Huesca?
1: Bueno, al final fue una oportunidad que era muy muy difícil rechazar, ¿no? Al final las instalaciones que tiene este club, cómo lo cuida, cómo, ¿no?, el día a día, ¿no? Lo bien que se te puede trabajar aquí con las instalaciones, con la gente, como me explicaba Javi, ese club familia que te intenta hacer todo más fácil, que te intenta ayudar, yo creo que es de valorar, y ya te digo, yo lo hablábamos al principio de verano y fue algo rápido y sencillo con Javi, al que le estoy agradecido.
2: De cara a la afición, ¿qué es lo que vas a aportar para esta temporada?
1: Pues me considero un chico muy trabajador, un chico que nunca se va a dar por vencido, que va a intentar dar el máximo, que la gente se sienta orgullosa de lo que somos, de lo que vamos a armar este año, que puede ser muy bonito. Y ya digo, yo creo que sobre todo me definiría como una persona muy trabajador y muy, muy, muy exigente conmigo mismo y con mis compañeros.
3: ¿Qué tal, Quique? Bienvenido. José.
1: Gracias.
3: Gil, del Diario del Alto Aragón. Yo te quería preguntar, como hablabas antes, de ese objetivo de quitarte la espinita de este último año en el que no tuviste mucho protagonismo debido a las lesiones en la cultural. ¿Cómo te encuentras y qué objetivos te marcas en lo personal?
1: No, la verdad que me encuentro muy bien. Al final, el año pasado creo que me perdí únicamente dos jornadas, así que físicamente estoy muy bien, estoy con ganas de quitarme esa espina, de volver a entrenar, de ponerme las botas, de intentar ser importante, de ayudar a mis compañeros, de ayudar al club a seguir creciendo y ojalá volver a tocar ese fútbol profesional, que es lo que todos buscamos.
3: Llegas para ocupar una posición que estos últimos años, pues lógicamente, tenía alguien con mucho liderazgo, como es Jorge Pulido. Llegas también pues con el objetivo de quizás aportar liderazgo y esa experiencia en la categoría en Primera Federación. ¿Qué te has encontrado en estos primeros días en Huesca?
1: Sí, bueno, hablando de Jorge, es un gran profesional con el que tuve la suerte también de hablar cuando vine a jugar aquí y que le deseo lo mejor. Yo creo que Jorge es Jorge y Quique es Quique, ¿no? Somos perfiles diferentes. Lo que decía Javi, no por decirlo más rápido, más veces va a ser más fácil. Es una categoría que ya sabemos lo complicada que es, que no te van a dar lugar a equivocarte o equivocarte muy poco, porque a los campos que vas nadie te va a regalar nada, por mucho de que, bueno, de que vengas del fútbol profesional. Creo que ahora partimos de la base de esa humildad, ¿no?, de ese equipo trabajador que tiene que ganarse el respeto que ya tiene y sumarle el respeto que podamos ganarle durante esta temporada a base de esfuerzo, sacrificio y lo que mostremos en el campo.
4: Buenas, Quique, bienvenido. Adrián Morera, del Diario de Huesca. Ya sabes lo que es ascender a Segunda División, creo recordar, con la cultural. Está claro que el objetivo este año, pues ya no sé si decir que es ascender, pero por lo menos estar arriba en esos primeros puestos. ¿Lo veis más como un poco de presión, una mezcla de ilusión? No sé un poco cómo veis ese objetivo.
1: No, yo creo que marcarse un objetivo siempre es bueno, y en este caso, si el objetivo es tan ambicioso como este, aún mejor. Yo tuve la suerte de ascender dos veces ya al fútbol profesional, tanto en Ferrol como en León, y bueno, dicen que no hay dos sin tres, ¿no? Entonces yo vengo aquí con las ganas de volver a

0: hacerlo como la ilusión del primer día y ya te digo, convencido de que podemos hacer un buen año.
1: Te quiero preguntar un poco por el míster, ¿no? Por Raúl Jardí, si lo conoces, si has coincidido con él, si alguna vez te has enfrentado a él, si has podido hablar con él, qué te ha comentado, qué te ha dicho.
0: Sí, la verdad que personalmente lo conocí hoy, me transmite muy, muy buena confianza, ¿no? Creo que también es un perfil de entrenador que va a ser muy exigente en el día a día, que eso nos va a venir bien. Me enfrenté a él hace 2 años cuando estaba en Arenteiro. Y bueno, ya te digo, al final él conoce mucho toda esta zona, ¿no? El ser un míster aragonés, conoce mucho el fútbol de aquí, cómo se vive, y nos lo intentará transmitir desde el primer día.
2: ¿Qué tal, Quique? Soy Santi Villagrasa, de Sport Aragón. Bienvenido. Quería preguntarte un poco, ¿has coincidido en la última temporada también con dos compañeros que vas a compartir vestuario este año, con Rafa Tresaco y también con Víctor García? Preguntarte también un poco de ellos y qué les dijiste al enterarte de que venían en Huesca. No sé si te diste así un poco también de mediador para que vinieran, porque fuiste el primer fichaje de aquí.
0: No, la verdad que muy contento con ellos. Encima son dos personas con las que me llevo genial fuera de lo que es el fútbol. Y en el fútbol con Víctor tuve la suerte de... Estuve 3 años con él. A Rafa lo conocía algo menos. Pero ya te digo, son muy parecidos a nivel personal, ¿no? Son gente que es muy trabajadora, gente que quiere, que tiene esa ilusión intacta de querer, de ir, de tirar hacia arriba, de volver al fútbol profesional lo antes posible, de agarrarse ahí. Entonces yo creo que es, bueno, ya te digo, son gente que nos va a venir pues genial, que van a aportar su granito de arena como todos y que, ya te digo, con la exigencia que tenemos en ese día a día es lo que nos va a poder ayudar a crecer.
2: De, como decía Adri, 2 ascensos a segunda división. No sé si un poco la fórmula es lo que estamos viendo hasta ahora en las 11 incorporaciones que ha cometido ya Javier. Un poco de experiencia en el fútbol profesional, sobre todo que conozca en la categoría. No sé si esa mezcla la ves como un factor clave para poder lograr el ascenso.
0: Sí, está claro. Para mí me parece que es muy importante esa gente que tiene esa, como dices tú, esa experiencia de haber jugado pues, en categorías superiores y mismo en esta misma categoría, y sobre todo sin perder la humildad de no vas a, de lo que decía antes, de que no puedes ir por los campos o pensando que bueno, pues vas con el escudo y lo vas a ganar. Nadie te va a regalar nada, va a ser muy difícil. Obviamente somos la Sociedad Deportiva Huesca y tenemos que dar la cara en todos los campos, y a eso nos vamos a remitir cada fin de semana.
3: ¿Qué tal, Quique? Muy buenas. Bienvenido, Víctor Lorente, de Aragón TV y Aragón Deporte. Quería preguntarte, en primer lugar, tú que tienes tanta experiencia, competiste en la anterior segunda B, también en la actual primera red. Aquí en Huesca es una novedad esta nueva categoría para el club y para la afición, sobre todo. ¿Cómo la definirías? ¿Qué es lo que se va a encontrar la Sociedad Deportiva Huesca en esta próxima temporada?
0: Pues ya te digo, yo creo que es un pasito más que la antigua segunda B. Yo al final haces mucha más, ¿cómo decirlo? Los equipos al final, en vez de ser 4, son dos grupos en vez de 4. Entonces yo creo que ahí se reduce mucho el nivel que hay a nivel, ya de jugadores a nivel competitivo. Me repito un poco, ¿no? Pero lo dije antes, que nadie nos va a regalar nada, que vas a ir a campos donde a priori vas a ser favorito y sufres como el que más para ganar, para llevarte los 3 puntos. Yo durante todos estos años que llevo jugando y estando en esta categoría, sobre todo se basa en eso, ¿no? En formar una familia desde el primer día, en que nadie se dé por vencido, en que cuando uno no está aparezca otro. Me refiero, yo creo que es el día a día lo más importante, y creo que lo recalco, que es lo que te da estar a final de temporada ahí arriba.
3: Y luego hasta ahora, tanto con el Racing de Ferrol como con la Cultural, creo que no tenías esa exigencia a lo mejor del ascenso que sí que puede tener un recién descendido del fútbol profesional. ¿Crees que eso puede influir también, no sé si a ti personalmente, dentro del vestuario?
0: Sí, obviamente puede influir, pero yo creo que más que negativamente te diría que positivamente. Al final es un reto para nosotros, los jugadores queremos seguir creciendo, no queremos estancarnos, y para seguir creciendo busca retos pues cada año intentando que sean mayores. Yo creo que este es un reto que a todo jugador le gusta, Y yo creo que, ya tío, creo que si influye en este caso sería más positivamente.
4: Bueno, pues estas eran las declaraciones de Quique Fornos, el nuevo futbolista, el nuevo jugador de la Sociedad Deportiva Huesca. Ayer fue presentado. En una semana que va a ser crucial para la Sociedad Deportiva Huesca de cara a comenzar ya lo que va a ser la pretemporada en Benasque. Cierto que se han aplazado las declaraciones de los dirigentes del Huesca a la espera de la documentación que pide el fiscal. El juzgado suspende las comparecencias de Jorge Costa, Ricardo Mur, el letrado García Lapuente y otros dos directivos previstas para el 21 de julio y reclaman información sobre la estructura societaria, las cuentas y las operaciones de la entidad azulgrana entre el 2023 y el 2026. Eso es lo último que os podemos contar. 4:03. Vamos a continuar aquí en la sintonía de Hit Radio. Vamos a hacer una pausa y volvemos enseguida.
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4: Bien, pues vamos a comenzar, vamos a repasar algunos de los asuntos más destacados que nos van a contar nuestros comentaristas, ¿no? Entre otros, Chema Bastida, que no pudo estar el pasado martes, ahora nos va a contar él qué le pasó y por qué no pudo estar el pasado martes aquí haciéndonos compañía, como suele ser habitual durante todos los martes.
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1: Bueno, pues hoy es el gran día de la selección española. Hoy, desde luego, llegaremos a ese momento en el que todos estabais esperando que sucediera. El camino hacia la segunda estrella, el sueño español de volver a jugar la final de la Copa del Mundo 16 años después de su única conquista, pasa hoy por eliminar en Dallas a la selección francesa.

Bueno, pues ya hemos pasado las 4 de la tarde y ya vemos la final y ya nos empezamos a poner nerviosos. Vamos a saludar a Chema Bastida, que le debemos de tener por ahí ya preparado al otro lado. Y ahora eso nos va a contar qué le pasó el pasado martes. Y luego vamos a contar más cosas, ¿eh? Porque luego vamos a hablar de cómo se va a vivir en nuestra zona de cobertura este partido con esas pantallas gigantes. Luego estará con nosotros Lucas Fernández, ya nuevo jugador del Atlético de Monzón.

0: Bueno, vamos a saludar ya a Chema Bastida. Hola, Chema, buenas tardes.
1: Ballesteros y compañía, buenas tardes.
0: Bueno, imagino que nervioso, ¿no? Como todos, antes de la gran semifinal de esta noche.
1: Sí, a dos pasos de conseguir una estrella más en la camiseta rojilla. Indudablemente, partido difícil, partido complicado. La favorita es Francia y por eso mismo, pues indudablemente, al no llevar ese cartel, quizás quien mayor tenga que perder es Francia y quien más tenga que ganar es España, en este sentido.
0: Bueno, ¿a qué nos tenemos que agarrar? ¿A un jugador como Lamine Yamal? ¿A que no tengan su tarde el Mbappé, Dembélé, Olise o Doué? ¿A la fuerza que tiene el grupo de la selección española? No sé, ¿a qué nos tenemos que agarrar hoy?
1: Quizás pues a la solidez defensiva que tiene España, que indudablemente permite que las porterías prácticamente se cubran con ese cero a la espalda, y que aprovecha las oportunidades que te deje una floja defensa francesa. Está claro que quizás ellos tengan la mejor delantera en este momento del mundo, con Ousmane Dembélé y Mbappé, pero claro, al final no gana quién mejores jugadores tiene, sino es la fuerza del equipo. Lo pudimos ver, ¿no?, con el Paris Saint-Germain. Luis Enrique se deshizo de la figura más importante que tenía, que era Mbappé, y ha conseguido dos títulos consecutivos el Paris Saint-Germain. Por eso mismo, ¿no?, yo creo que España tiene la fortaleza de como equipo y Francia tiene las individualidades. Pero en 90 minutos pueden pasar miles de cosas, son miles de circunstancias. Un partido de estos lo ganan los detalles y sobre todo las fortalezas en las áreas, ¿no? Si tú eres capaz de conseguir mantener la portería a cero y luego eres capaz de transformar la ocasión o ocasiones que tengas, pues indudablemente te vas a llevar el partido. Pero como te digo, Alejandro, yo pienso que España es el que menos tiene que perder y Francia tiene que arriesgar, está claro, ¿sabes? Entonces, por tanto, yo creo que va a ser un partido muy igualado, muy reñido, con pocos goles, y el que más acierto tenga, pues será el que se lleve el gato al agua. Esperemos que sea España.
0: Pues ojalá, a ver si te gusta esta alineación con Unai Simón en portería, Pedro Porro, Cubarsí, Laporte, Cucurella, Rodri, Pedri o Fabián, Dani Olmo, Lamine Yamal, Oyarzabal y Alex Baena. Más o menos.
1: Bueno, yo creo. Sí, la clásica, ¿no? Ya es una selección tipo, es un once tipo en este sentido, o sea que ya conocemos a todos y que realmente, pues, quizás sea a los que mejor en este momento están, ¿vale? Para ser de la partida. Luego lo bueno que tienes es que tienes gente desde el banquillo que puede hacer y sorprender. Está claro que antes prácticamente España muchas veces contaba con 11 jugadores tan solo, ¿no? Y te veías cojo, ¿no?, en ciertas posiciones. En este momento no. Quizás Luis de la Fuente, el de Aro, lo que ha conseguido es que tener a jugadores enchufados, a jugadores que con pocos minutos sean capaces de revertir un partido y sean capaces de entrar con esa solidaridad y con esas ganas e ímpetu, ¿no?, que permite, pues, el afrontar, como te digo, un choque diferente. Por lo menos España está donde merece. Y ahora ya, claro, ya depende, porque yo creo que probablemente lleguen las cuatro mejores selecciones, ¿no?, a disputar la semifinal.
0: Bueno, yo creo que han llegado, ¿no? Han llegado las cuatro mejores, que lo han demostrado a lo largo de toda la competición, cada uno con su estilo, pero han demostrado que son los cuatro mejores. El árbitro, Iván Bartón, de El Salvador, sorprende, ¿no?, que sea un árbitro salvadoreño quien dirija uno de los partidos más intensos que va a haber en este Mundial de Fútbol, quizás una final anticipada y bueno, pues la presión también para los árbitros, que les están poniendo demasiado en el foco, ¿no? ¿No crees tú que nos estamos pasando con los árbitros, con las decisiones que toman? Es que yo creo que no siguen ninguna directriz, se equivocan, es muy difícil tomar decisiones en pocos instantes, en segundos. No sé, se está poniendo mucho el foco en los árbitros y no me gusta nada.
1: A ver, Ballesteros, seamos sinceros, los árbitros se equivocan. nadie podemos pensar que puede ser de forma subjetiva. En este sentido, ¿no? Cada uno tiene que interpretar una jugada, pero el error está. En este momento, Ballesteros, con el VAR, parece mentira, ¿no? Porque no nos está ayudando en nada, al contrario, les está perjudicando esta situación, ¿sabes? Va a existir, igual que el error del defensa, igual que el error del portero o del delantero. Lo que ocurre, pues que se mediatiza mucho más el error del árbitro, porque habitualmente, cuando estamos hablando de un error arbitral, a que no es una falta en el medio campo, estamos hablando o de un posible fuera de juego, o de una acción de una expulsión, o de un posible penalti, o de un gol anulado. Son jugadas claves. Evidentemente, en nuestro fútbol doméstico, un colegiado tiene que actuar en segundos. Pero aquí con el VAR, y en teoría tienen que estar los mejores árbitros, pues no es normal, ¿no?, que pasen esta serie de cosas, ¿no?, donde hemos visto errores, pero importantes, errores de bulto, que además el VAR tampoco los ha sabido corregir. Algo habrá que hacer, algo habrá que hacer. En ese sentido, sobre todo, indudablemente, con la tecnología que hay, no tiene sentido el asistente. ¿Los asistentes para qué? ¿Y el cuarto árbitro para qué? ¿Sabes? Vamos a ahorrar esos dineros y transformarlos en otro, y apoyarlos en otro tipo, ¿no?, de situaciones. A lo mejor también hay que cambiar las normas en este aspecto. Quizás en el fútbol sea donde menos se ha evolucionado, ¿no?, con los reglamentos. Por tanto, ya te digo, vamos a ver lo que pasa. Al final, si se producen esos errores, cargaremos las tintas sobre ellos, y si no, pues aplaudiremos el paso de la selección española a la final.
0: Y ¿a quién ves mejor en la otra semifinal? ¿A Argentina, la Argentina de Messi, o a la Inglaterra de Kane y de Bellingham?
1: A ver, para que una selección gane un mundial, habitualmente tiene que tener ayudas arbitrales, ¿no? Y lo que ha tenido Argentina. Entonces, en este aspecto, tienen quizás ese don. Pero cuidado, que Inglaterra es la selección que quizás menos presión tiene de las cuatro que están allí, ¿no? Porque a las otras tres sí que se les exige ser campeonas. A Inglaterra no, ha ido dando pasos, se ha plantado en las semifinales, y luego, pues quizás sea, junto a España, la que más mejor interprete lo que es un juego como equipo. Entonces, hay que partir de esa base. Messi está en un momento dulce, está en un momento espectacular. Se juega para él. Hemos visto cómo otras selecciones han sido capaces de quedarse por el camino, sobre todo teniendo esa dependencia de ciertos jugadores. El problema de Cristiano con Portugal. O sea, Cristiano ya está ni para el homenaje, está. Brasil con esa dependencia de Vinicius y demás. ¿Sabes? Entonces, hemos visto cómo se han ido apartando, ¿no?, del camino. Cuando dependes tanto de un futbolista y cuando juegas tanto para él, es peligroso. Es peligroso. Pero, claro, cuando estás en 90 minutos, cualquier cosa puede pasar. No hay, digamos, un claro favorito. Porque si has llegado hasta ese punto, hasta esa fase, las dos tienen opciones. Es evidente. Choca, indudablemente, el fútbol combinativo, el fútbol de toque de Argentina con un fútbol, ya no es el fútbol clásico que se practicaba en las Islas Británicas, sino que ha ido mejorando, porque además, aparte de físico, tienen también calidad. Pero por tanto, para mí son dos muy buenas semifinales las que optan en este Mundial de Estados Unidos, y por tanto, yo creo que podríamos dar favoritos en ambas, en una Francia y en otra Argentina, pero con sus opciones altas de España y de Inglaterra. De encantarte, pues si hablas con la cabeza, pues estarías hablando de Francia y Argentina. Si hablas con el corazón, pues a lo mejor nos decantamos en este caso por España y quizás Inglaterra.
0: Bueno, pues veremos a ver lo que pasa en esa semifinal, en primer lugar de hoy. ¿Dónde vas a ver tú el partido?
1: En casa, tranquilamente. Tengo mucho trabajo, no tengo a mis jefes y por tanto tengo que acabar para verlo en casa, tranquilo y relajado, ¿sabes? En este sentido. Para estos partidos no me gusta estar con multitudes. Yo lo veré en casa.
0: Lo ves en casa. Bueno, ya sabes que aquí en la provincia de Huesca se han habilitado espacios, por ejemplo, en Huesca el ayuntamiento ha habilitado el Palacio de Congresos, en Barbastro se va a colocar una pantalla, aprovechando una pantalla que ya hay en el centro de la ciudad, se cierra el centro de la ciudad para que los ciudadanos puedan concentrarse allá en el centro, en la Plaza Diputación, en Monzón, en la Plaza Mayor, en Binéfar, en la Plaza de España, pantallas gigantes. Bueno, todo está preparado, Chema, para hoy. O sea que esperemos que la tarde, que empieza bien, termine mucho mejor.

0: Por cierto, que estamos escuchando el nombre de Lamine Yamal. Ayer dio una rueda de prensa, no sé si la escuchaste en directo.
1: No.
0: Fantástico el chaval, ¿eh? O sea,
1: sí.
0: Pero muy bien en todas sus contestaciones. Y la verdad que me sorprendió muchísimo para bien las contestaciones de Lamine Yamal. Cómo ha mejorado el chaval, se ha ido haciendo mayor. El fútbol, desde luego, te mete en la edad adulta empujones, ¿eh? Ha cumplido 19 años, pero ayer dio unas contestaciones justitas, en poquitos segundos, pero oye, muy bien. Y eso que hubo alguna pregunta con el tema de lo que ha dicho Rajoy, y salió muy bien Lamine Yamal. Me gustó mucho ayer, Lamine.
1: Hombre, está claro que indudablemente para llegar donde estás tienes que estar bien amueblado físicamente, técnicamente y mentalmente. Date cuenta que estás probablemente en uno de los mejores equipos del mundo, como es el Fútbol Club Barcelona, con esa competencia que tienes en la parte de arriba, y por tanto el chico pues poco a poco ha ido moldeándose también, a pesar de los problemas familiares y demás, pues ha sabido, ¿no? Igual ha tenido que crecer, ha tenido que madurar mucho más que otros, ¿no? En este aspecto. Realmente, si quieres estar ahí, tienes que ser una buena persona. Tienes que estar con una fortaleza mental importante. Yo creo que poco a poco lo van reconvirtiendo. También es un crío, ¿no? Es normal que tenga sus ataques, ¿no? De locura, de como propio, que te lo hace la edad, pero si sabes estar tranquilo y relajado, probablemente sigamos viendo a uno de los posibles mejores también jugadores del mundo dentro de un tiempo.
0: Vamos a escuchar nada. Dos minutos para que veas que no me equivoco, ya que hoy tenemos un poquito de tiempo, no hay competición, y vamos a escuchar a Lamine Yamal, que cumplía ayer 19 años, y estas eran las contestaciones de Lamine Yamal.
2: Javier Herráez, de la cadena SER, felicidades, porque bueno, todavía aquí es tu cumpleaños, ya no en España, 19. Quería preguntarte, has marcado 7 goles con España, nos has dicho que no te preocupa, pero marcaste un gol icónico a Francia en la Eurocopa, el mejor gol de la Eurocopa, y acaba de decir aquí tu seleccionador que va a llegar tu gran partido, aunque lleves ya 2 trofeos de mejor jugador de encuentros. ¿Cómo lo ves tú? ¿Aceptas el reto, imagino, para mañana?
3: Bueno, lo primero, muchas gracias. No me preocupan los goles, pero yo creo que siempre es especial marcar en partidos así, y obviamente acepto el reto. Para eso he venido, y mañana será un día muy especial.
4: Vamos por aquí, Miguel Ángel, a la izquierda.
5: Hola, Lamín. Miguel Ángel Díaz, en directo en el partidazo de COPE. Felicidades por los 19. Dijiste el otro día, después de eliminar a Bélgica, una frase que no sé si se ha malinterpretado en la concentración de Francia, aunque tu compañero Jules Koundé ha salido en tu defensa. Dijiste algo así como, si tienen que tener miedo, que sean ellos. Quería que explicaras un poco esta declaración y si te ha sorprendido que se haya interpretado así.
3: No me ha sorprendido, ya os conozco. No se ha malinterpretado. Al final me preguntaron a mí si me daba miedo Francia, y yo dije que no, obviamente no. Somos los campeones de Europa y no nos da miedo ningún partido. Entonces, obviamente, como ha dicho Koundé, es fútbol, se lo toman como lo que es, y ya está.
4: Alfredo.
6: Buenas noches, Lamine. Alfredo Martínez, en directo para Radio Estadio, en Noche de Onda Cero. El otro día nos decías también, dice, tengo ganas de que llegue el partido, ya llega el momento, ese momento de las grandes figuras. ¿Cómo has vivido estas últimas horas y cómo visualizas el partido de Francia, y en especial tu participación? Gracias.
3: Bueno, muy tranquilo. Ahora he quedado con mi hermano para cortarle el pelo. Y ya está, tengo muchas ganas de que sea mañana. ¿Y la otra pregunta cuál era? Un partido muy bonito para el espectador, para el español, para el francés. Yo creo que es uno de los partidos que todo el mundo quería que pasase en el Mundial, y yo creo que será un partido de los dos equipos. Tendrán momentos, estarán atacando los dos equipos, los dos intentaremos defender con lo que tenemos, pero será un partido muy igualado seguramente.
4: Toribio aquí.
7: Hola, Lamín. ¿Qué tal? Miguel Ángel Toribio, en directo para Radio Marca. Siempre has dicho que tú en el campo juegas como cuando jugabas en el Parque de Mataró. Quería preguntarte si con el paso del tiempo, hoy que es tu cumpleaños, te vas haciendo mayor, partidos, torneos, ¿sientes un poco más responsabilidad, no sé si presión, no sé si ansiedad, que ha dicho Luis de la Fuente?
3: No, presión no. Yo creo que al final juego como sé y nunca voy a jugar mejor de lo que sé ni peor de lo que sé. Entonces solo doy lo que yo tengo, siempre al servicio del equipo, siempre al máximo. Entonces cuando lo das todo y sabes que lo que la gente te pide lo puede hacer, pues no sientes presión.
8: Eugenia aquí.
9: Hola Lamín, feliz cumpleaños. Eugenia Caroli de Telemundo Deportes. Así como tienes esa conexión tan especial con tu hermanito, si mañana pudieses hablar con el Lamín de 10 años, ¿qué crees que te diría antes de saltar a la cancha en un día tan especial de tu carrera?
3: Muchas gracias. No sé, yo creo que sea el mismo, que disfrute y ya está. No hay que hablar mucho antes de estos partidos. Todo el mundo sabe lo que tiene que hacer, todo el mundo sabe que sales a ganar y ya está.
0: Bueno, pues vamos a dejarlo aquí. Luego llegaban las preguntas así más complicadas un poco para Lamín, ¿no? Cuando le preguntaron por las declaraciones de Rajoy, etcétera, etcétera. Pero bueno, no vamos a indagar más en el tema. Era un poquito para que escucharais a Lamín Yamal. Oye, qué sencillito respondía, qué bien, qué sencillo, qué sincero. No sé, me gustó mucho ayer Lamín Yamal.
1: Chema. Bueno, pues hablo igual dentro que fuera del terreno de juego, ¿no? Eso es importante. Como te decía, hay que estar bien preparado en los dos aspectos, físico y mental, para poder llegar donde estás, ¿no? Hay que mantenerse. Has llegado, se está manteniendo y poco a poco va creciendo. No se le ha subido el ego, ¿no?, a la cabeza. Indudablemente sigue estando, sobre todo con un buen entorno familiar, me refiero al entorno con su madre y con su hermano, que eso es muy importante, y a partir de ahí, pues, el apoyo necesario, pues, para que marque las diferencias en el partido de hoy, si es posible, ¿no? Como te digo, llegará el momento en el cual, pues, puede contribuir con sus acciones un jugador determinante, pero al final juegas 11 contra 11. Como te digo, Alejandro, en este sentido, vamos a ver lo que sucede esta noche. Vamos a estar todos con España. He visto que aquí en la provincia y en Huesca capital se va a celebrar. Aquí en Zaragoza, y tú imagínate el pabellón Príncipe Felipe, lo que puede ser esta tarde y noche también, indudablemente. Y mañana, pues, la alegría o la tristeza, la felicidad o la decepción, ¿no? Está claro que vas a estar entre los cuatro mejores del mundo y vamos a ver en qué posición quedas.
0: Venga, mójate. ¿Vas a España o no?
1: Te lo estoy diciendo. Con el corazón pasa España, con la cabeza pasa Francia.
0: Chico, ¿y no puede mandar solo uno?
1: Yo creo que no, ¿sabes? En este sentido, Ballesteros.
0: Pues mira, yo creo que va a ganar España. Va a ganar España y va a marcar Lamín y va a marcar también Oyarzábal.
1: Joder, bueno, quizás los dos jugadores de momento con más en forma, ¿no?, de la selección española, son dos jugadores determinantes y ojalá aciertes, ¿no? En este sentido, porque será un triunfo para el fútbol español, para el deporte español y para España, que también se necesita, ¿no?, en estos momentos, pues, de esa mejoría, ¿no?, personal que todos queremos, como es la nación española.
0: Pues mira que te voy a decir. Hoy juega España, ¿verdad? Pues brindamos.
1: Sí.
0: ¿Pasa España? Ni te lo cuento.
1: Seguimos brindando.
0: ¿Gana la final del Mundial? Pues ya, eso es demasiado. Siempre hay una excusa para disfrutar del Alquézar rosado, fresquito, afrutado y con más chispa que tu grupo, cierto, de amigos.
1: ¿Qué? Por cierto, Ballesteros, ¿dónde lo vas a ver tú, el fútbol?
0: Pues me da la impresión, por lo que he podido hablar, que al final me voy a ir a la Plaza Mayor a verlo ahí. Me da.
1: Plaza Mayor de Monzón.
0: De Monzón. Me da que lo voy a ver, porque me han dejado solo y los amigos dicen que lo quieren ver solo, que se ponen muy nerviosos. Pues digo, pues al final, igual me voy por allá. Espera, que brindamos con una copita de Alqueza.
1: Venga.
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0: Bueno, Chema, vamos a pasar página. ¿Qué te parece? Hablamos de la Unión Deportiva Albacete un poquito y ya luego hablamos del Monzón, ¿vale?
1: Primero, ¿me dejas del Zaragoza?
0: Rápido, Chema, que no tenemos tiempo casi.
1: Venga, pues ¿sabes que ha aparecido un accionista mayoritario en el día de hoy?
0: Sí.
1: A Gain, una plataforma internacional de inversión que se incorpora junto a Jorge Mas y a Juan Forcén. Jorge Mas y Juan Forcén van a tener el 25% y este grupo, este fondo de inversión, va a tener un 75%. Vamos a ver en qué pasa con el Zaragoza. Por cierto, nuevo fichaje, Ander Herrera.
0: Ya es realidad, ¿no? Ander Herrera, vestida de camiseta blanquilla. Qué bien.
1: Así es.
0: Pues nada, me alegro.
1: Ya nos vamos al Barbastro. Venga, vámonos al Barbastro.
0: Venga, nos vamos a la Unión Deportiva Barbastro, en lo deportivo. Ayer, me parece que ayer no hubo ningún fichaje de la Unión Deportiva Albastro, pero poco a poco ya prácticamente está el esqueleto de la Unión Deportiva Albastro. Ahora hace falta rematarlo con 4 o 5 buenos futbolistas y a empezar la pretemporada la próxima, bueno, el 26 de julio.
1: ¿26 de julio? Bueno, pues indudablemente ahora faltan las guindas del pastel. Los jugadores que tienen que ser los llamados a marcar las diferencias, ¿no? A los que te den ese salto de calidad que hasta ahora tienes. Realmente se han hecho jugadores interesantes, importantes, y como te digo, pues van a marcar el devenir de la temporada de los de Iván Martínez. Uh-huh. ¿Dónde va a quedar el Barbastro? Pues va a depender mucho de estos fichajes, porque van a ser, me imagino, casi la columna vertebral del conjunto del Vero.
0: Van a ser. De hecho, lo van a ser. Ayer estuvimos hablando con Víctor Búrdalo. Faltan por fichar un delantero, un centrocampista, un mediopunta y dos defensas centrales para apuntalar ya el equipo y luego lo que pueda caer al final. Eso es lo que ayer nos contó Víctor Búrdalo, que es, ya saben, la mano derecha de Iván Martínez.
1: Bueno, pues has tratado de acertar, está claro, ¿no? Está claro con estos futbolistas. Me imagino pues que todos serán pues en esa barrera de primera federación o segunda federación alta, ¿no? En ese tipo de nivel. El delantero. Volvemos, ¿no? A la situación, a esa referencia, ¿no? Ofensiva. Y te quiero preguntar, Toni Gavarri y Kun, ¿qué pasa con ellos? No sé si han renovado o no han renovado.
0: No. De los del año pasado solo ha renovado Sito Barrera, el capitán.
1: ¿Y con los demás qué pasa?
0: Pues unos por aquí, otros por allá.
1: Vale, muy bien. ¿Cómo has sabido salir del regate? Bueno, Ballesteros, se lo has hecho bien.
0: Es que para el regate, el que te voy a dar ahora, y no me preguntes, ¿eh?
1: Sí.
0: No me preguntes. Porque la pasada semana estalló una bomba muy potente en Barbastro y en estos momentos se está conociendo la dimensión de dónde esa bomba va a dañar a la institución rojiblanca. Si se queda solo en superficie, si le pega fuerte o hace estallar por completo a la Unión Deportiva Albastro. No me preguntes porque he aceptado, me han explicado toda la situación y por no perjudicar ni a unos ni a otros, ni a la empresa, ni al expresidente, ni a la actual junta directiva, me voy a quedar al margen. El rumor está ya en la calle, los hechos me imagino que ya todos lo sabéis. Pero no voy a hacer más comentarios en la radio porque me quiero informar perfectamente de todo y luego daremos nuestra impresión. Pero ayer ya dejábamos caer algo y ya hoy todo Barbastro lo sabe. Esta tarde la nueva junta directiva va a hablar con el Ayuntamiento de Barbastro para ponerles un poco en situación. Corremos un tupido velo acerca de la actualidad de la Unión Deportiva.
1: ¿No? ¿Nos vamos a lo deportivo?
0: Sí, sí.
1: Entonces.
0: Nos vamos a lo deportivo. Nos vamos al Atlético de Monzón, Chema, porque anuncia el Atlético de Monzón un nuevo fichaje, un defensa central procedente del Mollerussa. Se trata de un jugador que viene a ocupar esa posición de central que tanto se le demandaba al Atlético de Monzón. Se trata de Alex Ruiz, central sólido, contundente, con capacidad para sacar el balón en jugado, futbolista de garantías que va a aportar seguridad y competitividad a la saga rojiblanca. Alex Ruiz, nuevo jugador del Atlético de Monzón.
1: Este tiene pasado en segunda ref con el Guijuelo también. Central contundente, un central de carácter. A lo mejor a veces vamos a poder comprobarlo con demasiado carácter. En este sentido, la bala al bueno de Alex. Claro, es que ahora yo creo que está cambiando el Atlético Monzón, ¿no? Con respecto a las dos temporadas anteriores, quizás el conjunto montisonense jugaba más por individualidades, ¿no? Hemos podido comprobar, pues ahí están los casos, ¿no? De jugadores importantes que eran los que a lo mejor en un momento dado marcaban las diferencias sobre el terreno de juego. Este año se está pensando más en el equipo, en la globalidad del mismo. Se ha apuntalado quizás, entre comillas, la zona más dañada la temporada pasada, ¿no? La que más se focalizó las críticas, ¿no? Que era la zona defensiva. Pero, evidentemente, poco a poco, yo creo que ha cambiado, ¿no? Si te digo Solano, Pablo Will, el nuevo Alex Ruiz, Mamadou Coulibaly y Dani Hernedillo, porque a Lucas y a Javier Almerje lo situaría en la medular, ¿qué te parece?
0: Bueno, pues va tomando forma, ¿no? Va tomando forma el Atlético de Monzón. Hay que construir al equipo desde atrás. Dime.
1: Que falta otro ahí en esa zona, que es Raúl Floría. Que probablemente, a falta de pequeños flecos, continúe una temporada más.
0: Ah, pues muy bien. Muy bien.
1: Con la elástica rojiblanca. Todo un acierto, ¿eh? Entonces, es lo que hablamos muchas veces. Cuando un jugador quiere estar en un equipo, hace lo posible y lo imposible para estarlo. Y Raúl es montisonense. Raúl siente, padece al Atlético Monzón. Y por eso quiere jugar en su equipo, el equipo de su pueblo.
0: Bueno, yo me creo todo lo que me dices, pero también habría que escuchar al jugador y al Tudelano, porque recordemos que es jugador del Tudelano. No sabemos si entra en los planes del Tudelano, no sabemos qué va a pasar con el Tudelano. Hay nueva, una nueva directiva.
1: Estructura.
0: Una nueva estructura.
1: Sí, es un equipo perteneciente al Athletic Club de Bilbao. Tiene colaboración con el Athletic Club de Bilbao. ¿Sabes? Entonces, pues puede cambiar el tema. Pero bueno, aquí lo que importa es el Atlético Monzón. En este sentido, me falta el Pipa. ¿Qué va a pasar con el Pipa?
0: Pues no lo sé. Siete partidos. Recordemos que durante los siete primeros partidos no va a poder jugar.
1: Pero me imagino que estará con el Atlético Monzón porque todavía no ha renovado, ¿no? En este sentido.
0: No ha renovado, ¿no?
1: Pues vamos a ver, ¿no? Porque si unimos al Pipa y unimos también a Raúl, 2, 3, 4, 5, 6, 7, ¿no? Jugadores, más los posibles también, como pueden ser Javito y Lucas. Tenemos hablando de 9 tíos, ¿no? Para esas posiciones. Entonces me imagino que el Atlético Monzón de Marini se tendría que ir a una defensa de 5, 3 centrales y 2 carrileros. aunque Javito y Lucas los puedes incorporar a la medular. Esa medular que se compone con Quique Rausel y Javi Claver, el otro jugador que va a llegar para esa posición de medio centro. Podemos incluir también ahí a Marc Chavarri, ¿sabes? Y luego, pues, arriba tendríamos a Pablo Bernárdez, a Raúl Samitier, para mí todo un acierto que Raúl vuelva a fundarse la camiseta del Atlético Monzón.
0: A Eudal.
1: A Eudal.
0: Y luego, pues, los chavales que puedan hacer la pretemporada del juvenil, sí, que ascendió a División de Honor. Pero la gente nos pregunta por Youssef. ¿Qué pasa con Youssef?
1: Eso es.
0: ¿Se va a quedar? Esto es lo último que te voy a preguntar, ¿eh? Ya lo dejamos. ¿Qué pasa con Youssef? ¿Qué últimas noticias tienes del jugador de Casablanca?
1: Mira, a ver, en primer lugar, te voy a acabar ya por lo que falta. Falta un portero. Se está hablando en dos frentes. A uno ya se le ha dado el ultimátum, a ver qué pasa. Porque si no, estará otra opción. ¿Sabes? En este sentido. O sea, que falta un portero, falta un extremo y falta un delantero. Vuelvo, ahora te cojo la mano y hablamos de Youssef. Youssef. No lo sé. A ver, de todas formas, te voy a decir una cosa. No me gusta cómo se está tratando este tema de Youssef. Por todas las partes. Yo creo que se tenía que haber solucionado mucho antes esta situación. ¿Quién está jugando con quién? ¿Si el Monzón con Youssef o Youssef con el Monzón? Yo me voy a inclinar más que Youssef está jugando con el Monzón. Se está aprovechando, ¿no? ¿Que está esperando ofertas? Pues es normal. Pero chico, decídete ya. Valora lo que ha hecho Monzón por ti. Valora lo que ha hecho la afición por ti. ¿Sabes? No creo que sea un buen trato el que le está dando Youssef al Atlético Monzón en este aspecto. Es un compatriota tuyo, Moja, que se fue por la puerta grande. Y ya está, que no pasa nada. Y no pasa nada, indudablemente. ¿Que el Monzón te echará de menos y te va a Youssef? Por supuesto que sí, que te va a echar de menos el Atlético Monzón. Porque eres el jugador de referencia donde la afición ha focalizado. Y donde se ha visto, ¿no?, que los niños querían ser todos Youssef, ¿no?, en este aspecto. Pero no nos olvidemos que con Youssef no hemos ascendido. Que estuvimos cerca. A un penalti y a dos minutos, de acuerdo. Pero te he puesto antes el ejemplo de Mbappé. Y se ha habido mucha dependencia, ¿no? Y poco se habló, por ejemplo, de Pablo Bernárdez, ¿no? La temporada de Pablo, ¿no? Igual son más importantes los 17-18 goles de Pablito que no los 35 de Youssef, ¿eh? Con todos mis respetos y con el cariño que le tengo a Youssef. ¿Me entiendes lo que quiero decirte, Alejandro? No sé si también los oyentes me estarán entendiendo lo que quiero decir. Que si se queda Youssef, joder, daremos botes. Que si se va, pues lo lamentaremos, indudablemente. Pero son las formas como se están produciendo los hechos.
0: A ver, Chema, simplemente un tema que es que esto es el mercado de todos los años. Los delanteros son los últimos que renuevan por todos los equipos. ¿Por qué? Pues porque se dejan querer y en estas categorías, como solo firmas por un año, pues entonces se dejan querer y como el mundo del fútbol está en manos de los representantes, pues si es que los jugadores es que no pintan ya nada. Si los mueven los representantes.
1: Pero Ballesteros, estarás conmigo en que no se puede demorar tanto esta situación.
0: Que estamos a 14 de julio, Chema, que las pretemporadas suelen empezar a finales de julio o incluso en agosto. Tranquilo.
1: Alejandro, tranquilo, ¿cómo tranquilo? Tranquilo.
0: ¿El qué?
1: ¿Cómo lo ha tratado el Monzón a Youssef?
0: Que sí. ¿Y Youssef cómo le ha tratado al Monzón?
1: Qué bien, qué bien.
0: Pues
1: vale,
0: ya está.
1: Vale.
0: Pues ahora dale un tiempo también para que se aclare el chaval y que vea las ofertas que tiene. Y si no le interesan, pues que se quede en Atlético de Monzón.
1: Pero ¿cuánto tiempo más quieres darle? A ver, Ballesteros, ¿cuánto tiempo quieres más darle?
0: Pues la semana que viene. La semana que viene es cuando se mueve todo ya. Antes de que empiecen las pretemporadas, claro.
1: Vale.
0: Pero tú ya sabes que para fichar a los buenos jugadores... A ver, Chema, que no eres tú un novato en esto. Los mejores jugadores cuando llegan al final de todo...
1: Es que sí, pero a mí lo que me está molestando son las formas. En el fondo, es normal que Josef quiera marchar a un equipo de superior categoría. Que eso es lo lógico, eso es lo normal. Pero, indudablemente, con los pasos reglamentarios.
0: Mira, aquí me dicen los oyentes que entienden mucho de esto, que dicen que Josef se ha echado novia de Monzón.
1: Sí. Sí.
0: Pero, o sea, eso será casi definitivo, ¿no?
1: No, que va. Alex Ruiz también se ha echado una novia de Monzón, ¿eh?
0: Bueno, también conoce... ¿También el Alex Ruiz? Pues...
1: Aquí también.
0: Aquí todo el mundo pesca.
1: Hombre. Pero es Alejandro Ballesteros. ¿Eh? ¿Sabes? Pero que... Alejandro. Joder, que estamos hablando de esta situación, ¿vale?
0: Uy.
1: Que no es lógico.
0: Que llegamos muy tarde, Chema. Que tengo que entrevistar a Lucas Fernández. Sí. Y... Vale. Y tengo también que poner un momentín al concejal de deportes del Ayuntamiento de Barbastro. Chema, un placer, como siempre.
1: Vale, que yo también, que sabes que te quiero, pero que no me gustan las formas, cómo se está llevando el tema.
0: Vale, pues nada.
1: ¿Vale? Ya. Simplemente es eso. Que el Utebo lo quiere, mejor. Que el Barbastro también, mejor. Pero analiza, Josef, lo que te dan unos, lo que te dan otros y lo que te ha dado. El Atlético Monzón.
0: Y el Atleti Lleida.
1: Ballesteros.
0: El Atleti Lleida, no lo olvides.
1: Bueno. Tercera por tercera, quiero pensar que se quiere quedar el Monzón. ¿Vale?
0: Un abrazo, Chema. Cuídate. Suerte.
1: Chao,
0: España.
1: Bambino. Hasta luego. Venga, hasta luego. Chao.
0: Adiós. Vamos a despedir a Chema Bastida. Continuamos aquí en directo en la sintonía de Hit Radio.
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0: Nos vamos a uno de esos puntos calientes esta noche a las 9. El Ayuntamiento de Barbastro ha preparado una gran pantalla gigante en la Plaza Diputación. Hola, Fran, buenas tardes.
14: Hola, muy buenas tardes, Alejandro, ¿cómo estás?
0: Fran Albert es el concejal de deportes del Ayuntamiento de Barbastro. Pues muy bien, nervioso, un poco nervioso, ¿no? A ver lo que sucede esta noche con la selección española.
14: Sí, la verdad que, bueno, tenemos otro día para la historia esta noche. Como ya fue la Eurocopa, que tuvimos también hace 2 años, cuando yo también ya era concejal y fue inolvidable, pues hoy, bueno, otro día, otra semifinal para la historia y, bueno, esperemos poder ganar a Francia. Yo creo que sí, estoy seguro.
0: Bueno, pues lo esperamos y lo deseamos todos, esa victoria contra la selección francesa. Entonces, cuéntanos, ¿Qué habéis preparado? ¿Dónde va a estar instalada la pantalla y qué hay que hacer para ver el partido esta noche?
14: Pues lo que hemos pensado para esta noche es aprovechar la pantalla gigante que ya tenemos colocada desde hace un par de años en Plaza Diputación, que normalmente sirve pues para poner anuncios municipales, avisos, etcétera. Pues en esta ocasión pues la hemos adaptado para poder retransmitir un partido, incluyendo pues altavoces, equipos de sonido, etcétera, y cortando la calle General Ricardo con Corona de Aragón, para crear como una, bueno, como lo que se conoce como una fan zone, para que todo aquel que desee pues venga a animar juntos aquí a la selección esta noche y bueno, pasar un buen rato. Bueno, aprovechar este buen tiempo que hace para estar en la calle mejor todos juntos animando.
0: Uh-huh. Por lo tanto, en la Plaza Diputación, en esa pantalla gigante que hay en el centro de Barbastro, ¿no?
14: Normalmente se usa para dar avisos, pero hemos podido, junto al equipo municipal del técnico informático, hemos conseguido pues adaptarla para poder transmitir un evento como este en vivo, ya que se transmite en abierto por Televisión Española. Entonces hemos conseguido adaptarla para incluir un buen equipo de sonido y que todo el mundo pues pueda disfrutar allí estando esta tarde en la calle.
0: Va a haber sillas, entiendo yo, para que la gente esté viéndolo tranquilamente.
14: Pues sillas es lo que posiblemente falte, porque es lo que no nos va a dar tiempo a colocar. Entonces la idea es que sea un poco más, pues, digamos, pues como un tardeo, ¿no? Como un tardeo, pero en vez de música, pues fútbol, ¿no? Uh-huh. Bueno, ya están avisados pues todos los bares de la zona, del centro, para que también, pues bueno, se ocupen de refrescarnos y bueno, y crear un buen ambiente en toda esa zona.
0: Bueno, pues
14: toda esa zona que se cortará, la plaza, y bueno, que también los bares pues que pongan también un poco de su parte y entre todos pues así crear un buen tarde, un buen ambiente, ¿no? En todo el centro de Barbastro.
0: La pregunta es, si a España se le ocurre darnos una alegría y pasa la final, ¿también va a ser un poco la misma línea?
14: No, en el caso de que llegáramos a la final hoy, la idea ya sería como la Eurocopa, la Plaza San Francisco, aprovechando que seguramente ya estará puesto un escenario, porque son las fiestas del barrio de San Joaquín esta semana, pues sería ya ponerla allí, como fue la final de la Eurocopa. Igual, ya pues alquilando una pantalla extra y con él está aprovechando el escenario y ya pues sí, poniendo pues todas las sillas que se puedan y ya.

0: Correcto.
1: Ya que estamos hablando con el concejal de deportes, a lo largo de estos días se está celebrando el Campus José Torres G, ya 200 chicos y chicas en las instalaciones municipales. ¿Qué tal se está desarrollando todo?
0: Pues la verdad que genial, excelente, como todos los años, pues un montón de niños y niñas que participan en este campus, creo que es de los más grandes de, bueno, de la provincia, no sé si de Aragón también, en lo que respecta a fútbol. Y bueno, se estarán disfrutando mucho, por, bueno, aparte de que tienen las instalaciones, el césped artificial, justo al lado tienen también la piscina de verano para refrescarse, así que yo creo que estarán pasando un verano inolvidable, yo creo, como todos los años. Un campus, la verdad, que esperemos que se mantenga por muchos, muchos años.
1: Sí, sí.
0: Lo hacen muy bien, hacen un gran trabajo, todo el equipo que tienen allí, y para los niños les encanta. De hecho, siempre tienen más demanda, ¿no?, que oferta. Siempre hay tanta demanda de este tipo de campus que al final, si abrieran más plazas, se apuntarían más niños y niñas, seguro.
1: Es que es verano y con los niños hay que hacer algo, y si juegan a fútbol pues disfrutan una barbaridad. Un par de cosas, porque claro, estos días hemos ido al campus, hemos visto el césped natural, que siempre es un auténtico quebradero de cabeza para la directiva, para el club, también para el ayuntamiento, porque es una instalación municipal. Lo hemos visto mejor que el año pasado, bastante mejor. Entiendo yo que se está cuidando, ¿verdad?, para albergar esos partidos de pretemporada contra dos equipos de primera red, el Huesca y el Zaragoza.
0: Sí, la empresa adjudicataria de los trabajos de mantenimiento, la verdad que en el último año pues lo ha hecho bastante bien. Dentro de lo que cabe del presupuesto que había para este tema, pues ha conseguido organizarlo bien y, bueno, hacerlo bastante ordenado, y el campo haya estado en la mejor forma posible durante toda la temporada. Y ahora en verano es cuando más sufre, porque el calor, pues al césped le va muy mal, la verdad. Es la época más complicada, el verano. Y más este año, que está siendo bastante duro. No sé si de los últimos años, de los más calurosos. Claro, el césped lo daña bastante rápido, lo seca muy rápido.
1: Sí.
0: Por eso hay que pensar muy bien cuando se hacen ciertas actuaciones, como de siembra, por ejemplo. Entonces, en eso estamos. Se va a hacer una actuación más ahora en breve, para que, con suerte, pues los partidos amistosos de agosto, el césped se mantenga bien o en la mejor forma, dentro de lo posible con este calor.
1: Uh-huh.
0: Bueno. El primer partido creo que es el 1 de agosto contra el Zaragoza, así que yo creo que espero que pueda estar bien.
1: Pues esperemos que esté estupendamente y el Zaragoza quiera jugar en el Municipal de los Deportes, después de su concentración, entiendo yo que va a ser en Boltaña. ¿Alguna cosa más que nos quiera contar, Fran? No sé si desde la Concejalía de Deportes estáis trabajando, estáis incidiendo en algo, por ejemplo, las piscinas municipales, las de verano, ¿qué tal? ¿Cómo están siendo estas primeras semanas?
0: Pues la verdad que muy bien. La verdad que están todos los días llenas de niños, de niñas jugando. Pues la verdad que son las piscinas de Barbastro son todo un éxito. La verdad que es un lugar muy acogedor, que viene gente hasta de zonas cercanas, de pueblos vecinos, a disfrutar, porque pues, como tienen toboganes, etcétera, la verdad que para los niños son muy muy atractivas. Y bueno, la verdad que muy buena acogida este año con el nuevo sistema de acceso que pusimos, con la aplicación del móvil incluso, para que no tengas que hacer cola ni pasar por taquilla. Con tu código QR pues puedes ya entrar directamente. Y entonces, bueno, la verdad que todo muy bien. De momento no ha habido ningún problema destacable ni nada. De momento pues se usan también los campus de los diferentes clubes, aparte del de fútbol. Entonces, bueno, en general muy bien. Y ya pues proyectos próximos, que lo más importante es que estamos a punto ya de poder abrir la licitación para renovar el parque del Ángel Orús, que es el proyecto más grande que quedaba pendiente. Y por lo que en los próximos meses, que si todo va bien, contaremos con un nuevo pabellón, Ángel Orús.
1: Un nuevo pabellón, incluido también el parque, ¿no?
0: Sí, por eso, el parque pues hará que sea como un nuevo pabellón. Van a ser toda la renovación de la superficie, que ya está muy, muy, muy, muy vieja. Y, pues bueno, con ese parque pues parecerá, será un polideportivo de primer nivel ya en Aragón.
1: Uh-huh. ¿Y eso para cuándo, Albert?
0: Pues esperamos que se abra la licitación entre agosto y primeros de septiembre.

0: Y bueno, pues la obra imagino que serán 2 o 3 meses. Octubre, noviembre, diciembre. Sí, va a ser un poco problema porque, claro, ya sabes que son meses que ya hay actividad deportiva.
1: Sí.
0: Entonces va a ser complicado. Habrá que mover cosas a otros espacios o durante un par de meses. Pero bueno, hay que hacerlo. Hay que hacerlo, hay que hacerlo. Y bueno, no hay más. O sea que habrá que trabajar duro y organizarse bien para que se puedan hacer las dos cosas, mantener la actividad deportiva y renovar el parque al mismo tiempo.
1: Claro, porque el equipo que milita en la tercera FEB pues tendrá que jugar en otro pabellón esos partidos en los que se esté actuando en el Parque del Ángel Horus.
0: Correcto.
1: Pues, Fran Albert, concejal de deportes, muchas gracias. Y nada, ya iremos hablando, ¿vale? Que queda todavía mucho
0: Sí,
1: verano.
0: hacen un llamamiento a todo aquel que se quiera acercar esta noche a Plaza Diputación. Creo que habrá buen ambiente y así lo celebramos, pasamos la tarde todos juntos.
1: Sí. Un fuerte abrazo, Fran.
0: Un abrazo, Alejandro, que tengas buena tarde.
1: Ánimo,
0: Nos
1: adiós,
0: vemos.
1: adiós.
0: Adiós, adiós.

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1: ¡Ay, qué nervios, eh! ¡Qué nervios! Esta noche, a las 9, jugará España, la selección de todos, contra la potente selección francesa. Se han habilitado pantallas gigantes en Huesca, en Monzón, en Barbastro, en Binéfar, me dicen también que en Altorricón.
2: Y España es la mejor.
1: Y vamos a hablar con Lucas Fernández. Ya me perdonaréis, pero lo vamos a poner mañana. Mañana que será miércoles. Mañana que vamos a hablar también un poco de todo. Mira, vamos a hablar de la Copa Diputación que se sorteó ayer. Ostras, es que no hemos dicho nada. Y es que... que hay tantas cosas que comentar que la verdad que a todo no podemos llegar. Habrá que ampliar el horario de los programas. Te cuento, porque ya se ha sorteado el cuadro de la Copa Diputación. El Gurrea jugará contra la Naja, el San Lorenzo de Flumen frente al Internacional de Huesca, el Peñas Orcenses contra el Robres y el Samiñánigo contra el Almudévar. En el grupo de la zona este tenemos a tres equipos de tercera división, el Internacional, el Robres y el Almudévar. Y en la zona oeste el resto, Altorricón Ontiñena, Peña Ferranca Binéfar, Atlético Binéfar Tamarite y Fraga Atlético de Monzón. Aquí tenemos cuatro equipos de tercera división y dos de ellos se van a medir a las primeras de cambio, el Fraga y el Atlético de Monzón, o sea que no ha tenido un rival cómodo el Atlético de Monzón, porque va a tener que jugar en Fraga, en la estacada, ante la Unión Deportiva Fraga. Bueno, pues España es la mejor, claro que sí, que no nos quiten a nuestra querida España. Y claro, que nosotros nos tenemos ya que ir despidiendo porque hemos llegado ya al término de nuestro programa. O sea que mañana escucharemos a Lucas. Lucas, ya me perdonarás, pero es que hoy se nos ha ido todo de las manos. Y mañana seguiremos hablando. Hoy hay reunión, repito, de la Junta Directiva de la Unión Deportiva Albastro con el Ayuntamiento, un poco para explicarles cómo está el tema, cómo está el caso que explotó hace unos cuantos días y que podría dejar muy tocado a todo el fútbol de Barbastro, al fútbol de la Unión Deportiva Albastro, tanto al primer equipo como al fútbol base. Pero no vamos a adelantar más cosas hasta que tengamos muchos más detalles, un poco pues para preservar en este caso el derecho de la inocencia. 5:02 PM, nos vamos a despedir, pero lo vamos a hacer pues con algo que suene a mundial. Vamos a poner el Waka Waka. Fue España ganó con el Waka Waka. Vamos a poner el Waka Waka para despedirnos, aquella canción de Shakira, que por cierto también canta el tema de este Mundial de 2026. O sea que, nada, aquí os dejamos con la mejor música, la mejor sintonía en esta jornada de hoy, de martes 14 de julio. Espero de verdad que no pasemos muchos nervios y que gane la selección española. Hombre, si pasamos nervios y al final España juega la final, benditos esos nervios. Hasta mañana, a la misma hora, el corazón ya a 1000 revoluciones, las 5:00 PM. En menos de 4 horas ya estará rodando el balón en Dallas. Suerte España, estamos contigo. Adiós.

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Muy buenas noches, amigas y amigos. Seguimos en G-Radio. Bienvenidos y bienvenidas, tanto si nos habéis sintonizado desde nuestra emisora en Huesca, desde el Grado y la zona oriental de la provincia, desde Benasque, desde la web girradiofm.es, desde la plataforma de audios iVox o desde Spotify. ¡No os habéis equivocado! ¡Somos...

0: Programa número 220 y cuadragésimo de esta séptima temporada, en la que seguimos compartiendo este proyecto educativo que nació en 2019 para colaborar con muchos centros de todo Aragón y apoyar sus proyectos de radio escolar. Nosotras somos Alexandra, Marina, Anastasia y Victoria y estamos en el curso práctico de periodismo en la radio en la Fundación Ibercaja Huesca. Como sabéis, este mes de julio, Pequeños Periodistas se ha trasladado al Palacio Villahermosa los martes y los miércoles, de 10 a 12. Si queréis participar en los programas que nos quedan, podéis inscribiros en la web de Fundación Ibercaja, en el apartado de cursos y talleres. Hoy vamos a entrevistar a unos cuantos personajes ilustres de nuestra ciudad, comenzando por Ignacio Almudévar, que tiene mucho que decirnos sobre la agricultura, el libro que ha escrito sobre la enfermedad de Parkinson que padece y los incendios contra los que está luchando. Adelante, Victoria.
1: Hola, me llamo Victoria del Colegio San Viator y hoy voy a entrevistar a Ignacio Almudévar.
2: Hola, buenos días, Victoria. Yo también estudié en el Colegio San Viator.
1: ¿Qué te inspiró a ser agricultor?
2: Pues mira, yo desde que tenía 10 años, era más o menos por esta fecha, cuando nos dieron las vacaciones. Yo tengo un hermano gemelo, tengo 62 años, vamos a cumplir 63. Y un día nos levantó mi padre y nos dijo, tenéis que ir a coger pacas en el Tapiado, que es un campo que está algo de la gasolina de Siétamo. Dice, si no tenéis fuerza para levantar las pacas, las vais empujando, les vais dando vuelta. A mí me pusieron el tractor, a mi hermano abajo, y desde que tenemos 10 años, ya nunca nos han tenido que llamar más. Y entonces esa pasión por la agricultura, pues nos la llevamos dentro, la llevamos en la sangre.
1: ¿Te gusta ese oficio?
2: Muchísimo me gusta. Yo, aparte de agricultor, soy empresario. Tengo una empresa que se llama Agropal, que trabajamos 50 personas. Pero siempre digo que mi primer trabajo es agricultor. Es el oficio más bonito del mundo, porque nuestra obligación es cultivar y producir alimentos para que la población pueda alimentarse. O sea que tenemos una misión muy bonita.
1: ¿Siempre quisiste ser agricultor?
2: Bueno, ya te digo, desde que tenía 10 años nunca me he cuestionado dejarlo. Bueno, ahora sí que, la verdad que con el tema de una enfermedad crónica que tengo, sí que alguna vez me he planteado dejarlo, pero de momento sigo adelante.
1: ¿Qué tal llevas lo del incendio?
2: Bueno, pues mira, el medio ambiente, la naturaleza, que estos días está siendo tan atacada por estos incendios que han ocurrido, pues es algo que tenemos que tener mucho, mucho, mucho respeto. Y la realidad es que el cambio climático ya no está cuestionado, está aquí. Hoy, por ejemplo, vamos a sufrir temperaturas aquí en Huesca de 42 grados. Y es algo que nos tiene que hacer cambiar las formas de actuar. Tenemos que empezar a plantear cómo atacar y atajar estas inconvenientes que nos están llegando. Estos días hemos tenido incendios graves en la zona de Tamarite, en la zona de la Sierra de Alcubierre, en Loporzano, aquí mismo en la proximidad de Huesca. Y bueno, los servicios de extinción hacen todo lo que pueden, pero yo siempre digo que el atajar los incendios es trabajo de todos. Cada uno de nosotros tiene que colaborar con sus medios. Yo me he pegado todo este fin de semana en el incendio de Loporzano, el sábado y el domingo. El sábado con una cuba de 22.000 litros, el domingo con una cuba de 12.000. Subí el agua a 1.200 metros de altura para suministrar las autobombas y me siento muy orgulloso de lo que he hecho, ¿no? Pero siempre digo que hay que replantear todo esto porque la importancia del medio ambiente es infinita, valga la expresión, y tenemos que ser todos. Y tenemos que hacer que los agricultores tengamos formación para ser una parte más del equipo y ayudar a los servicios de extinción. Pero bueno, la mejor forma de extinguir un incendio es prevenirlo, y eso es lo que no estamos haciendo bien. En España, el 50% del territorio es forestal, y solamente se actúa en el 20% de ese territorio, el resto se queda sin actuar. No se hace una gestión forestal, no se limpian las pistas. En fin, la ganadería extensiva nos la hemos destruido. La ganadería extensiva es una herramienta fundamental para quitar masa en los bosques, que luego arde. En fin, el mejor aliado para esto sería la ganadería extensiva y una gestión forestal durante el invierno. La prevención es la mejor herramienta. A mí, el sábado cuando subía al incendio de la zona de Loporzano y veía que la Sierra de Guara ardía, casi no podía conducir porque las lágrimas de ver que la sierra se nos iba, pues no me dejaban ver el camino.
1: He oído que has escrito un libro llamado Un cuerpo rebelde, una vida infinita. ¿Qué nos puedes contar de él?
2: Pues mira, hace 7 años la vida me trajo el diagnóstico de la enfermedad de Parkinson, ¿vale? Me trajo el diagnóstico, la enfermedad ya la tienes antes hasta que te la diagnostican y te afecta muchísimas cosas. La sociedad piensa que tener Parkinson es temblar. Pero bueno, en este libro queda explicado muy bien de un montón de afecciones que tiene, ¿no? Hace un año por estas fechas, una de las noches que no podía dormir, que son todas, porque con la enfermedad te despiertas muchísimas veces, Pues escribió un capítulo que se llama El reloj maldito. Al día siguiente fue a sesión de fisioterapia con Alicia, mi compañera y trabajadora de la Asociación Parkinson Aragón. Y nos preguntamos, ¿por qué no escribimos todos los síntomas del libro, todas las afecciones? Y bueno, y así empezó la historia. Y un año después, pues bueno, se puso a la venta el libro el 2 de marzo de este año. El día 20 se hizo una presentación en el Olimpia, que había 800 personas y 400 que se quedaron fuera. Tuvo una repercusión increíble. Y bueno, lo más bonito de este libro es que está ayudando a muchas personas. A personas con nuestra enfermedad, con otras enfermedades, a los cuidadores, a los profesionales. Incluso a personas que no tienen ningún problema, les está ayudando a afrontar la vida y las dificultades que les llegan a familiares o a ellos mismos.
1: ¿Qué te inspiró a escribirlo?
2: Pues me inspiró a escribirlo que es una enfermedad muy desconocida. La sociedad no sabe la realidad de estas enfermedades, como tantas otras. Y fue pues una necesidad de comunicar la situación. Y bueno, la verdad que la repercusión está siendo... Los comentarios que nos llegan de muchas personas son increíbles, ¿no? Y de hecho, pues tenemos que ir a Madrid, a Málaga. Hace poco estuvimos en Monzón. En fin, nos están llamando de muchos sitios para hacer la presentación del libro.
1: ¿Cómo se siente escribir un libro?
2: Pues yo jamás... Bueno, sí que tenía pendiente escribir un libro con una profesora de la universidad de la Facultad de Ciencia y de Empresa de aquí de Huesca. Y teníamos previsto hacer una historia de vida. Y está empezado y está pendiente de hacerlo, pero jamás me había planteado escribir un libro. Y al hacer este libro, pues bueno, me he dado cuenta que este libro tenemos la suerte de que tiene corazón. Es un libro que tiene el corazón y que está llegando a las personas. Entonces, pues el sentimiento que tengo es de mucha felicidad, mucha satisfacción y muy feliz por este proyecto.
1: Y por último, ¿me puedes dar algún consejo para cómo escribir un libro?
2: Un consejo es que si escribes algo que te salga del corazón, que no lo hagas por llenar páginas, por llenar párrafos, por hacer más letras, sino que comuniques lo que a ti te apasiona, que el libro si escribes lo escribas de algo que te guste, que te apasione y que puedas aportar algo a los demás.
1: Pues muchas gracias, Ignacio.
2: A ti.
3: Empezaremos con una pregunta que ha revolcado las cabezas de muchas personas. ¿Quiénes somos?
4: ¡Pequeños periodistas!
0: Muchas gracias, Ignacio, por este ejemplo que nos das siempre. También es muy motivador comprobar el estilo de vida de los maestros en el ámbito rural. Marina ha entrevistado a Dani Elías.
5: Hola, soy Marina y hoy estoy con Dani Elías, que es profesor de la Escuela de San Juan del Flumen.
6: Hola Marina, encantado.
5: ¿Siempre quiso ser profesor?
6: Hombre, yo, como todo el mundo, he tenido dudas, porque de niños todos queremos ser mil cosas. Yo he tenido como mucha gente, pues la etapa que te gustaría ser bombero, la etapa que te gustaría ser policía, pero sí que es verdad que me decanté muy pronto por la enseñanza. Ya debía ser por el momento del instituto, cuando yo noté que me gustaba explicar cosas, intentaba ayudar a mis compañeros en lo que podía, y ahí es, creo yo, cuando empecé a sentir ya el gusanillo. Y según fueron pasando los años, pues ya fui enfocando mis estudios hacia el magisterio.
5: ¿Estudiaste magisterio para lograr ser profesor?
6: Estudié magisterio aquí en Huesca, en la Facultad de Ciencias Humanas, y la verdad que fue una gran experiencia. Es una carrera que te da una base teórica muy importante, aunque yo creo que para llegar a ser maestro de verdad lo que necesitas es, evidentemente, exprimir la carrera todo lo que puedas, porque tiene mucho que ofrecer, como ya he comentado, y luego completarlo con tu experiencia, con lo que haces en el día a día y con tu trabajo en el aula. Yo creo que eso es lo que hace a un maestro llegar a ser lo que es.
5: Muy bien, y ya que trabajas en una escuela rural agrupada, ¿nos podrías explicar cómo es?
6: ¡Buf! Pues la verdad que para mí, apasionante. A mí es un mundo nuevo que estoy descubriendo este año. Ya había tenido hace muchos años una experiencia en un CRA, lo que pasa es que aquel año me tocó estar en la cabecera, que siempre viene a ser un poco más parecido a lo que es un colegio urbano. Sin embargo, este año que me ha tocado trabajar en un pueblo, como ya has dicho, en San Juan del Flumen, pues estoy descubriendo un montón de experiencias y la verdad que son satisfactorias. El cambio entre escuela urbana y escuela rural es inmenso. Yo creo que la mayor diferencia que hay entre escuela urbana y escuela rural es la cercanía con las familias. porque al fin y al cabo, al ser tan pocas familias, en mi clase de hecho, este año teníamos 7 familias únicamente, pues es necesario tener un trato mucho más cercano con ellos, porque al fin y al cabo eres tú, son tus 7 familias que ahí prácticamente termina la escuela.
5: ¿Y qué es lo que más y menos te gusta de ser profesor?
6: Bueno, pues mira, a mí lo que más me gusta de ser maestro es ayudar a un alumno que no llega a alcanzar ese techo que él veía imposible y que pues con tu ayuda y su esfuerzo poco a poco lo va alcanzando, y lo que un día era un techo pues se acaba convirtiendo en un punto de partida para nuevos aprendizajes. Para mí, sin duda, eso es lo mejor de ser maestro. Lo peor te lo puedo resumir en una palabra que está muy de moda, y es la burocracia.
5: ¿Qué es eso de la burocracia?
6: Bueno, cuando hablamos de la burocracia, pues nos referimos a los informes que tienes que ir rellenando, rellenar boletines, programaciones, bueno, todo este tipo de cosas. Son necesarias, pero siempre es la parte que más pereza te da hacerlas.
5: ¿Qué asignatura te gusta más enseñar?
6: Pues mira, yo disfruto enseñando todas las áreas. Me acuerdo que de niño no me gustaba nada la asignatura de lengua, la aborrecía totalmente. Pero sin embargo hoy le acabo cogiendo el gustillo, porque la asignatura de lengua tiene mucho que ofrecer, sobre todo la parte de creación literaria, a mí me encanta. He trabajado con técnicas de creación literarias de Gianni Rodari, y la verdad que es un área bastante interesante. Pero sin embargo, mira, la que me enganchó desde el principio y la que a día de hoy me sigue más enganchado es la de ciencias, tanto las sociales como las naturales, porque a mí todo lo que sean estudios científicos siempre me ha llamado mucho la atención.
5: ¿Nos podrías contar alguna anécdota divertida que te haya pasado?
6: Me ha venido una a la cabeza, y es que nunca me olvidaré. Esto era en tiempos de pandemia. Me acuerdo que estábamos en el año de volver después de la pandemia, y claro, los protocolos de contingencia que había que suministrar gel al alumnado cada poco rato. Y me acuerdo un día que, por hacerles la broma, pues empecé a echárselo desde un poco más arriba y les dije: venga chicos, os voy a enseñar cómo se echa el gel en Asturias. Y se lo empecé a echar, claro, como si se escanciara la sidra. Y una alumna de primero, en esas, va y me pregunta: oye Dani, ¿pero es verdad que en Asturias echan así el gel?
5: Y Dani, ¿nos podías decir algún recuerdo bonito que recuerdes desde que eres maestro?
6: Pues mira, tengo uno que lo viví hace un año y medio más o menos, en abril del 25... Y es que yo ese año estaba en mi anterior colegio, estaba en Fraga trabajando, y me acuerdo que hicimos unas colonias a Cambrils, y que eran con los pequeños. Íbamos una noche, que para ellos ya es una experiencia. Y claro, los niños llevan emocionados. Pero especialmente me acuerdo de una alumna que no había visto nunca el mar. Y me acuerdo que yendo a Cambrils, ya por la carretera, lo veía de lejos y me preguntaba: ¿pero eso es el mar? Y yo: sí. Y cuando nos bajamos en el puerto de Cambrils, se bajó del autobús y vio el mar, su cara se me quedó grabada, y eso para mí fue un momento especial, porque claro, ahora hoy en día en España es difícil encontrar a alguien que no haya visto nunca el mar, pero en el momento que ves a una niña de 8 años que por primera vez lo ha descubierto, es un momento que a ti te llega. Y es que eso me recuerda una cosa muy importante, una función de la escuela que por desgracia yo creo que no la tenemos tan presente. Y es que la escuela tiene que ser un igualador de oportunidades, y en este caso lo fue haciendo que una niña que nunca había tenido esa experiencia, pues bueno, fue su primera vez viendo el mar.
5: ¿Y qué aconsejarías a alguien que quisiera ser profesor? Ya que a mí me gustaría estudiar magisterio, entonces, ¿qué podrías aconsejarme?
6: Pues lo mejor, que aprendas a disfrutar, tanto de los estudios, porque llegar a ser maestro no es nada fácil. Me refiero, fácil sí que lo considero, pero es algo sacrificado y que requiere de mucho esfuerzo y de mucho trabajo. Para que te hagas una idea, yo empecé a estudiar magisterio en el año 2010. De hecho, fui la primera promoción del grado, porque ese año se hizo un cambio de la diplomatura al grado, yo fui de los primeros de grado. Pues yo empecé a estudiar en el año 2010, en el 2014 acabó la carrera, en el 2016 me presenté a mis primeras oposiciones, y en el 2018 es cuando empecé a trabajar, que me avaron por primera vez en Ejea de los Caballeros. Y estuve como interino varios años hasta que en el 2022 conseguí sacarme la plaza de maestro. Te quiero decir que a mí me costó 12 años llegar a conseguir la plaza fija desde el primer día del magisterio, y eso que aún fui medianamente rápido. Hay compañeros que les ha costado más tiempo, y por no hablar del sistema de oposiciones que hay para ser maestro, que bueno, estos días ha estado llenando titulares, porque la verdad es un proceso bastante injusto, porque al final ves auténticos profesionales que por una cosa o por otra se acaban quedando fuera, no llegan, en fin, es sacrificado. Pero bueno, si te gusta ser maestra, yo te lo diría, quítate todas esas cosas de la cabeza, piensa que vas a disfrutar enseñando, vas a disfrutar aprendiendo, y que al final llegar a ser maestro no es un sprint, es una carrera de fondo. Si tú quieres ser maestra, te lo digo que con el tiempo llegarás a serlo.
5: Vale, muchas gracias. Y para acabar, ¿qué tal ha sido la experiencia de la radio en tu colegio?
6: Pues mira, este año hemos participado en la radio por primera vez en nuestro cole. Hemos participado en un nivel de CRA. Lo propusimos en el claustro del 1 de septiembre. Y bueno, pues a los compañeros les gustó la idea. Vino Juan Emilio a explicarnos un poco cómo funcionaba el tema, cómo teníamos que trabajar, y pues todas las localidades del CRA, son Albalatillo, Pallaruelo, Cartuja, La Naja y por supuesto San Juan del Flumen, hemos ido trabajando, hemos ido mandando, y yo creo que ha salido incluso mejor de lo que pensábamos al principio, porque por ejemplo en San Juan del Flumen contamos con 18 alumnos repartidos entre 3 años y sexto de primaria, lo cual hace que tengas poco para trabajar. Sin embargo, han sido capaces de participar, ahora no caigo bien, pero creo que han sido unos 10 podcasts que hemos mandado a lo largo del curso, que para los pocos que son y las edades que tienen algunos es una cifra bastante buena, y sobre todo el entusiasmo que le han puesto los niños a la hora de participar, porque con todo lo que han hecho hemos podido hacer entrevistas, hemos podido contar anécdotas del colegio, y de hecho el año que viene tienen ganas de seguir participando. Y bueno, el otro día hablé con Juan Emilio de que hay uno que ya tenemos preparado, pero no podemos contar aún de qué va a ser la cosa. En septiembre imagino que ya podremos contarlo.
5: Pues muy bien, muchísimas gracias, Dan.
6: Hasta la próxima.
7: Hoy quiero responder a una pregunta que siempre nos ha dado curiosidad y que estoy segura te la has hecho más de una vez. ¿Quiénes somos?
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0: Huesca es una ciudad muy solidaria y eso se manifiesta en muchas actividades, campañas, carreras e iniciativas como las Vacaciones en Paz que organiza la ONG Alouda y que consiste, como sabéis, en acoger a niños saharauis en verano. Alexandra ha conversado sobre este tema con Leonor, que está compartiendo su verano con Marian.
8: Hola, me llamo Alexandra y voy a entrevistar a Marian, que viene de Sáhara, y a Leonor, que le va a ayudar un poco a traducir. ¿Es la primera vez que vienes a España?
9: No, a los 3 años.
8: Has ido ya 3 veces, ¿verdad?
9: Sí.
8: ¿Qué cambios notas? ¿Hacen más calor o menos?
9: Más calor al Sáhara que aquí.
8: ¿Y el horario? ¿A lo mejor una hora más o menos?
9: Sí, una hora más aquí, al Sáhara.
8: ¿Tenéis algunos problemas en Sáhara o dificultades?
9: No.
8: Vale. Es una pregunta para las dos. ¿Tenéis alguna anécdota que contar?
10: Pues hemos tenido varias anécdotas muy graciosas que la mayoría se han provocado porque, claro, no conocía bien el idioma. Entonces, de ahí se crearon bromas con las palabras que se inventaba.
8: Y pues contar un poco de vosotras. O sea, ¿qué os gusta hacer? Si tenéis algún cantante favorito, algo que os guste.
10: Yo bailo y hago pádel. Me gusta mucho bailar y la música. Mi género favorito es el K-pop. Y mi grupo favorito de K-pop es Blackpink.
8: Y no, a lo mejor dibujar o te gustan los animales. ¿Cómo has venido de Sáhara aquí? A lo mejor el transporte, ¿cómo ha sido? ¿Bien o mal?
10: En la noche de antes van a una plaza donde les llaman por su nombre y les recogen con coches, camionetas, buses. Los llevan hasta Tindur, ahí toman el avión a Zaragoza. Desde el aeropuerto de Zaragoza cogen el bus hasta el 10 pirámide y en el auditorio las familias recogen a los niños.
8: ¿Qué es lo que quisieras añadir para tu casa que notas aquí? ¿Algo que te gustaría? Que ¿has dicho piscina o...?
9: Sí.
10: En el Sáhara no hay piscinas, como podéis imaginar. Entonces les gustaría tener una piscina, no solo a ella, a la mayoría de saharauis, porque hace mucho calor y necesitan poder refrescarse, sobre todo en verano, que llegan a temperaturas máximas. Lo único que pueden hacer es estar en casa con aire acondicionado, los que tienen, y si va ese día, claro.
8: ¿Qué tal lleváis la electricidad? O sea,
10: creo que normalmente la tienen bien, pero sí que es verdad que sufren cortes y también creo que depende un poco de en qué parte vivas. Y cómo esté ese sitio, su situación, la familia, eso tiene que ver. Lo que sí tienen problemas habitualmente es con el wifi.
8: ¿Y por qué normalmente se corta la luz?
10: Bueno, a veces son por fallas técnicas, pero a veces la corta Marruecos. Porque como siguen en guerra después de 50 años, Marruecos les quita recursos.
8: ¿Es grande Sahara o tenéis que ir a algunos sitios para comprar, no sé, ropa? Si tenéis todos los mercados y todas las necesidades junto, ¿o es una ciudad grande o los tenéis en puntas distintas?
9: Juntos.
10: Pues tienen alguna tienda, pero tampoco tienen ahí... No tienen Puerto Venecia. Tienen alguna tienda de alimentación, alguna de ropa, por lo que cuenta ella, y sí que debe de estar todo en una zona concentrada como un mercado.
8: Cuéntanos una anécdota, por favor.
10: El primer año que vino a España, cuando llegamos a casa, que vivimos en un edificio, vivimos en el noveno, entonces tenemos que coger el ascensor. Y ella no sabía lo que era el ascensor. Entonces, para empezar, se sorprendió de ver una puerta y tal, pero luego cuando subimos al ascensor, era como si estuviese volando. O sea, se puso como de, oh, ¿por qué se mueve todo? Ella notaba la sensación de que estábamos subiendo, que nosotros lo tenemos normalizado porque llevamos toda la vida yendo en ascensor.
8: ¿Tienes alguna, no sé, a lo mejor algo como el ascensor, algo nuevo para ti que te gusta mucho, que te sorprenda así?
10: Vale, dice que lo que más la sorprendió es un parque.
8: ¿Y tenéis vegetación allí?
9: No,
8: muy pocas.
9: Sobre la tierra.
8: Bueno, pues muchas gracias, Leonora y Marian. Nos ha gustado, creo que a todos, la entrevista y esperamos que vuelvas otra vez a España y pues...
10: Muchas gracias, buenos días.
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0: Hemos escuchado la entrevista de Alexandra, pero a ella lo que le gusta es el teatro. Y para que nos hablen del arte dramático, hemos invitado a Javier y María José, profesor y alumna de la escuela ITEC, que está en la calle Calatayud.
8: Yo soy Alexandra, voy a entrevistar a Javier y a María José, que vienen de ITEC, una escuela de teatro. María José es una alumna y Javier es un profesor de teatro. Para Javier, ¿cuántos años llevas dando teatro? Y para María José, ¿cuántos años llevas estudiando teatro?
12: Creo que en esta respuesta vamos a coincidir los dos, porque el primer año que yo empecé a dar clase de teatro tuve a Mariajo de alumna. Y entonces son, María José, 21 años. Yo llevo dando clases, sí.
13: Te llevaba un año antes.
12: Ah, espera.
8: Y bueno, esa pregunta un poco más para Javier, que ¿a quién le das clase? ¿A todos más o menos adultos?
12: Yo solo doy clase a adultos, sí, pero en los talleres de teatro del Ayuntamiento hay clase desde niños, yo creo que son 4 o 5 años, hasta adultos, o sea, está abierto a todas las edades.
8: Vale, ¿siempre os ha interesado el teatro a los dos?
13: Pues a mí desde pequeñina sí, era un poco ya teatro en sí. Y de cualquier cosa hacía una escena. Entonces siempre me llamaba la atención muchas cosas de Bellas Artes, la pintura también, la música, pero el teatro es que me salía un poco innato. Entonces siempre pensé en hacerlo, me retraía un poco y luego pues con los años por circunstancias familiares no podía acceder a un taller o a estudiar el teatro o a trabajar en grupos.
12: Pues yo... De niño a mí no se me ocurría que el teatro fuera como una opción de vida, ¿no? Como un oficio al que dedicarse. Y sí que recuerdo con mucha fascinación algunas funciones, que tampoco fui mucho de pequeño al teatro, pero hay algunas que recuerdo como con una fascinación y una sorpresa, que creo que de algún modo mi vocación está ahí. Pero en aquel momento yo no pensaba en muy me quiero dedicar, porque no pensaba que fuera un oficio, ¿no?
8: ¿Y cuáles funciones?
12: Pues recuerdo, y guardaba el programa de Mal hasta hace poco tiempo... Cuando yo debía tener 10 o 11 años, vi La maldición de Poe, de Teatro Corsario. Era un teatro de teatro negro, esa técnica de teatro de marionetas de Praga, ¿no? En la que se ven los muñecos a tamaño real, pero no los manipuladores. Y era sobre textos de Edgar Allan Poe. Recuerdo que yo no sé si dormí esa noche de la sorpresa, de las historias. Era Poe, pero era también el títere, era la fascinación del teatro. Y poco tiempo después vino un Don Juan Tenorio, que también me fascinó. El hecho violento, que todavía me lo parece, del actor físicamente en un escenario trabajando para ti, ¿no? De que ese momento es irrepetible, o sea, están ahí los cuerpos, estás tú y eso no se volverá a repetir. Pues esa fascinación de cuando era adolescente creo que está en el fondo de mi vocación.
8: Vale, ¿y cómo empezasteis en el teatro?
13: Pues yo ya con el tiempo, ya un poco mayor, cuando ya estaba un poco liberada de pues eso, los problemas familiares y por ahí, decidí, al fallecer mi padre, que me apuntaría a un taller. Entonces me hablaron de ITEC, me acerqué, me apunté y desde entonces, como bien ha dicho Javito, mi profesor, o Javi, mejor, ya empecé con él y siempre he repetido hasta los 21, 22 años que llevamos juntos. Para mí cada año es un año diferente, yo siempre aprendo cosas de él y no sé, es que solo puedo hablar maravillas.
12: Pues yo empecé a hacer teatro a los 13 años en el instituto. También no sé de qué manera fortuita, empecé un taller y me apunté y desde esa primera clase ya no he salido. Yo no me he alejado mucho de ningún escenario. Sí, y sí que es cierto con lo que decía María José, que el aprendizaje del teatro es un poco inagotable, ¿no? Yo aún aprendo que decía Goya, pero siempre se aprenden cosas nuevas, ¿no? A medida que maduras también, como persona se madura como actor, yo creo.
8: ¿Qué os interesaba de pequeño?
13: A lo mejor, pues la capacidad de retener la atención de la gente y luego, sobre todo, que la gente se divirtiera, que se lo pasara bien. Bueno, y al mismo tiempo, si tenía que crearles un poco de miedo o de incertidumbre, pues también un poco manejar a la gente.
12: Yo de niña recuerdo cierta fascinación con Calderón de la Barca. Porque recuerdo que no entendía muy bien qué es lo que decía, pero musicalmente me parecía como casi un leer un encantamiento, ¿no? De la pura musicalidad. Y me gustaba, sí, sin entender muy bien, como los monólogos de La vida de sueño, separados del argumento, que imagino que no me acabaría de enterar. Pero esa fascinación por las palabras sí que la he tenido siempre, por todas, me gustan mucho.
8: ¿Qué técnicas de estudio o de aprendizaje utilizáis?
12: En los talleres todo lo hacemos jugando. Desde el primer día tenemos como una actitud lúdica en actuar, por ejemplo, en inglés y en francés el verbo es el mismo que el de jugar, es play o jouer en francés, ¿no? Y esa actitud de juego, esa actitud lúdica es la que tratamos de mantener en todos los ejercicios, sobre todo para no estar preocupados, para no sentirnos juzgados, para estar relajados y creativos, ¿no? Abiertos. Yo pienso, con Peter Brook, que el placer es una gran fuente de energía y el disfrutar de lo que estás haciendo permite llegar mucho más lejos. Entonces todo lo hacemos jugando, hacemos muchas dinámicas a criterio de grupo, de desinhibición, trabajamos cositas de voz, a veces también cuerpo. Depende también, cada año se plantea como un trabajo distinto, sobre todo los grupos como el de María José, que tiene mucha experiencia. Pues un año les apetece hacer una creación colectiva sobre una historia familiar y ese año nos dedicamos a la escritura. Otro año cantamos y bailamos, hemos hecho unos cuantos musicales también, muy macarras y muy divertidos. Depende un poco de cada año, pero todo desde el juego y la diversión. Hacemos muchas improvisaciones, a veces trabajamos con textos escritos, con poemas.
13: Pues durante el curso pues nos enseñan muchas cosas y todas muy interesantes. Bueno, desde el día primero ya conoces gente que ya has trabajado con ella y gente nueva, y eso te enriquece. Luego, como ha dicho Javi, cada clase es algo diferente y aprendes algo, para bien y para mal. Para mal en el sentido de que dices, ostras, estoy equivocada, ¿no? Y rectificas. Y luego, a lo largo del curso, sin quererlo, te das cuenta que se ha pasado rápido, que llegas al momento de representar la obra y que es un trabajo a veces duro, pero que luego merece la pena.
12: Sí, que esto no lo hemos dicho, pero en cada curso, en los talleres, al final del curso representamos una creación, como el trabajo de final de curso, al que nos dedicamos pues, la mitad de los meses de trabajo, sí.
8: ¿Qué consejo nos daríais los dos? ¿Algún consejo de estudio, de aprendizaje, algún ejemplo? No sé.
12: apuntarse a los talleres, que seguro que os lo pasáis muy bien. Y, por supuesto, ver mucho teatro, que es una manera de aprender. Y además ahora hay mucha disponibilidad. El teatro en directo es mucho mejor y es un propio medio natural. Pero, por ejemplo, hay recursos en Internet, como la Teatroteca del Ministerio de Cultura, que tiene de acceso libre y que tiene un montón de grabaciones históricas, ¿no? El Lazarillo del Brujo, por ejemplo, obras de las que se habla muchas veces. Guri Esper, se pueden ver trabajos históricos, interpretaciones, se puede aprender mucho. O los estudios uno también de Televisión Española, ¿sí? Que están en la web, sí, y sí. Hay algunos que yo tienen unos trabajos de interpretación. Lope de Vega, no era El Castillo sin Venganza, era Peribáñez, el Comendador de Ocaña, ¿sí? Con Emilio Gutiérrez Cava y...
13: Como bien dice Javi, como buen profesional, él orienta desde el punto de vista de conocer mucho, mucha literatura, muchas obras, leer, lectura, vivirlo, y realmente es que lo lleva en los poros. Pero yo pues puedo decir que la gente no se eche para atrás, que si le apetece, que se apunte en ITEC, que se lo pasa uno muy bien, que han venido compañeros muy, muy tímidos y muy retraídos, que luego han descubierto que de eso nada, y que se lo pasan de maravilla. Que por probar no quede un año, y luego si quieres te quedas. Yo fui un año, cada año digo que me voy y ya llevo veintitantos. Se ríen, pero no me importa, yo me lo paso muy bien.
8: ¿Y tenéis alguna anécdota o broma, algún hecho que contar?
12: Yo recuerdo a Mariajo en el final de Maratza, era nuestro segundo año, tercer año juntos. Mariajo es un bicho muy de escena, y lo que puede pasar con ella en el escenario. Se viene muy arriba, es muy su medio y se siente muy a gusto, y ha rendido escenarios a sus pies con sus risas este año. Por ejemplo, se atragantó, tenía que comer en escena su personaje en la casa de Bernarda Alba, la Puncia, y se atragantó con el fuet. Y lo dijo, ¡ah, que me atraganto! Y todo el público se murió de risa de cómo gestionó el accidente escénico.
13: Bueno, muchas gracias a Javier por sacar estos detalles de País Unidos. Me alegra, pero yo creo que sí que son verdad. A veces hasta yo llego a clase y digo, jo, Javito, es que estoy un poco triste. ¿Por qué, Mariajo? Porque es que abro la boca y la gente se ríe. Y dice, no, y me da buenos consejos. Vamos a ver, tenemos anécdotas de todo tipo, pero sobre todo divertidas. De todo sacamos el gag simpático y cariñoso. Y si hay algún malentendido o algún rifirrafe, rápidamente se soluciona. La gente somos cada uno diferente y esto lo tenemos que entender así. Yo soy rarita, ya me presento primer día como tal, no tengo ningún problema porque ya me ven que soy así. Pero vamos, muy contenta.
8: Y la última pregunta, que si queréis añadir algo más.
12: Yo te vi ahora, Mariajo, y está claro que el teatro es una escuela vital, que aprendes muchas cosas de la vida y siempre, ¿no? Pero los talleres también son como una escuela de humanidad, ¿no? Es muy bonito del taller, en general del trabajo teatral, más en los talleres porque los repartos son más grandes, el trabajo en grupo. O sea, como tan acostumbrados que estamos a, y cada vez más, ¿no?, a una situación un poco individualista y aislada, el teatro te obliga a abrir a los demás y a entender que la creación es colectiva, que si falla uno nos caemos todos, ¿no?, que estamos todos remando, que todo el mundo es importante, y esto es verdad, que todo el mundo es distinto, pero rema en una dirección. Y eso a nivel humano es súper enriquecedor. Y también poder estar con gente con la que no estarías... Yo he conocido, bueno, mis grandes amigos de la ciudad, los he conocido en los talleres, por ejemplo. Es decir, que ahí se crea una red, una experiencia humana e interpersonal muy bonita.
13: Sí, eso es verdad. Es muy interesante. Y sobre todo, siempre desde las clases de la interpretación, Javi nos dice que cada uno de nosotros somos una parte muy importante de toda la obra. Aunque estés quieta, moviendo, pues no sé, una mano o haciendo algo con un pie, todo tiene su importancia. Entonces eso hace que valoremos el trabajo en equipo y que nos abramos y estemos dispuestos a unos y a otros a entender lo que hacemos y que eso, que hay que hacer un equipo.
8: Muchas gracias por vuestra entrevista, que tengáis un buen verano y pues nada, adiós.
12: Muchas gracias.
13: Gracias, adiós. Y que te apuntes a teatro.
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14: Como todos sabéis, el teatro nació en Grecia, pues precisamente tenemos con nosotros a Crisanthi Ftilitaki, que es griega y vive aquí en Huesca. Va a entrevistarla a Victoria.
15: Hola, me llamo Victoria y hoy voy a entrevistar a Crisanthi Ftilitaki.
16: Hola, buenos días.
15: Primera pregunta, ¿de dónde viene tu apellido?
16: Yo soy de Grecia, del sur de la isla de Creta.
15: Qué bien, ¿me puede hablar un poco más de ese lugar?
16: Sí, Grecia en esta parte sur es la cuna de la civilización minoica. Hay mucho turismo por ello, una zona también turística por las playas, hay muchos puertos venecianos y la gente es mucho de salir, alegre, comer bien.
15: Qué bien, entiendo que has nacido ahí, pero ¿en qué parte en concreto?
16: Creta es una isla de 200 kilómetros. Yo soy del parte oeste, se llama Canea, Jaña.
15: ¿Qué es lo que más te gusta de Canea, Jaña?
16: Creo que este lugar para mí es importante porque la gente es muy hospitalaria, muy abierta. La verdad es que en esto parecen mucho a los españoles. Ahí está mi familia, es un lugar bonito, es de los lugares más turísticos de Grecia y además hay muchos que mi ciudad, Jaña, la nombran como la más bella de Grecia. Así que, ¿qué puedo decir? Me encanta.
15: ¿De qué trabajabas en Grecia?
16: En Grecia trabajé 10 años de militar.
15: ¿Hace cuánto viniste a España?
16: Vine hace 13 años.
15: ¿Y te gusta vivir aquí?
16: He elegido vivir en España porque, primero de todo, me enamoré con el padre de mis hijas. Estoy casada y me gustó la forma de vivir también en España porque me gusta el orden, que yo sé que los españoles no ven orden en España porque son estrictos con ellos mismos, pero yo que vengo de otro país sí que veo organización, orden, existe Estado. Yo sé que en conversaciones con españoles dicen que no, que hay mucho por hacer, tal, pero yo veo que España es un país interesante a vivir.
15: ¿Echas de menos Grecia?
16: Sí, lo echo de menos muchísimo y por eso yo y mi familia solemos ir por lo menos una vez por año. Pasamos ahí unos días. Antes, cuando mis hijas eran más pequeñas, pasábamos un mes entero o dos, ahora menos. Pero sí, lo echo de menos y por eso viajo bastante hacia ahí.
15: Interesante. ¿De qué trabajas ahora?
16: Ahora me dedico a consultas de astrología. Son consultas de autoconocimiento a través de la carta natal.
15: Pues muchas gracias.
16: Gracias.
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17: El penúltimo de nuestros protagonistas ha sido Ismael Ferrer, conocido experto en la gastronomía aragonesa. Lo ha entrevistado Anastasia.
18: Hola, me llamo Anastasia y vamos a entrevistar a Ismael Ferrer.
19: Buenos días.
18: ¿Qué te inspiró a hacer libros?
19: Escribir no es algo que venga de nacimiento, sino que es algo que apareció a partir de los 35 años. Y bueno, ha sido un descubrimiento para mí. Y la verdad que es una forma de expresión personal que te permite llegar a cosas o sentir cosas que antes creías que no eran posibles.
18: ¿Cuántos libros tienes?
19: 5 libros he publicado ya.
18: ¿Cuál es tu libro favorito?
19: Pues El arte de la cocina aragonesa, que fue un trabajo de un amigo donde pude publicarlo porque fue un texto de hace medio siglo y que invito a los aragoneses que nos escuchen a que puedan conocer ese trabajo, ¿no?
17: ¿Cuál fue tu primer libro y de qué trata?
19: El primer libro fue un libro de recetas del Pirineo, en colaboración con gente del otro lado de la parte francesa.
17: ¿Eres el único que hace libros de tu familia?
19: Por ahora sí, pero bueno, esperemos que pronto se añada más personas de la familia a escribir.
17: ¿Tienes algún trabajo más?
19: Sí, sí, sí. Soy docente, soy profesor de cocina.
17: ¿Dónde das clase?
19: Ahora mismo no tengo alumnos, sino que estoy desarrollando, soy el director gastronómico del Centro de Innovación Gastronómica de Aragón en Hualca. Y me dedico a preparar actividades, organizar cursos, talleres y dinamizar y divulgar lo que es el mundo del alimento en Aragón.
17: ¿Cuál es tu libro favorito en general?
19: El libro favorito, el libro que más me ha gustado es La vida de Pedro Saputo, de Braulio Foz, que es un libro realmente muy interesante porque habla de las andanzas de este señor y de toda su sapiencia y cómo actuaba en la vida y sobre todo cómo ayudaba a mucha gente.
17: ¿Te gusta este oficio?
19: El oficio de escribir me gusta mucho. Me gustaría tener más tiempo para dedicarle a la escritura, sí.
17: ¿Te inspira hacer libros?
19: Sí, la verdad que el libro que más me ha inspirado, de los que he escrito y sobre todo que es un ensayo, es Comiendo el mundo llega al cambio, que es una reflexión personal a nivel, digamos, de las personas, la relación que tienen con el alimento y con el planeta. Y sí que inspira porque te permite, pues sobre todo pensar cuando tenemos el plato encima de la mesa, quién lo ha producido, en qué condiciones, qué relación de sostenibilidad tiene con el lugar donde se ha producido, qué cuidado tiene con el planeta Tierra, y luego lo más importante es qué sabor tiene y cómo emociona el paladar a las personas.
17: ¿Les puedes recomendar un plato aragonés?
19: Mira, esa pregunta me gusta mucho porque la cocina aragonesa no es tan conocida como la de otros territorios de nuestro país. Y la cocina aragonesa, como te decía antes en el libro El arte de la cocina aragonesa, es muy extensa y tiene muchos platos y algunos por descubrir. El otro día estábamos preparando en casa la hoguera de conejo, que es un plato de invierno, de verano, que es una empanada que se hace con carne de coneja frita, chorizo, longaniza y tomate. Y es un plato que ya hablaba el cocinero más importante de la primera mitad del siglo XX, Teodoro Bardají, y que hoy ha llegado casi de puntillas al siglo XXI, pero que es un plato que cuando la gente lo hace y lo prueba, no queda indiferente.
17: ¿Cuántos restaurantes Michelin hay en Huesca?
19: En Huesca tenemos 8 restaurantes Michelin, ¿vale? En la capital orcense hay 2 actualmente, es el restaurante Elías Pastia y el restaurante Tatú Bistro. Y luego tenemos en Ainsa, el restaurante Callizo. En Anciles, el restaurante Ansils. Luego tenemos en Sardas, la Era de los Nogales. En Villanova, Casa Arcas. En Tella, Casa Rubén.
17: ¿Y cuál fue el primero?
19: El primer restaurante fue en el Hotel Corona de Aragón en el año 75 y era el restaurante Bear. Año 1975 hasta el 79, que fue el año que se quemó el Hotel Corona. Durante 4 años, que es algo desconocido, que no todo el mundo sabe.
17: Gracias, Ismael, por venir. Que tengas un buen verano.
19: Gracias a vosotros.

0: cerraremos con música porque la entrevista de Anastasia tiene como protagonista a Bonce.
1: Hola, me llamo Anastasia del Colegio Semillator y voy a entrevistar a Bonce.
2: Buenas, Anastasia, ¿qué tal?
1: Bien. ¿Te gustó la música desde pequeño?
2: Muchísimo. Desde que nací siempre he estado en mis buenos momentos, en mis malos momentos y ha sido un placer tenerla como compañera.
1: ¿Cómo empezaste?
2: Empecé con todo lo que mis padres me hacían escuchar. Es música de todos los géneros posibles, de artistas pues, con mucho renombre pero con mucha calidad, tipo pues, puede ser Michael Jackson, puede ser Queen, puede ser grupos más cañeros como Kiss, puede ser cosas más lenticas como Luis Miguel, que le gusta mucho a mi madre. Y ya con los 6-7 años, no recuerdo bien, entré en el conservatorio, así que más o menos con esa edad.
1: Escuché que estás en una banda.
2: Sí, estoy en varias bandas. En lo que repercute a mi música, a la que creo yo, lo hago todo yo. O sea, no, sí que es verdad que gente me ayuda a tocar esa música, pero lo hago solo yo. Y luego hay otras bandas en las que me dedico a, pues un poco más a intentar ganar dinero con ello, y si son de versiones, versionando canciones, haciendo canciones que no son mías.
1: ¿Cuáles son esas bandas?
2: Pues una de esas bandas se llama Versión 3.0, que es, vamos haciendo conciertos por pueblos y por ahí para fiestas de pueblos o bodas. Una similar es Melico Vistero, se llama, que es con dos amigos de mi edad, una chica que se llama Julia Sierra y un chico que se llama Lorien Sierra. Y bueno, también con según qué orquesta que me llaman para cantar, pues eso, también para fiestas de pueblos y algún eventillo privado.
1: ¿Algunas bandas lo haces con amigos?
2: Pues esta última, sí, la de, bueno, la anterior que te he dicho, la de Melico Vistero. Esas somos tres y somos tres amigos que nos conocemos desde los 16 años o algo así, que ya formamos una banda que se llama Magnifier y éramos seis. Luego vimos que siendo seis la repartición de dinero era, tocaba muy poco y claro, llega un momento que tienes que, si vives de esto, como es mi caso, tienes que intentar reducir un poco formato para conseguir que sea más productivo, por así decirlo.
1: ¿Qué instrumentos tocas?
2: Mal todos, bien ninguno. No, toco varios. Toco el piano, toco guitarra, en lo que yo estudiaba es percusión, o sea que en batería es cuando yo me siento y más cómodo estoy. Canto. Y luego también pues otros instrumentos tipo ukelele, bajo.
1: ¿Cuál fue tu primera canción?
2: Pues la primera canción que compuse es posible que fuera la que da nombre al disco, que es la del Sanador. Y es una canción que es una crítica a la industria musical actual. Y sí que es verdad que a los músicos que la tocamos nos gusta mucho tocarla porque tiene acordes así un poco más raros, se sale de lo que es la tónica general de composición de la música, así que es disfrutona de tocar.
1: ¿Por qué le llamas Sanador?
2: Pues le llamo Sanador porque la canción habla de una persona, que es un sanador, que va a un hospital de canciones donde las canciones están malas. Hablo de las canciones malas. Y como de alguna manera intentar sanar pues, toda esa música actual que tiene millones de reproducciones e influye en gente joven como vosotras y que hablan de cosas pues, que quizás no están muy bien vistas, por lo menos por mi parte.
1: ¿Nos recomiendas alguna canción?
2: Sí, os voy a recomendar a artistas, porque canciones es mucho más difícil. Para mí mi referente actual es Bruno Mars. Para mí Bruno Mars actualmente es lo más top que hay en la industria. Y luego cualquier músico, como he mencionado antes, tipo Michael Jackson, Queen. El grupo Toto es increíble. Y esas son las recomendaciones.
1: ¿Cuál es tu canción favorita?
2: Creo que mi canción favorita es una de Disney. Y es de la película de Hércules. Y es No importa la distancia.
1: Para despedirnos, ¿qué canción nos recomiendas para poner ahora?
2: Pues de las mías, creo que la que más jaleo tiene y más divertida es una que se llama Baila.
1: Un placer. Venir.
2: Un placer, Anastasia, que vaya muy bien.
1: Bien, pues vamos a despedirnos con este tema de Bonce titulado Baila.

0: Bien, pues lamentablemente se acabó el programa 220 de Pequeños Periodistas. 40 era nuestra séptima temporada, que esta semana hay que agradecer a Ignacio Almodóvar, Dani Elías, Leonor, Mariam, la Escuela de Teatro ITEC, Crisanti, Ismail y Bonte.
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¿Qué tal? Bienvenidos, bienvenidas a este Sin Reblar de lunes, el primer lunes después de ya finalizar la temporada. La Sociedad Deportiva Huesca que empató en el día de ayer contra el Córdoba, un rival que obviamente tampoco se jugaba nada y por eso nos sacaron de ese horario unificado en un partido, pues bueno, que fue de puro trámite, que tuvo momentos para ambos equipos y que al final, pues ese gol de Jordi Escobar de cabeza en un córner, pues acabó por dar un punto que es completamente insignificante para los azulgranas y que baja así el telón de una temporada pues completamente nefasta, negra y que por desgracia se va a recordar durante mucho tiempo después de vivir un periplo de 11 años consecutivos en el fútbol profesional. Más allá de eso, ya se están produciendo noticias. La llegada, el anuncio oficial del nuevo entrenador va a ser inminente. Raúl Jardiel, como contábamos la semana pasada, será el nuevo entrenador de la Sociedad Deportiva Huesca. Mañana martes va a haber una comparecencia institucional del club en el que, pues bueno, va a hablar ante la prensa Ricardo Mur, el consejero delegado, y también Agustín Lasaosa, el presidente del Huesca. Por lo tanto, pues bueno.

0: ya es momento de buscar respuestas en una temporada, como decimos, pues sin duda bueno, horrorosa, que se nos viene a la cabeza otras palabras que quizás aquí en televisión no podemos decir y por ser correctos, pero la verdad es que yo creo que todos los aficionados han sufrido muchísimo esta temporada y sin duda ya teníamos todos ganas de que se pusiera el punto y final. Nacho Arroyos, ¿qué tal? Muy buenas.
1: Hola, Adri, ¿qué tal?
0: Fernando Lovera, ¿qué tal?
2: Hola, ¿qué tal? Buenas tardes.
0: Bueno, lo primero os pregunto, ¿qué os pareció el partido de ayer? Si lo visteis, bueno, yo creo que todos los que nos pusimos delante del televisor teníamos cero ganas de ver el partido, pero bueno, por eso de ser románticos, de ver el último partido de nuestro equipo en el fútbol profesional, pues al final te lo acabas poniendo y bueno, para ver si yo qué sé, si ves algo positivo, por eso os pregunto qué os pareció.
1: Sí. Pues eso esperaba yo también, que viéramos algo distinto, pero fue un reflejo, pues bueno, de lo que ha sido el Huesca toda esta temporada. Sí que es verdad que tampoco fue el peor partido, pero bueno, al final pues eso, se vio un equipo que con balón pues carente de ideas, incapaz de producir en el medio, de crear ocasiones arriba. Es que, por ejemplo, el Córdoba, con dos pases o dos pases te puede llegar al área, o doblando el lateral, encontrando el espacio con una facilidad prácticamente todos los rivales contra los que se enfrenta el Huesca, y que el Huesca no ha sabido hacer, ¿no? O a los 30 segundos me parece que fue, que el Córdoba tuvo una ocasión clarísima,
0: sí.
1: Y el Huesca, por ejemplo, no supo hacer eso en todo el resto del partido, ¿no? Pero bueno, ya lo sabemos, y luego, pues sin balón, pues lo mismo que hemos visto el resto de la temporada, ¿no? Pues un equipo muy vulnerable atrás, fuera de sitio, que, pues eso, que si llega a ser, pues porque hubiera aprovechado las ocasiones el Córdoba, pues hubiera podido marcar 3 o 4, ¿no? Y luego, pues el jugador más determinante que tiene ahora el equipo, que es Escobar, pues no juega, pues ya estamos apañados.
0: Fernando, ¿cómo lo viste?
2: A ver, yo me hubiera gustado saber o ver si hubiéramos hecho los deberes como Dios manda.
0: Con otros jugadores en el campo.
2: No, sí, pero haber ganado al Castellón, haber ganado no sé qué, y entonces ir con vida, digamos, al Córdoba, me hubiera gustado jugándotela en Córdoba y tal. Porque, no, la verdad, me hubiera gustado. A ver, el partido en sí, pues es que era un entrenamiento, ¿no? Un entrenamiento, sí. No hubo prácticamente y tal, y sacar en conclusiones con respecto a, digamos, la Sociedad Deportiva Huesca, los dos canteranos que salieron al campo de fútbol para ver cómo evolucionan, cómo van, cómo trabajan, bueno, pues ya está. A ver, la temporada ha sido nefasta, la acabas de decir antes, y era un trámite que había que cumplir en el Arcángel. Pero bueno, la imagen, pues es que lo que te has dicho antes, es que tampoco dimos peligro, no dimos al portero grandes ocasiones y tal y cual, pero creo que se compitió dignamente, el Córdoba tampoco quiso hacer miedo, ni quiso hacer nada más. Pues ya está, fin de temporada. Borrón y cuenta nueva. Hay que esperar a ver lo que nos ocurre durante la temporada que viene. Y ya está, es que es así, que no hay que darle vueltas. Es que no hemos llegado a puerta, o sea, los delanteros no han dado miedo, ¿sí o no, Ignacio? No han dado miedo prácticamente, y se corroboró con el esto. Y en el Córdoba, pues yo vi a un carracero, que es lo hemos comentado antes a micrófonos, antes de entrar aquí a la televisión, un carracero que hizo lo que quiso.
0: Pero lo que quiso.
2: Lo que quiso. Lo que
1: quiso. Tenemos una debilidad por bandas que es...
2: Una debilidad con bandas impresionante. Impresionante, pero es que de toda temporada.
1: Pero es que en la primera jugada ya nos puede marcar gol.
2: Claro, claro. Y entonces que quiso sanar después con el cambio y por ahí, pero ves cómo es la gente que vino en invierno no aportó nada, quiero decir. Y los dos laterales, Julio Alonso, el erro a baja.
0: Sí, no juega ninguno.
2: No juega ninguno. Algo pasa. Sale Jordi Martín, sale Javi Mir del otro lado porque estaba Tony Abad lesionado. Me parece muy bien. Pero bueno, no sé. Es lo que hemos terminado. Lo importante, se dio la cara. Estuvimos ahí. Pues bueno.
0: Por lo menos no perdiste.
2: No perdiste. Las sensaciones más o menos pueden ser medio buenas. Pues digo, nosotros nos quedamos.
0: Os pregunto también por los chavales que salieron, por Marc Aznar, que salió nada más comenzó la segunda parte, y luego Pablo San, ¿qué os parecieron? Sobre todo yo creo que Osán dejó buen sabor. Ya lo, sí. Yo lo he visto bastante en la cantera, en el juvenil división de honor y en el filial, y la verdad es que es un chico que tiene desparpajo.
1: Sí. El año pasado en el juvenil y este en el filial, pues eso, ha sido un jugador determinante y uno de los activos más importantes de la cantera hoy día. Y se vio este domingo, ¿no? Que quizás para el primer equipo se ha descubierto tarde, ¿no? A toro pasado al final, pues siempre es más fácil hablar, ¿no? Pero es verdad que tuvo oportunidades de lucidez y el chaval, pues por lo menos lo intentó cuando las tuvo arriba, cuando tuvo opción y se atrevió, ¿no? Y yo creo que, bueno, es un activo con el que debe contar el Huesca para las próximas temporadas, que aprenda también de los chavales que se han ido por cuatro perras por hablar mal, como Ayman, por ejemplo, que lo va a comprar el Villarreal y a mí me da mucha lástima personalmente. Y con Marc Aznar, pues yo creo que también puede valer para el primer equipo y más en primera ref, a ver si pueden ser estos dos o más, quién sabe, ¿no? Los chavales que puedan valer para el primer equipo, pero desde luego que yo creo que son piezas a tener en cuenta.
0: Hablaba Fernando precisamente Pablo San en zona mixta después del partido y decía eso, ¿no? Que bueno, que para él había sido un sueño desde crío, porque había ido, es un chico de aquí de Huesca que ha ido toda la vida al Alcoraz a ver a su equipo, y obviamente por debutar con el equipo de tu ciudad siempre es especial, ¿no? Y la verdad es que, pues bueno, yo creo que ahora estando en primera ref tenemos que cuidar lo nuestro,
2: claro,
0: ¿no?
2: Claro, el comportamiento fue ejemplar, fue muy bueno. Vamos a ver, yo no he seguido como vosotros, digamos, el donde juega estos. Pero lo como dices tú, hay que confiar en el día de mañana a ver cómo se desarrollan los acontecimientos y cómo funcionan estos jugadores. Yo estoy contento de que por lo menos el último partido les dieran la oportunidad, ya que han ido entrenando con el primer equipo, pero les dieron la oportunidad de jugar en segunda división con su equipo, con su escudo, con su camiseta y vamos, ya está. Uh-huh. Es lo que creo yo. Veremos a ver dónde, qué recorrido tienen para el día de mañana. No sabemos qué fichajes, qué gente va a venir. No sabemos si tienen cabida en el primer equipo o no, o van a seguir. Veremos.
0: Sí, yo lo que digo, se supone que bueno, que Javier Sanz también ha llegado, el director deportivo ha llegado para, pues bueno, dar un pasito más en esa cantera, ir más allá. También se va a ocupar, va a estar muy cerca de esa base aragonesa. Entonces, pues bueno, yo creo que a todo talento que en los últimos años se nos han escapado, pues tenemos que retenerlo, ¿no? El tema de, ya que estamos, os pregunto por el tema de Ayman, que comentaba Nacho muy bien. Y bueno, en principio Ayman salió cedido con opción de compra al Villarreal B. Mucha gente se pregunta y bueno, y es un tema que está en la calle, ¿no? Que por qué en su día se cedió con esa opción de compra y bueno, y es fácil de explicar, ¿no? Es básicamente porque el club al que recibe la cesión, si no, no te lo hubiera aceptado. Es decir, las grandes canteras se tienen que guardar unas debajo de la manga por si sale bien esa cesión, pues acabar pagando un dinero y quedándose al futbolista, ¿no? Porque obviamente tú te estás deshaciendo en invierno de un jugador que no tenía minutos, que necesitabas como fuese que saliera, y entonces pues bueno, si el Villarreal pues tiene a bien cogerte al jugador que sea, tienes que firmar esa cesión de compra, que es algo muy habitual en las grandes canteras. Por ejemplo, Manu Rico también se fue a Osasuna Promesas con esa opción de compra. Es un poco qué os parece ese tema y si, pues bueno, si contaríais con ellos de cara a la próxima temporada.
1: Sí, el tema de Iman, yo creo que, a ver, igual pues hace un par de temporadas pues quizás podía estar un poco más verde para la categoría, para segunda división, pero este año más todavía con la situación y el problema que hemos tenido con la delantera, pues obviamente creo que era un futbolista para contar con él. Y luego cuando al final el Huesca ya va jugando con el tema de las cesiones, lo que te puede pasar es esto, que al final se vaya y no vuelva. Y dentro de lo que eran los chavales de la cantera y un activo así más joven que le podía dar pues ese recorrido de futuro al club, por lo menos en estas próximas temporadas, pues ya no lo tienes. Y creo que Ayman sí que tenía las condiciones y para jugar en primera, bueno, es que está jugando en primera ref y haciendo goles, porque en el Huesca no iba a valer, ¿no? Y con un equipo que está jugando el playoff, y yo creo que es una pérdida que, bueno, tampoco habría que darle ya muchas más vueltas, pero sí para aprender de cara al futuro y a conservar pues bueno, los jugadores y los canteranos que sí que pueden sumar al primer equipo. Y luego pues el tema de Willy, que a Willy me parece que sí que es uno de los que se sí, que tiene contrato y se podría quedar. Y que también ha estado jugando en primera red, aunque no ha jugado mucho, ¿no? Con el Cartagena.
0: No ha jugado mucho, no.
1: Pues yo también creo que sí que se que el Huesca del curso que viene podría contar con él para el equipo.
2: Luego también está Manu Rico, ¿no?
1: Sí. Manu Rico, el pasado que acaba contrato.
0: Acaba contrato. Y habrá que ver si Javier Sanz, pues bueno.
2: Cuenta con él.
0: Cuenta con él, ¿no?
2: Vamos a ver lo que el director deportivo, Javier Sanz, qué pretende o qué quiere hacer, ¿no?
0: Por dónde van un poco los tiros, ¿no?
2: Los tiros, si quiere contar con la cantera, con estos cedidos y tal y cual. Vamos a interpretar, vamos a intentar de ver lo que quiere hacer. Es que tiene una papeleta, la verdad que hemos bajado a primera red, pero es que ahora tienes que fichar 14, 15 jugadores, ¿eh?
0: Sí, sí, no, decir, si la plantilla, va a ser prácticamente nueva.
2: Va a ser prácticamente nueva cuando lo hemos, la semana pasada lo comentamos aquí, cuando el Tenerife se quedó el núcleo duro con 7, 8 o 9 tal de la temporada anterior. El Dense se quedó con mucha gente. Estos equipos han subido, ¿vale? Pero porque se quedaron con un montón de plantilla, digamos, de la segunda división. Cosa que el Huesca no va a suceder.
1: Ni ha hecho
2: prácticamente,
1: este año.
2: Prácticamente, si tú vamos a hablar, pues no sé si se queda Silva, el portero yo creo que no se quedará. Quiero decir, igual te quedas con dos jugadores de la plantilla de segunda división. Por lo tanto, tienes una dificultad tremenda. Que no se crea la gente, y yo soy optimista, que siempre lo he sido, pero que no se crea la gente que al año siguiente el Huesca va a subir.
0: Lo normal sería no subir.
2: Bueno, no lo sé.
0: Hablando claro, lo
2: normal sería competir. ¿Y competir con qué armas? Pues con las armas que te dé este director deportivo y cómo van las situaciones y cómo tal. Pero que no se crea que la gente, no, es que hemos bajado, que tenemos dinero, que nos van a dar no sé cuántos millones, que deja, la plaza la vendemos en la segunda división, que tenemos no sé qué. Perdona. Eso no quiere decir que tú puedes fichar jugadores de calidad,
1: es que ya
2: no de calidad o con dineros, pero te garantiza que tú vas a subir a la segunda división.
1: Igual
2: es mi opinión,
1: El segundo año que Huesca ha descendido de primera, que era, no sé si el tercer presupuesto, por detrás de la Almería y Valladolid.
0: Lo mismo, sí.
2: Claro, pero...
1: Y una temporada que ha estado décimo quinto y...
2: Pero, Ignacio, tú me dices...
1: No, por eso, garantiza nada.
2: Tú me dices 8 o 9 de la anterior... Bueno, aunque sean malos, quiero decir, pero están conjuntados. Pero ahora, 14 o 15 tíos, que tienes que juntarlos.
0: Sí.
2: Vamos a ver.
0: Sí, ojalá. El equipo nuevo, que no...
2: El equipo nuevo y vamos
0: que,
2: a... vamos
0: que
2: a
0: igual
2: ver.
0: Hay, que obviamente va a haber plantillas en primera ref que van a jugar contra ti que ya tienen una base formada. Que,
2: a eso me
0: que
2: refiero.
0: Ya han jugado un tiempo juntos.
2: A eso me refiero. Independientemente que sean de calidad o no calidad.
0: Sí.
2: Pero...
1: Y eso se nota mucho. Y este año, por ejemplo, el Huesca tiene el ejemplo. Que el año pasado, pues, marcharon 10.
0: Sí.
1: No sé si llegamos a hacer en verano 20 fichajes.
0: Y había que hacer un equipo nuevo.
1: Claro. Y tienes este riesgo que
2: va a ser duro y yo quiero desde aquí a la gente, a los aficionados, que vamos a estar en el suelo, vamos a ver por dónde vienen los tiros y tal, porque no, es que vuelvo a repetir que es que hay que competir y que no vas porque hayas estado 11 años en la élite y has bajado, al año siguiente tienes que subir, que con
0: la historia no se sube.
2: Claro.
0: Ni reciente ni la más lejana. Entonces, pues bueno. Y yo también creo, no sé qué pensáis, que si realmente apostamos por un director deportivo y por un entrenador, hay que apostar hasta el final. Lo que no puede ser que suceda lo que ha pasado este año. Con el tema de Ángel Martín, con el tema de Guilló, porque si no estaremos igual esta temporada, porque si por lo que sea... hacemos un inicio de temporada un poco irregular, que puede pasar el fútbol, y te cuesta, al equipo le cuesta mucho ganar y pues y hay dudas, al final habrá pasado un mes y tendremos que volver a empezar de nuevo. Entonces, ya lo que voy es que tenemos que tener las ideas muy claras desde el principio y a partir de ahí trabajar mucho.
1: Yo soy de los que vamos al... Me parece que incluso es positivo llegar a tener paciencia con el entrenador, más si viene de inicio y...
0: Sobre todo porque, creo, porque las temporadas son muy largas. Ha habido muchos equipos que se ven salvados o descendidos en febrero y luego cuando termina temporada piensas, y si hubiéramos ganado ese partido de marzo y este que tuvimos en abril y este que había en mayo, ¿sabes? Sí, entonces, sí, que la temporada es muy larga.
1: Es mucho más larga de lo que de lo piensas. Que, sí, porque piensas, y luego, por ejemplo, este año tenemos el ejemplo de que parecía que en marzo ya estábamos descendidos, sí, y hasta la semana pasada o hace dos hemos tenido. Eso es. Y luego, por ejemplo, el Tense ha estado casi toda la temporada fuera de los puestos de arriba y ha subido como primero. O sea, entonces, eso, si viene Raúl Jardiel, que todo parece, pues confiar y apostar por él y bueno, hasta que no haya realmente una situación límite, que estés jugando con los puestos de descenso, bueno, es muy relativo decirlo,
0: sí,
1: ahora,
0: sí,
1: ¿no?
0: Sí.
1: Pues apostar por él y también porque al final es trastoca el vestuario, que salga uno y venga otro entrenador y la idea de juego y al final pues desde luego que si viene una pieza un entrenador pues es para apostar por él, para confiar y bueno, y sobre todo que esto al final, hasta que no vengan los resultados no lo sabrás, pero que se acierte, ¿no? Al final es lo más complicado en esto.
0: Os pregunto también un poco por el tema de Oltra, ¿no? Se ha hablado mucho, obviamente, en las últimas horas. Ayer fue su último partido. Ha estado 12 al frente del Huesca. Ha conseguido solo una victoria. No sé un poco qué pensáis, cómo valoráis su trabajo aquí. Ayer él en rueda de prensa dijo que bueno, que se había dejado el alma, que había trabajado muchísimo, que se iba con la conciencia tranquila. Pero bueno, la realidad está ahí, ¿no? Y son los números, que el tercer entrenador que hemos tenido esta temporada tampoco ha conseguido dar con la tecla.
2: No, realmente, a ver, yo en esa rueda de prensa, él quiso más o menos entender que se encontró un equipo y no dijo porque era un equipo nefasto, un equipo malo, vamos. La verdad que no ha hecho nada, digamos, no ha aportado prácticamente nada. Quiero decir, el programa anterior dijimos que Aguillolo íbamos a hacer bueno, porque Bolo prácticamente no hizo nada. Que a lo mejor cuatro partidos, que lo dije yo, cuatro partidos antes que Bolo lo destituyen, a lo mejor Oltra había hecho nada. Pero claro, a los números nos remitimos. Sí, sí. Y dices, hostia, es que un partido que es de penalti con el Zaragoza, ¿no? Un partido de penalti con el Zaragoza.
1: Dudoso.
2: O sea, totalmente dudoso, que no has hecho nada. ¿Vale? Que sí que has cambiado el sistema, que has cambiado.
0: Tarde.
2: Eso defensa de 5-3 con los carrileros, que no sé qué, tarde. A ver, es una justificación. A ver, otra, que sí, que has trabajado. Sí, lo entiendo que hayas trabajado. Yo no estaba ahí para verlo, que sí, pero no has transmitido a tus jugadores. No has transmitido nada porque es que los resultados. Entonces, los jugadores, ¿qué pasa? Que también. Que si no tienes herramientas. No sé cómo explicarme. Sí, si no tiene herramientas, sí, digamos,
0: es que
2: el director mucho tiene y tal, y las herramientas son malas. Quiero decir, los que tienen que decir, los que tienen que meter los goles, los que tienen que funcionar, pues no son acordes, digamos, a ese entrenador que dice lo que tiene que hacer, pues no lo sé. Es que a lo mejor es así, que es que el equipo no da, o a lo mejor el equipo no da. Pero también te digo que el entrenador tampoco ha tenido ninguno de los tres, a lo mejor el primero sí. Ninguno de los tres ha tenido para cambiar el sistema,
1: sí,
2: para cambiar, ¿no?
0: O sea, claro, hablándolo ahora después de meses de ver los 42 partidos de la Huesca, obviamente, pues todos decimos, nos hubiera gustado ver más a Guillo, ¿no? Porque, pues, bueno, porque el ser humano es así, ¿no? Porque siempre queremos lo que no tenemos, por así decirlo. Pero es verdad que ninguno de los tres ha demostrado, yo creo, que confianza. O no confianza. Ninguno de los tres supo montar un equipo.
1: Sí, pero...
0: Es que no... Claro, es que es eso.
1: Es verdad que ya sabes que la plantilla es muy limitada. Y a partir de enero, con lo de Ángel Pérez y Cortajarena, para mí es determinante ya. Es verdad que poco puedes hacer.
0: Por eso os iba a preguntar. ¿Cuál es el tema que más daño ha hecho algo es que esta temporada, la salida de Cortajarena y Ángel Pérez, lo de Pulido, los cambios de entrenadores, la llegada de Bolo,
1: Cortajarena, no Ángel Pérez y luego el mercado de invierno.
0: El mercado de invierno.
1: O sea, lo de los laterales, una posición súper sensible para el repliegue, para defender en bloque, para estar junto atrás. Se ha notado muchísimo que cada vez hemos sido más blandos abajo y nos han llegado con más facilidad. Y luego pues un medio centro de referencia nos ha faltado. Es verdad que Jesús Álvarez, por el tema de las lesiones, pues no ha podido tener esa continuidad, y Silva no ha sido el del año pasado. y se ha notado, y luego no trajiste tampoco un mediocentro que te valiera. Y luego se ha notado muchísimo. Y luego Escobar, que es el que traes, pues tampoco sale, pero tarde. Y tampoco... Y ya no sé lo que iba a decir antes, pero bueno, al final sí. el con Guillo yo creo que nos habríamos salvado por números, ya no voy a juego, yo creo que por datos, no sé si nos daba.
0: Lo que pasa es que cuando estaba Guillo decíamos,
1: sí, pero tampoco
0: ganamos, pero no sabemos por qué.
1: Bueno, pero, no, pero es que...
0: Y ojo, creo tú, Nacho, mejor, creo que también lo sabrás, o sea, hicimos el mejor arranque de nuestra historia en segunda división.
3: Claro.
0: O sea, que es fuerte, o sea... Hacemos eso y luego desciendes.
1: Y estabas.
0: Y que luego que has hecho una segunda vuelta penosa, está claro.
1: Sí, sí, lejos de estar en ese momento en una situación crítica para lo que es el Huesca también. No lo sé, si eres el Almería, pues igual puedo entender que estando, decimos esto, haya un cambio o lo que fuera. Pero pues sí, se tuvo mucha paciencia, luego eso ya, ese problema se derivó al vestuario y a lo que juegas, que era pues a nada, prácticamente.
2: ¿Sabes qué pasó? ¿Qué problema hubo? Que era el primer entrenador, que era Nobel, era novato. Uh-huh. Le exigíamos que... es que es verdad, a lo mejor los que estamos aquí en...
0: ¿Igual teníamos unas expectativas demasiado altas o qué?
2: No sé, le achacábamos que había muchos cambios, pero había muchos cambios. Es que no tiene un once tipo. Es que podemos ser nosotros, incluso los que estamos aquí, que podemos decirle que no tenía un once tipo. Pero claro, si te meten 28 tíos... 28 tíos y quieres quedar bien con la mayoría, es imposible. No puedes gestionar ni manipular eso, no puedes. Y eso fue para mí fue para mí fue el problema de este señor. Y luego viene Bolo, vamos a entrar a entrenadores, que Bolo es un pan sin sal. Es un pan sin sal, y hay que decirlo con toda la de la ley.
0: No, y que no supo levantar
2: el equipo. Y no supo levantar el equipo, no supo transmitir esa energía que hay, que esa energía. No hubo cambios de sistema, de lo que hablamos, no hubo ningún cambio de sistema, pues bueno, pues vamos a intentar, no hubo nada. Y Oltra pues se encuentra con este equipo y prácticamente Oltra viene derrotado, o sea, más o menos derrotado. Porque ve, ¿no?
1: Sí, a mí lo que más me duele de la rueda de prensa de ayer es el tema, o sea, te puedes equivocar y él lo sabrá, pero el tema de que se va con la conciencia tranquila, al final... Eso es lo que más me choca, ya. Por decirlo de alguna manera.
0: Sí.
2: Bueno, él sabía dónde venía, que lo dijo en la rueda de prensa. Dice, yo sé dónde voy. Pero vamos a ver, sabes dónde vienes, pero tampoco has podido, no has hecho lo que tenías que hacer, que tampoco has revolucionado al equipo. Que tenemos la misma contingencia, digamos, del Bolo. ¿No? Prácticamente no ha habido hasta última hora la defensa de cinco.
1: Hombre, yo creo que sí que ha habido más
2: sí, no, hombre,
1: ambiente arriba, puede ser.
2: Sí, puede ser, puede ser.
0: Y un luego más atrevido, igual.
2: Un poco más atrevido, no sé qué, pero es que los números son esos, ¿eh?
0: Sí.
2: Los números son esos. Y luego, ¿qué has dicho tú antes de Escobar? Pues de Escobar habría que hablar, que sí. Ayer no quiso decir nada en la rueda de prensa. Y es que no quiero hablar porque no sé qué.
0: Bueno, dijo que no... Bueno,
2: no quería hablar, que no y tal y cual. Pues,
0: dijo que necesita un contexto que no es el del Huesca.
1: Claro.
0: Dijo de Escobar.
1: Sí, pero es que nos hace falta.
2: Pero claro, pero eso el aficionado a lo mejor lo tiene que saber. Quiero decir, no quiere meterse en líos por Escobar, ¿no? Porque no ha sido titular. Pues tendrá un
1: motivo extra,
2: para no ser de...
0: Bueno, y él,
2: en ese caso sí.
0: Él ayer lo explicó, dijo que sí, que es un delantero, que igual es el que más gol tiene de los tres, pero que para el contexto, para lo que él buscaba en el equipo, que no era el ideal. Vino a decir. Entonces,
2: bueno, ahí hay más condicionantes, ¿eh? No solo que sea ideal, que sea jugador bueno, malo, sí, claro. Hay más condicionantes.
0: Que no sabemos, que luego no estamos en el vestuario, eso siempre lo decimos, que realmente nos falta información.
2: Lo que pasa es que no quiso decir, no quiero hablar, acuérdate, ¿eh? Adrián, no quiero hablar.
0: Sí. Sí, no, que está
2: claro. Y no quiero hablar porque...
0: Algún día igual nos enteramos, o igual no, pero ya me entendéis.
1: Sí.
0: O sea...
1: Que por lo que dicen no podrá.
0: Sí, no, que también por lo que dicen... Escobar es un jugador
2: claro, pues entonces no dices que Escobar fuera titular.
0: No, que sí. Está claro porque
2: pues algo habrá para que no. Claro,
0: eso está claro. Que bueno, en fin, yo simplemente quería comentar también a colación de la pregunta que os he hecho antes. A mí me parece que el mercado invernal es el que te acaba de matar, porque resulta que llegas al mercado invernal el día 1 de enero con dos problemas, que son el tema de los laterales y el tema de la plantilla larga, y resulta que terminas el 31 de enero exactamente con los mismos problemas. sin fichar laterales y con una plantilla muy larga. Y
1: sí, luego que la gente con la que compite se refuerza y aprovecha esa ventana,
0: claro,
1: teóricamente, pues para traer jugadores que de verdad te hagan falta.
0: Y el mercado invernal era la última bala que tenía. Bueno, no, miento, la penúltima, porque siempre podías hacer el cambio de entrenador, como se hizo.
1: Sí, sí, pero es que...
0: Y la fallaste.
1: Se convierte en un equipo peor todavía.
0: Sí, sí, no, peor. Sí, bueno, entonces, los números hablan. Sí, sí. Hemos hecho 13 o 14 puntos en la segunda vuelta. Y hemos sido... Sí. Lo tengo por aquí también apuntado, ¿no? Que no quiero que equivocarme. 10 puntos como visitantes en 21 partidos.
2: Sí.
0: Por comparar un poco en las últimas temporadas, el año pasado Cartagena y Tenerife hicieron 8. No, fueron peores que nosotros. El Villarreal B en la anterior temporada, 10. Lugo, Ibiza, 12. Voy bajando, ¿eh? Amorebieta y Fuenlabrada, 11. Castellón, 13. Numancia, 12. Córdoba y Nastic fueron peores también, 9. El Lorca de la 17-18, 6. Ese fue muy malo. Y luego la Almería de la 16-17, 12. Pero bueno, que para hacer 10 puntos de visitante, es que has hecho una temporada nefasta.
2: Son números nefastos, pero fíjate lo que estás hablando del mercado de invierno. Pero fíjate ayer que jugó de lateral. Javier... Sí, sí, a la derecha.
0: Dos laterales y no son laterales.
2: Y no son laterales, que sí, que
0: pero
2: lo
0: como
2: Javi,
0: hace un mes, ya hace dos.
2: Claro, Javi Mier, que estaba lesionado, dolía mal, pero es que no tienes un recambio, no tienes ninguno. El lateral izquierdo no confías en los dos, ni en Rola Baja ni el otro, y tiene que jugar el Jordi Martín. Entonces, ¿qué hemos hecho ahí?
0: Nada.
2: ¿Qué hemos hecho? O sea, y entonces que salga el director deportivo, que volvemos a decirlo otra vez, que no eran necesarios los laterales.
1: Bueno, pero claro,
2: ¿cómo pues puedes decir eso, que eran necesarios los laterales? Y otra cosa, ya para terminar, ¿y cómo que Javi, el que está en el Mirandés, que quería venir aquí, un centrocampista de bien, que ha jugado muy bien, que ha metido goles, que ha jugado, dice que está, que no lo quieres? Eso no puede ser.
0: Totalmente.
2: Es que eso no puede ser, Ignacio.
0: Estamos en tiempo. Mañana intentaremos encontrar respuestas a todas estas preguntas en la rueda de prensa que dará Ricardo Mur y Agustín a partir de las 11. Con que nada, Nacho, Fernando, un placer como siempre.
2: Gracias.
0: Y hasta otra. Nosotros volvemos mañana martes en un nuevo Sin Reblar en Huesca.
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